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estamos tirando algo especial. Dios me está mostrando un especial con nosotros en esta tarde. Hay una bendición que nos quiere cubrir. Dios nos quiere tocar en esta tarde.

soportaste tu lucha, dice Dios. Yo conozco tu lucha, yo conozco tus pruebas. Levanta tus manos y que te toque el Señor. Estoy impactando del Espíritu Santo en tu vida. Dios te quiere hablar. Dios quiere tocar tu corazón. Ramaya, canta, vaya. Hay bautismo del Espíritu Santo de Dios. Nos quiere tocar el bautismo. Nos quiere tocar el bautismo. Hay sanidad en esta tarde. Dios quiere extender la sanidad en esta tarde. Una canta, vaya, alaba, santa, vaya. Reprendemos toda enfermedad. Reprendemos toda pobreza, toda enfermedad, toda dolencia. Se va, dice Dios, se va. Hay un personaje de Dios está caminando. Hay un personaje de Dios está caminando, pueblo de Dios.

va a pasar en este lugar. Dios quiere extender la sanidad en esta hora. Dios quiere extender su mano en esta hora. Dios quiere extender esta unción en tu vida en esta hora. Del que te libre el Espíritu Santo de Dios. Del que te libre el poder

0: Tenemos gente muy profesional que alaba el nombre del Señor, y entre ellos viene el grupo Firmes desde Monterrey, Nuevo León. Imagínense, ellos volaron desde el día de ayer para poder estar en ese lugar. Y quiero invitar a Chuy, el cantante del grupo Firme, a que pase a ese lugar y que me acompañe con una alabanza de Poder Cristiano. A ver si se la sabe. Si no la canta bien, ya saliendo le vamos a ver qué le hace. Chuy, vamos a saludar a Chuy.
1: Dios les bendiga. ¿Cómo están? ¿Cómo están? ¿Quién vive? ¿Cuánto le da un aplauso, señor, en esta noche? Échale, Uriel.
0: Ok, ese canto que ha sonado mucho de Poder Cristiano de hace muchos años. Dice, gracias, Señor. Yo creo que hay que darle gracias a Dios en todo. Y en este canto dice, gracias, Señor. Dice así. A ver, Chuy.

0: Gracias, Dios bendiga.
1: Gracias, Joey, gracias por acompañarnos. Seguimos. Hay un bonito corrido que se llama Ya Cristo Viene, señores, y vamos a cantarlo. Yo sé que aquí a muchos les gustan los corridos. Este canto dice 100.

Cuando Dios creó los peces, le habló al mar. Cuando Dios creó a los árboles, le habló a la tierra. Y cuando Dios creó al hombre, surgió algo maravilloso. Habló a sí mismo diciendo: hagamos al hombre a nuestra imagen y semejanza. Por eso, cuando sacas a un pez del mar, se muere. Cuando quitas a un árbol de la tierra, también se muere. Si el hombre se desconecta de Dios, también se muere. Recuerda esto: el mar con el pez sigue siendo mar, pero el pez sin el mar ya no es nada. La tierra con el árbol sigue siendo tierra, pero el árbol sin la tierra ya no es nada. Dios con el hombre sigue siendo Dios, pero el hombre sin Dios ya no es nada. Busca a Dios.

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1: Son las 7:00.
2: ¡Algo!
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Dios tiene esta palabra especialmente para ti, pero quiero que cierres tus ojos. Ok, ahora escucha. No te rindas. No te rindas. No te rindas. Sé fuerte. Clama a mí y yo te responderé y te enseñaré cosas grandes y ocultas que tú no conoces. Activa tu fe. No dejaré que caigas. No dejaré que el enemigo tenga la victoria. Yo pelearé las batallas que tú estás peleando y te daré la victoria. Te levanto con mi mano derecha y te digo, yo te ayudo, hijo mío, hija mía. Yo estoy contigo y no te voy a soltar. Aunque te sientas solo, yo siempre he estado a tu lado. Te lo prometí y te dije que estaría contigo todos los días hasta el fin del mundo. Y recuerda cuánto te amo. No te he dejado y no te he abandonado.

consejo a mí. Mi amor, en esta vida tienes que entender quién es la persona más importante para ti en el mundo. No es tu mami, tampoco yo, o tus hermanas, ni abuelas o familiares. Menos la novia que tendrás algún día, o los amigos que acompañarán tus aventuras. Tú eres y siempre serás el más importante, y no por un sentido ególatra o narcisista, sino porque contigo vives las 24 horas, los 7 días de la semana. Por eso, debes cuidar de ti mismo, de tus pensamientos, tu alimentación, tu vida emocional. Esto genera plenitud y a largo plazo una felicidad antidestructiva. Ámate con locura y pasión. No olvides que eres único, especial e irrepetible. Te amo.

Te voy a enseñar 4 errores que se cometen al educar a hijos adolescentes. El error número 1 es regañar a un adolescente enfrente de sus hermanos o enfrente de sus amistades. Aprende a dialogar con ellos en privado, no en público, y nunca lo hagas levantando la voz. Cuando tú reprendes a un hijo públicamente, estás afectando profundamente la comunicación que un hijo debe de tener con sus padres. Error número 2, no escucharlos. Si un hijo adolescente está exponiendo sus ideas o sus conflictos, tienes que darle toda la atención y tener interés en lo que tu hijo te está diciendo. Error número 3, terminar nuestras conversaciones en peleas y discusiones. Haz a un lado el enojo y trata de cerrar el diálogo con tu hijo diciendo siempre algo positivo. Termina con una sonrisa, con un te quiero. Eso te va a ayudar muchísimo a fortalecer la comunicación. El último, error número 4, poner a tu hijo en ridículo. Cuando pones en evidencia los errores de tu hijo y lo exhibes como mal ejemplo enfrente de sus amigos, eso genera inseguridad y afecta directamente su autoestima. Recuerda que debemos educar siempre a nuestros hijos con sabiduría y no con coraje.

Solo existen dos días en el año en que no se puede hacer nada. Uno se llama ayer y otro mañana. Por lo tanto, hoy es el día ideal para amar, crecer, hacer y principalmente vivir.

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1: Son las 8 y 0 minutos.
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2: Ya estamos al aire. Amén, amén, amén. Dios les bendiga, Dios les guarde. Ya estamos al aire, oiga. Ya estamos al aire por medio de Radio Provisión Reynosa. Y bueno, pues por aquí ya entrando un poquito más tarde, oiga, porque... Bueno, pues también por ahí andábamos en otros menesteres, diría mi papá. Amén. Gracias, mis hermanos, por estar por aquí acompañándonos ya en esta noche. Edición nocturna, sí. Está usted en la sintonía correcta. Está usted escuchando tiempo. No, edición nocturna. Edición nocturna y gracias por estar por aquí con nosotros. Qué bueno que ya están acá. Bueno, estamos por aquí las 24 horas del día, los 7 días de la semana. 7 días de la semana, las 24 horas. Oiga, por aquí está usted escuchando Radio Provisión Reynosa y filiales, como dicen algunos, otras que también por acá se nos agregan. Qué bueno que está usted ya por aquí con nosotros. Y bueno, pues miren, el Salmo 119:105. Ándele, mire. Mantén tu lámpara encendida, mantén tu lámpara encendida, es el tema de esta noche y bueno, pues de este devocional. Salmo 119:105, sí, lámpara es a mis pies tu palabra y lumbrera a mi camino. Dios, gracias Padre, le damos en esta noche por concedernos y darnos la oportunidad de estar acá en Radio Provisión Reynosa. Dios bendiga a todos mis hermanos que ya están por aquí conectándose. Padre de la gloria, también así por los que estarán llegando, bendiga sus vidas. Gracias, Padre, le damos en el nombre de Cristo Jesús. Amén, amén y amén, amén. Gracias, hermano Poli. Por ahí, hermano Poli nos informa que ya está compartiendo. Amén. Mínimo, dijo Máximo. Amén. Nuestra hermana Benita Pérez se encuentra por allá en Matis, Texas. Oiga, así. Y nos dice amén, amén. Por aquí a la oración. Un saludo para todos. De parte de la hermana Benita. Mi bonito programa de radio. De Radio Provisión. Amén, amén, amén. Héctor Valdés, Dios te bendiga, mi hermano Héctor, bendiciones, y qué bueno que ya estás por acá. Hermano Héctor Valdés, que también por acá nos dice, saludos, hermano Macario, y ya compartido con 34 personas, oiga, sí, con 34 personas. Qué bueno, gracias, Dios te bendiga. Y también por ahí Daniel Salinas, allá en San Diego, Texas, y también Joelito y Meggy Acevedo, también por acá nos dice... Saludos para mi amiga Ceci, para Jesús y Karen Hernández, para Fermín y Clara Sánchez, para toda mi hermosa familia, de parte de la hermana Benita Pérez. Sonia Martínez Sánchez también por aquí ya llegó y nos dice amén, amén a la oración. Y bueno, pues Dios bendiga por aquí a la hermana Sonia Martínez desde Esteros, Tamaulipas, que ya está compartiendo, sí, que ya está.

0: compartiendo, dice compartidísimo. Carmela Acosta, buenas noches, hermano Macario, dice hermano pastor Macario, saludos, saludos, saludos, dice por acá nuestra hermana Carmela Acosta. ¿Cómo estamos, hermana? ¿Ya todo bien? Espero que sí. Dice para usted, saludos para todos ustedes y sus familias y que Dios los bendiga siempre. Amén. Gracias, mi hermana. Dios le guarde. Saludos y bueno, pues una bendición bien grande. Amén. Sábado 4 de octubre. Oiga, nada más por ahí. Betel en Matamoros, Tamaulipas, sí. Bueno, pues ahí está el anuncio de parte de nuestro hermano Roberto Rodríguez, amén. Y bueno, por acá el pastor Juan de Dios Sánchez, ¿alguien sabe si habrá edición nocturna? Sí, yo sé que sí va a haber edición nocturna, amén. Dios bendiga por ahí a nuestro hermano y amigo, por aquí, nuestro hermano y amigo por acá. A ver, déjeme ver por aquí si sí lo compartió o no lo compartí yo. No lo compartí, creo que todavía no lo comparto, oiga. Por eso no me alcanza a ver por ahí mi hermano, y amigo, ¿verdad? Mi amigo y hermano. A ver, Radio Jesús es el camino. Dice que ya estamos al aire. A ver, déjame ver por aquí. Oh, sí, ya estamos allí en Radio Jesús es el camino. Mira nada más. Gracias, mi hermano Juan de Dios Sánchez. Y si es Sánchez, es Sánchez, es bueno, amén, si es Sánchez, es bueno, amén, ¿qué ibas a decir, pastor Macario? ¿Qué ibas a decir? No, que si es Sánchez, es bueno, amén. Gracias, mi hermano, Dios te bendiga, y qué bendición por acá tenerles dentro de la programación de Radio Provisión, y esto que es la edición nocturna, sí, edición nocturna, creo que sí no había compartido, pero ya estoy compartiendo. Nuestra hermana Odilia de la Cerda, amén, amén, amén, y más amén, claro.
1: Son las 8:13.
0: Ya está en la lista de los presentes, amén, hermana Clara. Dice hermana Odilia, bendiciones para todos en su linda noche, escuchando su bonito programa. Ay, qué lindo, gracias, mi hermana. Bendiciones también para ahí, para usted también. Y gracias por estar compartiendo. Oh, sí, gracias por estar compartiendo todos los que están por aquí llegando. Que Dios les bendiga. También por acá dice Corey Reyes. Bendiciones. Corrección. El sábado es 3 de octubre, no 4. ¿Qué pasó? ¿Por aquí qué me dijo? ¿Qué dijo? Ay, me agarró fuera de base, hermana. ¿Qué pasó, hermana Corey Reyes? Bendiciones, corrección. Sábado 3. Ay, ¿por qué dice? No le encuentro, a ver por qué es lo que me dice la hermana. A ver si le damos por acá a lo que es el programa acá también en la otra pantalla. De repente a lo mejor acá sí me aparece ese mensaje completo de la hermana Corey Reyes. Oiga, dice por acá bendiciones, corrección. No, otra vez también acá dice lo mismo. Y acá en este otro, oiga. Ay, ay, ay, ay, ay, dice por acá, a ver, dice Sonia Martínez Sánchez, bendecida noche, pastor, bendiciones, gracias, Dios le bendiga. Están escuchando por aquí a Jimmy Reyes Band, que por acá estaba con ese tema de, si tu presencia conmigo no va, yo no voy a ningún lugar, no quiero llegar, no voy a llegar, para nuestra hermana Benita Pérez Gutiérrez, Dios le bendiga.

0: Amén. Ahí estábamos viendo, escuchando más bien a nuestro hermano Joelito Acevedo con ese tema bonito, Ya no camino solo.
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2: Las 8:20.
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Jippy Rodríguez, Jippy Rodríguez por acá, Grupo Quinor. Grupo Quinor de Donna, Texas, Dios les bendiga, Dios les guarde. Amén, amén. Hermano Francis Martínez, Dios les bendiga, bienvenido por aquí al programa, Dios les guarde. Grupo Quinor, bendiciones para toda Radio Escucha, bendiciones, gracias. Muchas gracias. Comparte, comparte, Jippy Rodríguez, Jippy Rodríguez.

0: Amén, amén, amén. Grupo Quinor por aquí escuchándonos. Ah, mira por acá mi mamá Ignacia Ortega. Hermana Ignacia, Dios le bendiga, mamá.
1: Un saludo para mis 6 hijos, para todos mis nietos y bisnietos.
0: Ajá.
1: Soy familia Ortega Pizaña.
0: Para
1: mi hermana.
0: Ajá.
1: Benita. Y mi hermana Mina.
0: Amén.
1: Y mi hermana Malén, con toda su familia.
0: Ajá.
1: Y a todos aquellos que se acuerdan de mí, que Dios los bendiga, los cuide y que los proteja de todo peligro y toda maldad.
0: Amén.
1: Amo el Señor.
0: Amén, amén. Amén. Esta es mi mamá. Amén. Gracias, mamá. Dios te bendiga.

0: me voy con él. Oiga, Grupo Kinor, Grupo Kinor. Por acá nuestro hermano Paco López. Paco, Paco, Paco, Paco López.
1: Francisco y sus teclados.
2: Me dicen pregonero.
0: Ahí está nuestro hermano Francisco y sus teclados. Francisco y sus teclados. Oiga, nada más que por allá estuvo en aquel lugar de Axtla de Terrazas. Axtla de Terrazas, Dios le bendiga. Y sí, bueno, por acá, bueno, ahorita déjeme ver por acá. Por acá dice, puro gozo, gozo pegajoso. Hasta, dice, hasta Montreal, dice, hermano, acá con mi hermano Paco. Mi hermano Paco, ándale, Dios le bendiga. Y dice también por acá, que dice, Rubencito Chávez.
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Sí, señor. Oiga, nada más. Sí, señor. No, señor. Amén. Dios bendiga a nuestro hermano Julio Zavala. Julio Zavala. Bendiciones por ahí para nuestro hermano Julio Zavala. Dice, hermano, acuérdese, hermano Macario, del hermano Paco, el del Guiro, del grupo Ministerio de Cristo de Villa de Guadalupe. Ah, oh, sí, Paco, pero yo pensé que estabas en Estados Unidos. Dice por acá, es que por ahí me pusiste otra dirección, pensé que era más para allá que para acá. A ver, decías por acá, Matehuala, sí, en Matehuala, sí, yo sé, de la Guacharaca, el de la Guacharaca. Dios te bendiga, mi hermano Paco López, Dios te guarde. Y bueno, por ahí también saludamos a todos los que siguen llegando. Ya después de este tema nos vamos a lo que es el devocional. Bueno, ya nada más era la lectura y por aquí una pequeña exposición.

0: Amén, amén, amén. Escuchamos por ahí a nuestro hermano Julio Zavala. Sergio Rosas Gobea, oiga, por allá en Armería Colima. Armería Colima, Dios le bendiga. Qué bueno que está por acá escuchándonos, dice por acá nuestro hermano y amigo. Seguimos allá, ¿cómo que seguimos allá? ¿Dónde? ¿Dónde? ¿Dónde? ¿Dónde están? Dice por acá nuestro hermano, a ver, déjeme y checo bien, ¿verdad? Seguimos allá, dice, no escuche mi identificación, dice, estamos cenando unas carnitas, pues por eso mismo no escuchaste.
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0: Amén, amén, amén. Ahí estamos, ¿verdad? Ahí estamos por medio de Radio Mazanaín en Querétaro. No sé desde qué horas, ¿verdad? Pero dice que ahí estábamos. Yo ni cuenta me había fijado que ahí estábamos. Oiga, sí. Aleluya. Que Dios bendiga por allá a nuestro hermano. Qué bendición. Amén. Dice que ahí estaba. Bueno. Ay, jale. Ese tremendo Juan de Dios. Juan de Dios. Dios, Dios. Amén. Miren, nada más por acá tenemos esta invitación, aparte de lo que es el mensaje de la palabra de Dios. Gracias, mi hermano Sergio Rosas Gobea, y que Dios te bendiga. Sí, Paco, por ahí de la Guacharaca, allá en Villa de Guadalupe. Anduvimos por allá y no lo vimos, y ganó, lo vimos por allá, Paco. A Paco, Dios te bendiga, Paquito. Bendiciones por ahí también para el pastor Primitivo Lara Aguilar. Aguilar Lara, ándale. Ahorita mero ponemos ese canto, mi hermano Rubencito Chávez. Dios te bendiga. Tú ya Chávez. Tú, Rubencito. Tú ya sabes, Chávez, Rubencito. Amén. Saludos desde este lluvioso lugar para toda la audiencia. Gloria a Dios, dice nuestro hermano, allá en Armería Colima. Miren, nada más por aquí está la invitación. Cruzada de Salvación y Sanidad, 8, 9 y 10 de octubre. Conferencias, dice, matutinas, 9 y 10 de octubre, de 9 a 12 del mediodía. La cruzada será a las 7 de la noche en el Centro de Convenciones, en Boulevard Oriente, aquí en Reynosa, Tamaulipas, 88500, sobre el libramiento dice, a un lado del Parque Cultural, sanando nuestra tierra. Está invitando por acá en esta ocasión, Salvación y Sanidad Cruzada, amén, donde estará por ahí participando los pastores Masad, Mel, Tarí, David Ormachea y Edgar Medina, sí. Y bueno, las conferencias de lo que son la cruzada no tiene ningún costo. Puede ir con toda la familia, no hay ningún problema. No hay ningún problema. Pero lo que sí, las conferencias por ahí, por una módica cantidad de 150 pesos la entrada. Y bueno, pues aquí tenemos boletos ya para estos dos días de conferencias. Sí, cuatro conferencias. Como quien dice, cuatro conferencias por 150. ¿Qué le cuesta? Nada, ¿verdad que no? Como a 35 pesos, ¿no? Algo así. Le sale cada una, fíjese. Nuestro hermano David Ormachea, por ello también compartiendo la palabra en las conferencias. Oiga, esto sí que va a estar muy bien, muy bueno. De rechupete, como los taquitos que se está comiendo por acá nuestro hermano, Rubén Aguerra. Ya se me olvidó, hermano, de Radio Mazanaín, Querétaro, sí, Robertito.
1: Son las 8:40.
0: Comiéndose unas carnitas, fíjese nada más dando, ahí dijo que él hasta comezón le dio, hasta comezón me dio, oiga, pues sí me agarra con los labios pintos, me agarra con los labios pintos, hombre, pues qué es eso, oiga, sí. Y bueno, mire, fíjese, la Biblia nos dice por acá, en este Salmo 119:105, sí, lámpara es a mis pies tu palabra y lumbrera mi camino. ¿Y qué es lo que Dios quiere que nosotros hagamos? Que mantengamos nuestra lámpara encendida. ¿De qué manera? No dejando de congregarnos como algunos ya lo tienen por costumbre, sí. El libro de los Hechos nos dice de que debemos de practicar lo que es el compañerismo, sí, el compañerismo, como nos lo dice también en el Salmo 133, mirad cuán bueno y cuán delicioso es habitar los hermanos juntos y en en armonía, ¿verdad que sí, hermano Poli? En armonía. Dios bendiga por ahí mis hermanos en Cacateo, Tamán, Sunchales, San Luis Potosí, que también tienen cualquier evento para poder tener ese compañerismo, sí, ese compañerismo, y ese compañerismo se va a reflejar ahora en este cuarto aniversario, sí. ¿Y cuándo va a ser, Pastor Macario? El día 10 y 11 de octubre, ahí en Cacateo, Tamán, Tamazunchale. La Radio Vida, Reviviendo tu Cultura, te invita a su cuarto aniversario, sí, donde estará por ahí participando, predicando la poderosa palabra, dice el evangelista Israel Solano Pérez. Bueno, yo no voy a ir ese día, pero sí voy a ir una semana después, el 17 voy a estar por allá, el sábado 17 por ahí con nuestro hermano Poli González. Ya me confirmaron por
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0: De Radio Provisión Reynosa, y vamos hasta su lugar de donde usted se encuentra. Sí, claro que sí, ahí donde usted se encuentra, vamos a ir. Primeramente, Dios, usted que se encuentra por allá en Cacateo, Tamán, Tamazunchale, ahí vamos a andar. Primeramente, Dios, siga en Axtla de Terrazas, también ahí en Tlacuilola, ¿no? En Temalacaco. Angélica Sáenz, oiga, allá en China, Nuevo León también, porque ya se unió. Mari Muñiz también, dice, hermana Benita, hermano Macario Sánchez Ortega, siempre me haces reír, amén. Vámonos para Temalacaco, sí, allá Axtla de Terraza. Nuestra hermana Imelda Vallejo también por acá nos dice, amén, oiga, sí, estaremos celebrando nuestro 7º aniversario fuera de casa, allá donde andamos. Yo recuerdo que allá en aquel lugar de Matehuala, San Luis Potosí, allá anduvimos celebrando una vez, y también en Villa de Guadalupe. Ya reconocí por allá a Paco, el de la guacharaca, hermana Imelda, el del grupo de Ícaro, el pastor primitivo Lara Aguilar. Por aquí también está escuchando y viendo, hermana Imelda Vallejo, Dios le bendiga. Sí, aquí anda, fíjese, por aquí anda el tremendillo. Dios le bendiga, hermano Macario, bendiciones desde China, hasta ya estamos llegando, fíjese, hasta China, Nuevo León, gracias, mi hermana Imelda, espero que ya llegue compartido en esta noche. Sí, hermano, no dejando de congregarnos, como algunos ya lo tienen por costumbre, sí, algunos ya lo tienen por costumbre de andar, como chapulines de un templo a otro. No, eso no, ¿verdad? Dios quiere que tengamos una familia. Les digo yo a los hermanos de la iglesia Palabras de Vida Eterna, les digo, hermanos, nosotros somos como una familia, nos apellidamos Palabras de Vida Eterna, sí, ese es el apellido de nuestra familia, Palabras de Vida Eterna, y espero de que usted también, ándele, sí, que se dé cuenta de que también debe de tener una familia. Esa familia debe de estar por ahí, ¿verdad? Siempre al pendiente de todas las necesidades de lo que es la casa, sí, de lo que es el hogar, ¿verdad? Y vamos a buscar la manera de poder estar en comunión, ¿verdad? En comunión y en unión, ¿verdad? Que Dios nos ayude en todo esto, fíjense, que Dios nos ayude en todo esto. Señor y buen Dios, en esta noche, Padre, muchos de mis hermanos están acá con nosotros en esta hora, y ruego, Espíritu Santo, que sea usted hablando, Señor, a cada uno de nosotros, Señor, porque, Dios, tenemos esa gran necesidad de estar, Señor, aquí conectados, unidos, Señor, en el nombre de Jesús, Padre, para que el mundo crea, estar unidos, Padre, en el nombre de Jesús.
1: Son las 8:45.
0: Estaremos el día 14, primeramente, Dios, y el día 14, estaremos por ahí en la noche haciendo edición nocturna. Voy a hablar con el pastor Ramón Larraga, a ver si me puede apoyar cubriéndome con lo que es el tiempo de gozo. Ya lo hizo la otra vez y yo pienso que lo hizo muy bien, ¿verdad? A ver qué es lo que dice por acá nuestra hermana Imelda Vallejo. Gloria a Dios, dice nuestra hermana, amén. Dios le bendiga, muchas gracias, mi hermana Imelda Vallejo Compián. Amén, dice la hermana Sonia Martínez. Y bueno, nuestra hermana Francis Martínez también por acá nos dice, ya llegó las puertas de la iglesia. Amén.

0: las 8:50.
1: Véndame las puertas de la iglesia. Oiga, sí, véndame las puertas de la iglesia. Es el tema que por ahí estaba solicitando nuestro hermano Rubencito Chávez. Y también por ahí nuestra hermana, le gusta, le encanta y le fascina, sí. A nuestra hermana Francis Martínez, oiga, la prima de nuestra hermana Benita. Benita Pérez, amén. Nick Amaya, ya llegó Nick. Oiga, hace rato tuvimos por ahí una plática. Chévere, amén, Dios bendiga, muchas gracias, brother, por las puertas de la iglesia, amén, Dios le bendiga a mi hermana Francis Martínez, que Dios le guarde, que Dios le bendiga, sí, aquí estamos, amén, edición nocturna, es el programa en el cual estamos transmitiendo el día de hoy, y bueno, el día miércoles 14 de octubre, de 8 a 10 de la noche, que sería acá de 9 a 11 de la noche, estaremos transmitiendo en vivo desde Tamos, Veracruz, ahí estaremos transmitiendo primeramente, Dios siga, el programa de edición nocturna. A ver...

0: Que del puro cascarón.
1: Con todo gusto, amén, para
0: amén, amén. Cuando ya, oiga, nada más. Sí, ahí estamos escuchando al grupo Renovación Cristiana desde Tamos, Veracruz. Y así estarán participando en vivo el día 14, oiga, en edición nocturna, sí, en edición nocturna. En edición nocturna estarán por ahí participando el día 14. Primeramente, Dios, allá andaremos. Oiga, le pedimos de sus oraciones, ¿saben qué? También por nuestra hermana Cristina Carrizales. Oiga, Cristina Carrizales, ¿quién es Cristina? Bueno, Cristina Carrizales es la cantante de Grupo Evangelístico Belén. Grupo Evangelístico Belén, fíjese que el día de hoy, bueno, pues por ahí tuvo, se cayó de una escalerita y, bueno, pues está en el hospital, ¿verdad? Vamos a orar por nuestra hermana Cristina Carrizales, por nuestro hermano Javier Carrizales, que el día de mañana no van a poder estar, oiga, sí, el día de mañana no va a haber la oración eficaz del justo puede mucho, ya que la hermana Cristina Carrizales tuvo un accidente el día de hoy y está hospitalizada, está hospitalizada. Dios bendiga a nuestro hermano Javier Carrizales, que Dios les dé fortaleza y que sigan adelante por ahí en la programación de la oración del justo puede mucho. Sí, la oración eficaz del justo puede mucho, pero el día de mañana no van a estar en el programa, no van a estar en el programa por este mismo motivo, amén. Y ellos son Grupo Evangelístico Belén.

Así es, vamos a estar orando por nuestros hermanos Carrizales, sí, hermanos Carrizales, vamos a estar orando por ellos. Ellos oran por nosotros todas las mañanas, 6 de la mañana, con el tiempo de la oración del justo, puede mucho. Ahora nos toca a nosotros orar por ellos.

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1: Son las 9:00. 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

0: un rico miró por su ventana y vio a un hombre pobre sacando algo de la basura y pensó: gracias a Dios, no soy pobre. El hombre pobre levantó la vista y vio un loco en harapos deambulando por la calle y pensó: gracias a Dios.
1: Te pido que bendigas a tu iglesia, Señor, bendice a tu pueblo, desde el más pequeño, Señor, hasta el más grande. Guárdanos, Señor, en tu poderosa mano, como dice tu palabra, debajo de tus alas estaremos seguros. Quiero decir, así como dijo Pablo, porque yo todo lo puedo en Cristo. Porque
0: miró hacia adelante y vio pasar una ambulancia y dijo a sí mismo: gracias a Dios, no estoy enfermo. Mientras tanto, el enfermo en el hospital vio pasar una camilla con un cuerpo debajo de una sábana y dijo a sí mismo: gracias a Dios, estoy con vida. Solo el muerto no pudo agradecer nada. ¿Por qué no le agradeces a Dios hoy por todas las bendiciones, por el regalo de la vida y por este día tan lindo?

0: Tú eres nuestro buen pastor, amado Señor.
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3: Las 9:20.
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Cuando estés solo, cuida tus pensamientos. Cuando estés con tus amigos, cuida tu lengua. Cuando estés enojado, cuida tu temperamento. Cuando estés en problemas, cuida tus emociones. Y cuando empieces a tener éxito,

0: vamos a escuchar las siguientes declaraciones de parte del hermano Pablo, Alberto Motesi, Luis Palao y Víctor Richard.
1: Está en nosotros el no perder nunca nuestra fe.
2: Declaramos que este es el día grande de nuestra bendición y de nuestra oportunidad, y queremos vivirlo para tu gloria. En medio de la tragedia, de la preocupación, de las tensiones,
3: en tus manos, Señor, encomendamos estas naciones y nuestro mundo, sobre todo nuestros hijos y nietos, que ellos todos te conozcan y que vivan para tu gloria.
1: Que prediquemos el hecho de que en ti y solamente en ti hay libertad, Señor, y que no es esta vida lo único que existe para nosotros, sino hay eternidad.
4: Confiamos en tu palabra que dice.
5: Las 9:40.
4: Que si confesamos nuestros pecados, tú eres fiel y justo.

Dios tiene esta palabra especialmente para ti, pero quiero que cierres tus ojos. Ok, ahora escucha. No te rindas. No te rindas. No te rindas. Sé fuerte. Clama a mí y yo te responderé y te enseñaré cosas grandes y ocultas que tú no conoces. Activa tu fe. No dejaré que caigas. No dejaré que el enemigo tenga la victoria. Yo pelearé las batallas que tú estás peleando y te daré la victoria. Te levanto con mi mano derecha y te digo, yo te ayudo, hijo mío, hija mía. Yo estoy contigo y no te voy a soltar. Aunque te sientas solo, yo siempre he estado a tu lado. Te lo prometí y te dije que estaría contigo todos los días hasta el fin del mundo. Y recuerda cuánto te amo. No te he dejado y no te he abandonado.

apoya a tus padres. Llévales algo siquiera. ¿De qué te sirve comprarle una caja de 10 mil, 15 mil a tu madre, pero le faltó un par de zapatos en vida? ¿De qué te sirve llevarle música de banda cuando la lleven de la casa al cementerio? Y aunque digas, pago 5 mil, pero a tu madre le faltó leña, a tu madre le faltó gas en la casa, a tu madre

Gloria a Dios, gloria a Dios. Señor, ¿quién habitará en tu santo templo? Es un tema del grupo Jaspe. Un saludo para todos los que nos están escuchando en esta hora. Dios le bendiga, Dios le guarde. Recuerde que puede mandarme un WhatsApp al 489-192-44. Si no le contestamos ahorita, le contestamos más tarde. Un saludo para todos los que nos están escuchando a través de Facebook, a través de la aplicación, a través de TuneIn, a través de Zeno Radio. Y bueno, pues a veces sí batallamos con la señal. Y bueno, pues ore por nosotros, ore por el Ministerio Radial. Y si puede y quiere y está en su corazón apoyar, bueno, pues hágalo de todo su corazón, hágalo de todo su corazón, hermano, porque solo así va a recibir bendición. Vamos con ese tema que se llama Enredado.

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dijo, Jesús le dijo, yo soy el camino, la verdad y la vida. Nadie viene al Padre, nadie viene.

Cuando despiertes, di: Jesús, te amo. Cuando salgas de tu casa, di: Jesús, ven conmigo. Cuando sientas ganas de llorar, di: Jesús, abrázame. Cuando te sientas feliz, di: Jesús, yo te adoro. Cuando hagas cualquier cosa, di: Jesús, ayúdame. Cuando cometas un error, di: Jesús, perdóname. Cuando te vayas a dormir, di: gracias, Jesús.

0: Es la hora de la verdad, la prueba reina del sabor y la salud. 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Veloz, saludable y muy mexicano. Todos en posición y arrancan. Ni las trampas del Chescolín detienen al Elotito. La jugosa media naranja toma la delantera. 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La media naranja reparte cariñitos. La deliciosa fresa toma la delantera con su potencia natural. Las chatarras son muy chafas, fallan una y otra vez. El tebanito no puede ni con su alma. ¡Qué malo es ese pastelito! 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

0: tortilla de maíz, el amaranto, el pan, la papa, el camote y muchas más. Estos alimentos nos proporcionan mucha energía para jugar, brincar y correr. Ahora vamos con el último grupo, que son las leguminosas y alimentos de origen animal. Aquí tenemos alimentos como los frijoles, las lentejas, las habas, los garbanzos, la carne, leche, huevo, queso y muchas más. Estos alimentos nos proporcionan proteínas que nos ayudan al crecimiento para el desarrollo de todos nosotros. Ahora ya lo sabes, ningún alimento es mejor que otro. Todos son muy importantes porque cada uno de ellos tienen diferentes funciones para el buen funcionamiento de nuestro cuerpo. Por eso es muy importante combinar todos estos grupos de alimentos. Así que no lo olvides. Para tener una alimentación correcta, en tu plato debe de haber un alimento de cada grupo. Espero que hayas aprendido algo nuevo el día de hoy. Te espero en el próximo video. ¡Adiós!
1: Nosotros somos sus hijos y Él nos prometió que Él cuidaría de nosotros.

0: Tú eres grande, Señor.
1: Tu hijo terminará mal si como padre toleras estas cosas. Número uno, padre que le da a su hijo todo lo que pide, el hijo crecerá pensando que la vida es fácil. Dos, padre que se ríe cuando su hijo habla groserías, el hijo crecerá pensando que la falta de respeto es normal y es divertida. Tres, padre que no disciplina a su hijo por mala conducta, el hijo crecerá sin respetar reglas. 4. Padre limpiando el desorden de su hijo, el hijo crecerá pensando que otros pueden asumir sus responsabilidades. 5. Padres que dejan ver la tele o el celular sin establecer reglas u horarios, el hijo crecerá pensando que no existen límites ni diferencias entre adultos y niños. 6. Padres que dejan escuchar a sus hijos música vulgar que incite al sexo y la violencia, el hijo será un perverso prematuro. 7. Padres que dan dinero a sus hijos cuando quieren, sin haberlo ganado, pensarán que el dinero es fácil y cuando lo puedan o no lo puedan conseguir, no dudarán en hacer lo que sea para obtenerlo. 8. Padres que siempre están a favor de su hijo, independientemente de que tengan la razón o no, el hijo crecerá sin saber hacerle frente a las frustraciones. 9. Le das premios sin que haya hecho ningún esfuerzo, el hijo vivirá creyendo que el esfuerzo es innecesario. Número 10, le dices que lo vas a disciplinar y nunca lo haces, el hijo crecerá pensando

Dios tiene esta palabra especialmente para ti, pero quiero que cierres tus ojos. Ok, ahora escucha. No te rindas. No te rindas. No te rindas. Sé fuerte. Clama a mí y yo te responderé y te enseñaré cosas grandes y ocultas que tú no conoces. Activa tu fe. No dejaré que caigas. No dejaré que el enemigo tenga la victoria. Yo pelearé las batallas que tú estás peleando y te daré la victoria. Te levanto con mi mano derecha y te digo, yo te ayudo, hijo mío, hija mía. Yo estoy contigo y no te voy a soltar. Aunque te sientas solo, yo siempre he estado a tu lado. Te lo prometí y te dije que estaría contigo todos los días hasta el fin del mundo. Y recuerda cuánto te amo. No te he dejado y no te he abandonado.

sabiduría afirmó el Señor la tierra. Con inteligencia estableció los cielos. Por su conocimiento se apartaron las aguas, y las nubes dejaron caer su rocío. Hijo mío, conserva el buen juicio. No pierdas de vista la discreción. Te serán fuente de vida, te adornarán como un collar. Podrás correr tranquilo tu camino, y tus pies no tropezarán. 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

Te voy a enseñar 4 errores que se cometen al educar a hijos adolescentes. El error número 1 es regañar a un adolescente enfrente de sus hermanos o enfrente de sus amistades. Aprende a dialogar con ellos en privado, no en público, y nunca lo hagas levantando la voz. Cuando tú reprendes a un hijo públicamente, estás afectando profundamente la comunicación que un hijo debe de tener con sus padres. Error número 2, no escucharlos. Si un hijo adolescente está exponiendo sus ideas o sus conflictos, tienes que darle toda la atención y tener interés en lo que tu hijo te está diciendo. Error número 3, terminar nuestras conversaciones en peleas y discusiones. Haz a un lado el enojo y trata de cerrar el diálogo con tu hijo diciendo siempre algo positivo. Termina con una sonrisa, con un te quiero. Eso te va a ayudar muchísimo a fortalecer la comunicación. El último, error número 4, poner a tu hijo en ridículo. Cuando pones en evidencia los errores de tu hijo y lo exhibes como mal ejemplo en frente de sus amigos, eso genera inseguridad y afecta directamente su autoestima. Recuerda que debemos educar siempre a nuestros hijos con sabiduría y no con coraje.

0: ¿Qué sigue ya? A mí ya se me olvidó todo. Es el efecto que tienen las hijas en el corazón de los padres. ¿Qué sigue, muchachos? Bueno, a Jesús se le preguntó en una ocasión que si en qué se resumía toda la ley. Le dijeron, ¿en qué resumes todo? Si hubiera una verdad central que tuvieras que enseñarnos, ¿cuál es esa verdad? Jesús dijo, amarás al Señor tu Dios con todo tu corazón, con toda tu alma, con toda tu mente y con todas tus fuerzas. Y si pones atención a esta declaración, el común denominador es todo. Dios lo quiere absolutamente todo. Él no quiere una parte de tu corazón. Él no quiere una hora en la mañana. Él no quiere un día a la semana. Él lo quiere absolutamente todo. Y una mañana estaba diciéndole eso al Señor, que quería que fuera todo para mí, que llenara todo mi tiempo, todas mis emociones, todo mi espacio. Y tomé la guitarra y empecé a escribir esta canción. Ponte de pie.
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0: con nosotros y esta hora apoyando el gran concierto. ¿Quién viva, hermano?
1: ¡Viva!
0: ¡Qué bueno, qué bueno! Y acá está la solista María Shikai Luarco con nosotros en esta hora apoyando el gran concierto. También Dios bendiga, ya que también Dios bendiga también hermano Jerónimo Chanté de Shevaquit, San Antonio y Lotenán apoyando el gran concierto. ¿Quién vive?
1: ¡Viva!
0: ¡Qué bueno! ¿Quiere cantar todavía? Vamos a cantar el can. Está aquí, está aquí. ¿Quiere cantar, hermanos?
1: ¡Sí!
0: Vamos a cantar el can, hermano, está aquí.

tortilla de maíz, el amaranto, el pan, la papa, el camote y muchas más. Estos alimentos nos proporcionan mucha energía para jugar, brincar y correr. Ahora vamos con el último grupo, que son las leguminosas y alimentos de origen animal. Aquí tenemos alimentos como los frijoles, las lentejas, las habas, los garbanzos, la carne, leche, huevo, queso y muchas más. Estos alimentos nos proporcionan proteínas que nos ayudan al crecimiento para el desarrollo de todos nosotros. Ahora ya lo sabes, ningún alimento es mejor que otro. Todos son muy importantes porque cada uno de ellos tienen diferentes funciones para el buen funcionamiento de nuestro cuerpo. Por eso es muy importante combinar todos estos grupos de alimentos. Así que no lo olvides. Para tener una alimentación correcta, en tu plato debe de haber un alimento de cada grupo. Espero que hayas aprendido algo nuevo el día de hoy. Te espero en el próximo video.

mí Dios es omnipotente. Tiene el poder sin límites e inagotable. En otras palabras, poder infinito. Es omnisciente. El estado de tener un conocimiento total. La cualidad de saberlo todo. Es omnipresente. Capacidad de estar presente en todas partes simultáneamente. Significa que Dios está siempre presente en todas partes. Ese es mi Dios.

aconsejo a mí. Mi amor, en esta vida tienes que entender quién es la persona más importante para ti en el mundo. No es tu mami, tampoco yo, o tus hermanas, ni abuelas o familiares. Menos la novia que tendrás algún día, o los amigos que acompañarán tus aventuras. Tú eres y siempre serás el más importante, y no por un sentido ególatra o narcisista, sino porque contigo vives las 24 horas, los 7 días de la semana. Por eso, debes cuidar de ti mismo, de tus pensamientos, tu alimentación, tu vida emocional. Esto genera plenitud y a largo plazo una felicidad antidestructiva. Ámate con locura y pasión. No olvides que eres único, especial e irrepetible. Te amo.

Te voy a enseñar cuatro errores que se cometen al educar a hijos adolescentes. El error número uno es regañar a un adolescente enfrente de sus hermanos o enfrente de sus amistades. Aprende a dialogar con ellos en privado, no en público, y nunca lo hagas levantando la voz. Cuando tú reprendes a un hijo públicamente, estás afectando profundamente la comunicación que un hijo debe de tener con sus padres. Error número dos, no escucharlos. Si un hijo adolescente está exponiendo sus ideas o sus conflictos, tienes que darle toda la atención y tener interés en lo que tu hijo te está diciendo. Error número tres, terminar nuestras conversaciones en peleas y discusiones. Haz a un lado el enojo y trata de cerrar el diálogo con tu hijo diciendo siempre algo positivo. Termina con una sonrisa, con un te quiero. Eso te va a ayudar muchísimo a fortalecer la comunicación. El último, error número cuatro, poner a tu hijo en ridículo. Cuando pones en evidencia los errores de tu hijo y lo exhibes como mal ejemplo enfrente de sus amigos, eso genera inseguridad y afecta directamente su autoestima. Recuerda que debemos educar siempre a nuestros hijos con sabiduría y no con coraje.

0: Señor, te damos gracias por la cruz.
1: Cuando estés solo, cuida tus pensamientos. Cuando estés con tus amigos, cuida tu lengua. Cuando estés enojado, cuida tu temperamento. Cuando estés en problemas, cuida tus emociones. Y cuando empieces a tener éxito,

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Con sabiduría afirmó el Señor la tierra. Con inteligencia estableció los cielos. Por su conocimiento se apartaron las aguas, y las nubes dejaron caer su rocío. Hijo mío, conserva el buen juicio. No pierdas de vista la discreción. Te serán fuente de vida, te adornarán como un collar. Podrás correr tranquilo tu camino, y tus pies no tropezarán. 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Dios te bendiga.

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Tu hijo terminará mal si como padre toleras estas cosas. Número uno, padre que le da a su hijo todo lo que pide, el hijo crecerá pensando que la vida es fácil. Dos, padre que se ríe cuando su hijo habla groserías, el hijo crecerá pensando que la falta de respeto es normal y es divertida. Tres, padre que no disciplina a su hijo por mal

La conducta del hijo crecerá sin respetar reglas. 4. Padre limpiando el desorden de su hijo. El hijo crecerá pensando que otros pueden asumir sus responsabilidades. 5. Padres que dejan ver la tele o el celular sin establecer reglas u horarios. El hijo crecerá pensando que no existen límites ni diferencias entre adultos y niños. 6. Padres que dejan escuchar a sus hijos música vulgar que incite al sexo y la violencia. El hijo será un perverso prematuro. 7. Padres que dan dinero a sus hijos cuando quieren, sin haberlo ganado, pensarán que el dinero es fácil y cuando lo puedan o no lo puedan conseguir, no dudarán en hacer lo que sea para obtenerlo. 8. Padres que siempre están a favor de su hijo, independientemente de que tengan la razón o no, el hijo crecerá sin saber hacerle frente a las frustraciones. 9. Le das premios sin que haya hecho ningún esfuerzo. El hijo vivirá creyendo que el esfuerzo es innecesario. 10. Le dices que lo vas a disciplinar y nunca lo haces. El hijo crecerá pensando

0: Papá, no quiero que nunca más me obligues a ir a la iglesia.
1: ¿Cómo así, Victoria? ¿De qué estás hablando?
0: Sí, papá, no me quiero que me obligues a ir.
1: ¿No quieres que te obligue a ir a la iglesia? Uh-huh. ¿Y de dónde tú sacas esa idea? Yo no te obligo a ti ir a la iglesia.
0: Es que yo estaba viendo los comentarios de las redes sociales y dicen que tú me obligas a ir a la iglesia. Entonces me puse a pensar, ¿y si es verdad? Y yo también quiero tomar mi propia decisión.
1: Ah, wow, quieres tomar tu propia decisión. Uh-huh. Estás muy pensadora, hija. Venga acá, acércate, vamos a hablarle, amor. A ver, ¿hay alguna de esas personas que me estén criticando por yo obligarte a ir a la escuela?
0: No.
1: Ah, porque si fuera por ti, hija, nunca irías a la escuela. Mm. ¿Sí o no? Mm. Así okay. Que a seguir yendo a la iglesia, a seguir yendo a la escuela y a no pararse a las 11 de la mañana, ¿me entendió?
0: Okay.
1: Te amo, hija.

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0: buscando. Oh, aleluya, gracias, Señor. Gracias, Señor. Gracias, Señor. Y estamos conscientes, oh Dios, que para que eso suceda, tenemos que rendirnos a ti incondicionalmente, totalmente.
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apoya a tus padres. Llévales algo siquiera. ¿De qué te sirve comprarle una caja de 10,000, 15,000 a tu madre, pero le faltó un par de zapatos en vida? ¿De qué te sirve llevarle música de banda cuando la lleven de la casa al cementerio? Y aunque digas, pago 5,000, pero a tu madre le faltó leña, a tu madre le faltó gas en la casa, a tu madre le faltó algo y tú nunca se lo supliste. ¿De qué te sirve todo eso? Ahora que tienes a tu familia contigo, disfrútalos en el nombre del Señor. Te invito a que te pongas de pie, por favor, en el nombre de Jesús.

Cuando despiertes, di: Jesús, te amo. Cuando salgas de tu casa, di: Jesús, ven conmigo. Cuando sientas ganas de llorar, di: Jesús, abrázame. Cuando te sientas feliz, di: Jesús, yo te adoro. Cuando hagas cualquier cosa, di: Jesús, ayúdame. Cuando cometas un error, di: Jesús, perdóname. Cuando te vayas a dormir, di: Gracias, Jesús.

tu rostro me parece conocido. ¿No eres hijo de la hermana Guillén? Y yo le dije sí. ¿Tú eres Eduardo? Y yo le dije sí, yo soy Eduardo. Aquel hombre, hermano, comenzó a llorar y me abrazó y dijo, uno de los grandes milagros que yo he visto en mi vida, a un excomandante comunista guerrillero rendido a los pies de Cristo.

0: Papá, no quiero que nunca más me obligues a ir a la iglesia.
1: ¿Cómo así, Victoria? ¿De qué estás hablando?
0: Sí, papá, no me quiero que me obligues a ir.
1: ¿No quieres que te obligue a ir a la iglesia? ¿Y de dónde tú sacas esa idea? Yo no te obligo a ti ir a la iglesia.
0: Es que yo estaba viendo los comentarios de las redes sociales y dicen que tú me obligas a ir a la iglesia. Entonces me puse a pensar, ¿y si es verdad? Y yo también quiero tomar mi propia decisión.
1: Ah, wow, quieres tomar tu propia decisión. Estás muy pensadora, hija. Venga acá, acéptate, vamos a hablarle, amor. A ver, ¿hay alguna de esas personas que me estén criticando por yo obligarte a ir a la escuela?
0: No.
1: Ah, porque si fuera por ti, hija, nunca irías a la escuela. ¿Sí o no?
0: Okay.
1: Así que a seguir yendo a la iglesia, a seguir yendo a la escuela y a no pararse a las 11 de la mañana, ¿me entendió?
0: ¿Qué?
1: Te amo, hija.

Te voy a enseñar cuatro errores que se cometen al educar a hijos adolescentes. El error número uno es regañar a un adolescente enfrente de sus hermanos o enfrente de sus amistades. Aprende a dialogar con ellos en privado, no en público, y nunca lo hagas levantando la voz. Cuando tú reprendes a un hijo públicamente, estás afectando profundamente la comunicación que un hijo debe de tener con sus padres. Error número dos, no escucharlos. Si un hijo adolescente está exponiendo sus ideas o sus conflictos, tienes que darle toda la atención y tener interés en lo que tu hijo te está diciendo. Error número tres, terminar nuestras conversaciones en peleas y discusiones. Haz a un lado el enojo y trata de cerrar el diálogo con tu hijo diciendo siempre algo positivo. Termina con una sonrisa, con un te quiero. Eso te va a ayudar muchísimo a fortalecer la comunicación. El último, error número cuatro, poner a tu hijo en ridículo. Cuando pones en evidencia los errores de tu hijo y lo exhibes como mal ejemplo en frente de sus amigos, eso genera inseguridad y afecta directamente su autoestima. Recuerda que debemos educar siempre a nuestros hijos con sabiduría y no con coraje.

un rico miró por su ventana y vio a un hombre pobre sacando algo de la basura y pensó: gracias a Dios, no soy pobre. El hombre pobre levantó la vista y vio un loco en harapos deambulando por la calle y pensó: gracias a Dios, no estoy loco. El loco miró hacia adelante y vio pasar una ambulancia y dijo a sí mismo: gracias a Dios, no estoy enfermo. Mientras tanto, el enfermo en el hospital vio pasar una camilla con un cuerpo debajo de una sábana y dijo a sí mismo: gracias a Dios, estoy con vida. Solo el muerto no pudo agradecer nada. ¿Por qué no le agradeces a Dios hoy por todas las bendiciones, por el regalo de la vida y por este día tan

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solo existen dos días en el año en que no se puede hacer nada. Uno se llama ayer y otro mañana. Por lo tanto, hoy es el día ideal para amar, crecer, hacer y principalmente vivir.

Cuando estés solo, cuida tus pensamientos. Cuando estés con tus amigos, cuida tu lengua. Cuando estés enojado, cuida tu temperamento. Cuando estés en problemas, cuida tus emociones. Y cuando empieces a tener éxito, cuida tu ego.

0: Parece que ya le va a tocar.
1: Sí, usted, ojalá me la puedan dar. Ya he venido 3 veces, ¿eh? Primeramente Dios no me la niegue.
0: No, pues yo creo que se la van a dar, ¿eh? Yo creo que usted la necesita, ¿eh? Buena suerte, ¿qué?
1: Gracias.
0: Todo será bien.
1: Buenas tardes, señor.
2: Buenas tardes. ¿Qué parte de Estados Unidos va usted?
1: A Los Ángeles, California.
2: ¿Tiene esposa e hijos?
1: Ah, sí, señor. Sí, tengo esposa y también mis hijos.
2: ¿Y van a viajar ellos con usted?
1: No, solamente voy a...
2: Lo siento, señor, usted no califica.
1: Señor, por favor, no ha checado mis papeles, yo necesito la visa. Por favor, señor.
2: Señor, usted no califica. Siguiente, por favor.
0: Le da

que no hay nadie como Él. Hoy, Señor, en este día, queremos confesar con todo nuestro corazón que no hay nadie como Tú. Y en esta alabanza queremos cantarlo como testimonio a las naciones de Tu gran amor y Tu gran misericordia. Y de confesar a todos los corazones que no hay nadie como Tú.

Levanta tus brazos. Hoy, tú también le puedes decir, Señor Jesús,

0: Este aplauso al Señor, el único que se merece el honor y la gloria. Dios los bendiga. No olviden que no están solos, su hermana en Cristo, Gela.
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Tu hijo terminará mal si como padre toleras estas cosas. Número uno, padre que le da a su hijo todo lo que pide. El hijo crecerá pensando que la vida es fácil. Dos, padre que se ríe cuando su hijo habla groserías. El hijo crecerá pensando que la falta de respeto es normal y es divertida. Tres, padre que no disciplina a su hijo por mala conducta. El hijo crecerá sin respetar reglas. 4. Padre limpiando el desorden de su hijo. El hijo crecerá pensando que otros pueden asumir sus responsabilidades. 5. Padres que dejan ver la tele o el celular sin establecer reglas u horarios. El hijo crecerá pensando que no existen límites ni diferencias entre adultos y niños. 6. Padres que dejan escuchar a sus hijos música vulgar que incite al sexo y la violencia. El hijo será un perverso prematuro. 7. Padres que dan dinero a sus hijos cuando quieren, sin haberlo ganado, pensarán que el dinero es fácil y cuando lo puedan o no lo puedan conseguir, no dudarán en hacer lo que sea para obtenerlo. 8. Padres que siempre están a favor de su hijo independientemente de que tengan la razón o no, el hijo crecerá sin saber hacerle frente a las frustraciones. 9. Le das premios sin que haya hecho ningún esfuerzo, el hijo vivirá creyendo que el esfuerzo es innecesario. Número 10, le dices que lo vas a disciplinar y nunca lo haces, el hijo crecerá pensando

firmó el Señor la tierra. Con inteligencia estableció los cielos. Por su conocimiento se apartaron las aguas, y las nubes dejaron caer su rocío. Hijo mío, conserva el buen juicio. No pierdas de vista la discreción. Te serán fuente de vida, te adornarán como un collar. Podrás correr tranquilo tu camino, y tus pies no tropezarán. 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

cristiana. Jesús le dijo, yo soy el camino, la verdad y la vida. Nadie viene al Padre

0: quiero como tú, Señor.
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0: Papá, no quiero que nunca más me obligues a ir a la iglesia.
1: ¿Cómo así, Victoria? ¿De qué estás hablando?
0: Sí, papá, no me quiero que me obligues a ir.
1: ¿No quieres que te obligue a ir a la iglesia? ¿Y de dónde tú sacas esa idea? Yo no te obligo a ti a ir a la iglesia.
0: Es que yo estaba viendo los comentarios de las redes sociales y dicen que tú me obligas a ir a la iglesia. Entonces me puse a pensar, ¿y si es verdad? Y yo también quiero tomar mi propia decisión.
1: Ah, wow, quieres tomar tu propia decisión. Estás muy pensadora, hija. Venga acá, acércate, vamos a hablar, mi amor. A ver, ¿hay alguna de esas personas que me estén criticando por yo obligarte a ir a la escuela?
0: No.
1: Ah, porque si fuera por ti, hija, nunca irías a la escuela. ¿Sí o no?
0: Okay.
1: Así que a seguir yendo a la iglesia, a seguir yendo a la escuela y a no pararse a las 11 de la mañana, ¿me entendió?
0: Okay.
1: Te amo, hija.

lo que has hecho por nosotros en la cruz. Gracias, Señor. Oh, dale al Señor un aplauso como Él merece.

Te voy a enseñar cuatro errores que se cometen al educar a hijos adolescentes. El error número uno es regañar a un adolescente enfrente de sus hermanos o enfrente de sus amistades. Aprende a dialogar con ellos en privado, no en público, y nunca lo hagas levantando la voz. Cuando tú reprendes a un hijo públicamente, estás afectando profundamente la comunicación que un hijo debe de tener con sus padres. Error número dos, no escucharlos. Si un hijo adolescente está exponiendo sus ideas o sus conflictos, tienes que darle toda la atención y tener interés en lo que tu hijo te está diciendo. Error número tres, terminar nuestras conversaciones en peleas y discusiones. Haz a un lado el enojo y trata de cerrar el diálogo con tu hijo diciendo siempre algo positivo. Termina con una sonrisa, con un te quiero. Eso te va a ayudar muchísimo a fortalecer la comunicación. El último, error número cuatro, poner a tu hijo en ridículo. Cuando pones en evidencia los errores de tu hijo y lo exhibes como mal ejemplo enfrente de sus amigos, eso genera inseguridad y afecta directamente su autoestima. Recuerda que debemos educar siempre a nuestros hijos con sabiduría y no con coraje.

0: Tu hijo terminará mal si como padre toleras estas cosas. Número uno, padre que le da a su hijo todo lo que pide, el hijo crecerá pensando que la vida es fácil. Dos, padre que se ríe cuando su hijo habla groserías, el hijo crecerá pensando que la falta de respeto es normal y es divertida. Tres, padre que no disciplina a su hijo por mala conducta, el hijo crecerá sin respetar reglas. 4. Padre limpiando el desorden de su hijo, el hijo crecerá pensando que otros pueden asumir sus responsabilidades. 5. Padres que dejan ver la tele o el celular sin establecer reglas u horarios, el hijo crecerá pensando que no existen límites ni diferencias entre adultos y niños. 6. Padres que dejan escuchar a sus hijos música vulgar que incite al sexo y la violencia, el hijo será un perverso prematuro. 7. Padres que dan dinero a sus hijos cuando quieren, sin haberlo ganado, pensarán que el dinero es fácil y cuando lo puedan o no lo puedan conseguir, no dudarán en hacer lo que sea para obtenerlo. 8. Padres que siempre están a favor de su hijo, independientemente de que tengan la razón o no, el hijo crecerá sin saber hacerle frente a las frustraciones. 9. Le das premios sin que haya hecho ningún esfuerzo, el hijo vivirá creyendo que el esfuerzo es innecesario. Número 10, le dices que lo vas a disciplinar y nunca lo haces, el hijo crecerá pensando.
1: Levanta las manos al cielo conmigo y repite: Señor, levanto mis manos, aunque no tenga fuerzas, aunque tenga mil problemas. Confiésalo con tus labios. Todo el mundo cantando conmigo.

Gloria a Dios, gloria a Dios, gloria a Dios. ¿Cómo han estado mis orejitas madrugadoras? Les saludo con mucho gusto. Ya tengo aquí un buen número de orejoncitos y orejoncitas listos para escuchar cantares. Y yo aquí encantado de la vida por tener ese privilegio de estar delante de Dios y delante de mis hermanos. Les saludo con mucho gusto. Y aquí estamos hoy, miércoles rompesemana. Estamos en la mitad de la semana. Y hoy miércoles de oración. Hoy culto de oración en Unidos en la Visión. Todos los miércoles oración. El templo lo abro yo, con la ayuda de Dios, a las 7 de la tarde. A las 7:30 comienza la oración, se prolonga una hora, hasta las 8:30. Cada último miércoles, como hoy, cada último miércoles del mes, hoy es el último miércoles, también el último día del mes patria. Entonces, cada último miércoles tenemos convivio, tenemos el culto de oración. Y después de la oración, un gran convivio entre la familia de Unidos en la Visión. Y los invitamos a todos los que deseen estar con nosotros, pues ya estamos allá, ¿eh? Ojalá que les sea posible. Hoy miércoles de oración. Y vamos a echarle ganas. Y el día de hoy, no teníamos patrocinador, pero me dijo Victoriano que se había reportado Oralia Cortés. Ella nos paga un programa cada 2 meses y también manda una ofrenda que le llamamos el guardadito, que ahí lo tenemos para cuando se ofrezca. Y pues un saludo para mi amiga, para mi patrocinadora de hoy, hasta Brownville. Ella y Juan Manuel Cortés, su esposo, son pastores en el templo Alfa y Omega de Brownville, Texas. Y a nombre de ellos pasamos cantares el día de hoy. Les mando un saludo, bien contentos y bien felices. Muy bien, vamos a seguir adelante, pero primero vamos a escuchar un himno devocional. Y luego ya seguimos echándole ganas, saludando a las orejitas madrugadoras que ya las tengo aquí con ustedes. En el primer intento de prender los aparatos y esa cosa, nos falló un poquito la computadora. Pero la reinicié, y al reiniciarla me gasté 2 o 3 minutos. Ya tenía al principio, ya tenía aquí algunos nombres que al reiniciarlo los perdí, pero yo espero que ya estén por ahí. Como quiera, ahorita saludamos a las orejitas madrugadoras, pero primero vámonos al himno devocional. Hoy es oración en la iglesia. Y estaba yo pensando en este himno muy bonito que nos lo dejó de herencia Leonel Garza, señor. Leonel Garza, gerente de un banco ahí en Río Bravo, muy entusiasta, también el miembro de la segunda iglesia cuadrangular, sus grabaciones que él hizo dos, las dedicó en bien de la obra de Dios, en la construcción de un templo que está activo hasta el día de hoy. Y ahora su hijo también comenzó una nueva obra, pero no en el templo que construyó prácticamente su señor padre. Pero nos dejó himnos muy bonitos, y este himno de la vieja guardia y cuna apostólica se llama Dulces Momentos de Oración. Me gusta mucho. Miren, y yo les he dicho, vamos a buscar la oración. Fíjense, yo les recomiendo, sin exagerar, oren 5 minutos diarios. Si usted quiere más, pues ya está más allá, no hay problema. Pero es una recomendación mía, sabiendo que muchos de ustedes son gente trabajadora, tienen muchas ocupaciones, y el tiempo es difícil a veces distribuirlo. Pero 5 minutos. Esos 5 minutos
no son cualquier 5 minutos, son 5 minutos fuera de serie, 5 minutos de calidad, que usted va nada más a dedicarlos a la oración. Y le recomiendo las palabras de que la recomendación de Cristo: cuando ores, enciérrate en tu recámara, cierra la puerta tras ti, y lo que tú digas, lo que tú pidas en secreto, el Señor te lo concederá en público. Entonces, él mismo recomendó eso, y él decía: no hagan oraciones de largas palabrerías, no, porque la oración es algo muy especial, no se trata de prolongarla. Jesucristo, él oraba una hora, él dijo cuando fue al Getsemaní, los apóstoles se durmieron, y él dijo: ¿no habéis podido velar conmigo una hora? Recuerdo a mi inolvidable amigo Beto Cárdenas, Roberto Cárdenas, pastor del templo Getsemaní de Río Bravo, hasta la hora que él se fue a la presencia de Dios, y fundador de un programa de radio, el Tiempo de Liberación, un instituto, El Sembrador. Bueno, él, cuando hablaba de oración, decía: oración es una hora en Sion. Sion es la Jerusalén, y en el cielo la Nueva Jerusalén. Entonces decía: una hora en la Nueva Jerusalén, una hora. Bueno, está bien, él era un hombre de oración. Pero yo, usted, como le digo, sabiendo que usted siempre anda muy ocupado, corriendo y llegando tarde, le recomiendo 5 minutos, pero que sean especiales, que sean 5 minutos de calidad. Qué bonitos son los momentos de oración. Este se llama dulces momentos de oración. Ojalá que usted escuche mi sencillo consejo, y que separe unos minutos, y si puede más, gloria a Dios, pero hágalo, como le digo, muy especialmente, separe esos dulces momentos de oración que tanta falta nos hacen para crecer en la vida espiritual.

la participación de Lionel Garza en la presencia de Dios. Un saludo para su hijo, ingeniero Lionel Garza Jr., y está prosperando mucho en una nueva iglesia y echándole ganas también en la última llamada. Muy bien, saludos esta bonita mañana a todos. Mi hijo Min estuvo en Río Bravo el lunes, y dije que vio muchos pastores. No hemos platicado, muy poquito, pero no le pregunté que si había visto a Lionel Garza. Ojalá que sí, ¿verdad? Era una reunión de pastores de la Alianza, y ojalá que Lionel haya ido a saludar a mi hijo, que son amigos desde niños, más o menos son de la misma edad, como se dice en mi rancho, son de camada. Muy bien, bueno, pues vamos a continuar esta mañana con nuestro programa, y le mando un saludo a todos ustedes, y vamos ya a saludar a nuestras orejitas madrugadoras para ya al rato comenzar oficialmente, y agradeciéndole mucho a Oralia Cortés el programa el día de hoy. No teníamos patrocinador, pero llegó ayer, gloria a Dios, ahora sí, gracias a Dios. Y mañana comenzamos con el desfile de patrocinadores, iniciándolo Ernest. Un saludo para Ernest y para Brisa, su esposa, que va camino a la perfecta recuperación, y a su hijito, mi supersecretario, a su gran amigo Lenchito. Saludos, cómo no. Vamos a saludar a las orejitas madrugadoras. Rubencito Chávez, hoy es el primero. Elizabeth Peña, compartido. Y ya me había mandado también un regalo por Messenger. Muy bien. Marimar Pérez, Dios lo bendiga siempre. Gracias. Edith Herrera, Dios lo bendiga. Bendecido miércoles. Marimar Pérez, compartido. Es todo. Elizabeth Reyes, good morning, bro, piña. Saludos y compartido. Así mero. Ahí viene tu hermanita. No está dormida. Espérate, uno más, y luego ella. Elizabeth Reyes, muchas gracias. Rosalinda Martínez, buenos días, aquí escuchando y ha compartido. Saludos y bendiciones. Saludos, Rosy, allá en Houston, Texas, y tenemos muchas ganas de verte. Bueno, pues un saludo. Ahora sí, la madrugadora de Adidalgo. Saludos, mi madrugadora. Buenos días. Compartido, así mero. Tu hermanita también ya está con los ojitos abiertos y las orejitas paradas, oyendo ya cantar. Susi, un día como hoy voló hasta el cielo. Lindo, mi mami, hace 10 años, gloria a Dios. Bueno, Susi, pues mañana comienza octubre. Es el mes de la hispanidad, pero también de los recuerdos, porque en los últimos días comienzan los días en que recordamos a los seres queridos. Bueno, y ahí está tu mamá. Bueno, pues gloria a Dios, un recuerdo inolvidable. Muy bien, Sabido Radio, 100.5 FM, ya estamos allá. Es todo, Chuito, es todo. Gabriel Mendoza, bendiciones, aquí en Laredo, por fin. Está lloviendo. ¡Ah, qué bueno! ¡Qué bien! Provisión Reynosa, compartido al aire por Radio Provisión Reynosa y por Santa María y todo el mundo y otras partes, y por la Radio Visión 88.9 FM, la grande del Río Texas. Samuel Mata, allá, saludos gorditos, allá en Houston, Texas. Alicia Peña,
Buenos días, Piña. Muy buenos días. Salud y bendiciones. Muchas bendiciones. Gracias, Alicia. Gracias también por tu patrocinio de los sábados. Gracias. Odilia de la Cerda. Buenos días. Bendecido miércoles para usted y su familia. Gracias. Compartido. Eso me gusta. Eso me gusta. Osana Radio. Saludos, bendiciones, pastor. Ayer me preguntaba una persona en cuál difusora en Reynosa podía escuchar la 94.7 FM Osana Radio. Un saludo a Mayorga y a todos los que escuchan a través de Osana Radio en Reynosa. Juanita Martínez Rodríguez, saludos desde Jicotencas, Tamaulipas. Un saludo a los de Jicotenca, ¿eh? Les mando un saludo aquí a través de Cantares, bien contentos y bien felices. Muy bien, pues antes de comenzar ya oficialmente Cantares, vamos a hablarles de actividades. Mañana comienza mi hijo Min en General Terán. Un saludo a mi amigo Eloy. Hoy yo voy a estar en Reynosa. Saliendo de aquí del radio, le corro a Reynosa porque voy con el dentista, ¿verdad? Hoy tengo cita con el dentista y voy a estar saliendo de aquí, porque mi cita es a las 9 de la mañana. Apenas tengo tiempo de llegar. Le mando un saludo a Eloy. Y pues, Eloy, hay que preparar el carro misionero, porque mañana Vitoriano nos va a hacer el favor de llevar a mi hijo Min a General Terán, donde va a estar jueves y viernes. Le mandamos un saludo. Que oremos por él. Hoy tenemos oración. Vamos a hablar por mi hijo y por todos ustedes, los planes de él y los planes de todos ustedes. Hoy estarán en primera fila, en la oración, en unidos en la visión, Muy bien. A ver, amigo mío, diga cómo está todo el asunto. Bueno, usted no, pero mandaron un promo muy bien hecho, de por allá de General Terán, que dijo mi hijo Min, me gustó mucho, como diciendo, no grabé porque me gustó mucho el que mandaron. Bueno, aquí tienen la información. Ya estamos allá. Échenme ya.

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1: Yo abro el templo con la ayuda de Dios a las 7, de la tarde, a las 7:30. Comienza la oración, se prolonga una hora, a las 8:30, y como es el último miércoles del mes, siempre el último culto del mes, después de la oración, tenemos un gran convivio. Los invitamos, si acaso gustan, ¿eh? Bueno, hoy se le estaba yo saludando a Eloy, él no se pierde los miércoles, y a veces Lupito también va a visitarnos. Bueno, pues a cualquiera que quiera, ya estamos allá, ¿eh? Muy bien. Y como les dije, el día de hoy no teníamos patrocinador, pero llegó el patrocinio de Oralia Cortés. Ella nos paga un programa cada 2 meses. Y también, aparte, manda un guardadito para cuando se ofrezca. Y ese guardadito ya se va a ofrecer, porque mi comín va para General Terán mañana, Dios mediante, y se queda jueves y viernes. Y luego nosotros tenemos pendiente el juguetón, y el juguetón, llevamos golosinas para los niños, algunos regalitos que compramos, y comenzamos a, ya tenemos ese guardadito, lo vamos a utilizar en bien de la niñez de allá de General Terán, de Radio Amanecer, es todo. Muy bien. Un saludo para Oralia Cortés y mi amigo el pastor Juan Manuel Cortés, pastores en Alfa y Omega de Brownville. Allá en Alfa y Omega de Brownville, Texas, son las 7.

Muy buenos días. ¿Cómo han estado, gente? ¿Han estado bien? Qué bueno, me da mucho gusto. Esta mañana, aquí estamos contentos y felices para hacer llegar hasta ustedes la alegría de cantares. Hoy, miércoles, rompe semana. Estamos en la mitad de la semana y hoy, oración en Unidos en la Visión, donde la petición de usted estará... está en primera fila. Hoy tenemos oración a las 7, con la ayuda de Dios abro el templo, a las 7:30 da principio la oración. En esa hora hay media hora ininterrumpida de oración. Luego sigue un devocional de 15 minutos, peticiones especiales, una oración y terminamos. Muy bien. Y después, como es el último miércoles del mes, sigue el convivio fraternal. Es todo. Bueno, pues un saludo para todos en Cantares esta bonita mañana. Muy bien. Al rato saludo a otras orejitas que ya se encuentran aquí conmigo. Pero gracias, Oralia Cortés, Juan Manuel Cortés, pastores en el Templo Alfa y Omega de Brownsville, por el programa de hoy. Y mañana comienza el desfile de patrocinadores encabezado por Ernest y su familia. Saludos a todos. Y ahora sí, para continuar con Cantares, como todos los días, con ustedes, el primer devocional de la frontera.

estos momentos al estar ante tu presencia, te doy gracias por la bendita oportunidad que me concedes estar delante de ti. Mi gran Señor, cómo me siento bien cuando vienen personas a confesarme sus alegrías o sus tristezas. Y lo recibo con mucho gusto, pensando en cuántas veces yo también he ido en busca de un amigo para llorar en su hombro y contarle mis dificultades, mis fracasos y mis problemas. Y qué agradable es tener un amigo a que le puedes confiar tus conflictos. Y sí los hay, esa clase de personas muy especiales. Pero nada como tú, mi gran Señor. A ti te importa todo lo que me sucede. Por eso, mi gran Señor,

0: Participación de los Atalayas de Houston con un himno tradicional, el 74 de los Himnarios de Gloria, Dilo a Cristo. Muy himno, muy bonito, ¿eh? Muy bien, saludos. Un saludo para mi amigo Gilberto Rosas. Me escucha allá en Carboneras, encantada la vida. Saludos, amigo, saludos. Moisés Durán, listo ya. Bueno, mañana llega mi gomín. Un saludo por allá, te lo voy a encargar mucho, Muy bien, con la ayuda de Dios, jueves y viernes, campaña juvenil en allá en General Terán. Muy bien. 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Ya se están reportando las difusoras. Y usted ha notado que ha estado ausente la difusora de Vallehermoso, porque hablé con Estelita y ella se encuentra en Ciudad Victoria, en un hospital, al lado de una nuera. No, ella no está enferma. La que está enferma es su nuera. Su nuera es muy joven. El problema fue un parto con dificultades. Parece que es el primer parto. Y ella tuvo que irse de urgencia a Ciudad Victoria y ha estado batallando mucho, consiguiendo lo necesario para auxiliarla. Y por esa razón ella está allá y ahorita ella no tiene quien la auxilie para poner programas como este y otros programas que pasan ahí. Entonces no tiene auxilio. Pues oremos por ella. Ella desde que comienza la difusora está trabajando. Qué oportuno para platicar de esta mujer trabajadora. Fíjese, dedica su tiempo, su vida a su estación de radio. Y ahora que necesita auxiliar a su nuera, pues no, la difusora no sé si estará trabajando automáticamente, ¿verdad? Pero no, ella no está ahí y por lo mismo no está transmitiendo Cantares. Oremos por ella. Hoy en la oración de nuestra iglesia va a estar en primera fila Estelita y la difusora Vida Nueva de Vallehermoso. Oren por ellos. Sandra Ruth, buen día, llegando a escucharlo. Un abrazo. Gracias. Ayer nos chiflamos, mi hijo y yo. No, nada más dije yo, voy a hacer un programa diferente. ¿Por qué me han pedido? Pues ustedes saben que me han pedido himnos míos y que nunca los pongo. Pero dije, bueno, vamos a ponerlos. Y como no teníamos patrocinador, hicimos un programa diferente, pero ya no. Ya, ahora sí, vamos a dejar el lugar a los cantantes de veras. Porque yo soy cantante de mentirita, ¿eh? Muy bien. Un saludo muy especial para ti allá en Oaxaca. Rosy Carrizales, bendiciones, muy buenos días, amiga, un saludo. Ya me sequé de la mojada que usted me dio, le mando un saludo. Y a su mamá, yo creo que se ha portado mal, porque se fue tu hermana para Houston y no la llevó. ¿Quién se lo manda andarse portando mal? Tú pórtate bien, ¿eh? Muy bien. 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Saludos por allá para Higinio, y muy pronto, Higinio, vas a tener razón de nosotros, ¿eh? 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Tenemos muchas ganas de darte un abrazo y esperamos que se...
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0: Pedazo de pastel de piña por la celebración. No, pues ya me imagino que el día de hoy ella no prendió la estufa. Y ahorita me imagino que van camino al pariente para ir a almorzar ahí, ¿verdad? Y luego iban a comer y la fiesta de la noche con la iglesia y toda esa cosa. Bueno, pues un saludo. Al rato les ponemos un saludazo, ¿eh? Seguro que sí. Bueno, pero primero vámonos al tema del año. No, vámonos ya pasó, ahora sí, sigue el tema del año. Y el tema del
2: año. Las 6:13
0: de Jaime Ochoa. Jaime Ochoa no se pierde el culto de oración todos los miércoles. Bueno, pues ya estamos allá. Y acuérdense de las palabras de Jesucristo. Será predicado mi evangelio del reino por testimonio a todos los gentiles y entonces vendrá el bien.

Pasión del año Chola de la Vieja Guardia, un himno bien bonito. Velad y orad, palabras de Cristo. Oiga, lo importante que es la acción. Hay que orar y me dice, ya oré, a ver qué pasa. No, la oración requiere acción. Mire, Jesús dijo, pedí y se os dará. Pedid, pues nada más pida, hable y ya. Llamad y se os abrirá. Ese es lo más difícil, oiga, porque llamar, buscad y hallaréis, buscad, hay que ponerle patitas al asunto. La mujer que se le perdió la moneda, prendió la luz, barrió la casa, movió todos los muebles, trabajó arduamente hasta que encontró la moneda. Usted también, échele ganas. No voy a estar como aquel que era bien pobre y digo, mírenme, háganme un favor. Ya llévenme a sepultar. Ya no tengo remedio. Ustedes no tienen para ayudarme. Yo no tengo tampoco. Me voy a morir de hambre. No, vayan, sepúlteme, por favor. Bueno, a petición de él lo llevan en una lona. Ahí lo llevaban entre cuatro, y pasaron por una casa de un rico que tenía dinero, así como ustedes. Y digo, ¿qué llevan ahí? Pues, un hombre, ¿dónde van? Vamos a sepultarlo. ¿Cómo lo van a sepultar? ¿Está vivo? Sí, pero ya está muy grave. Y dice que mejor lo sepultemos. Pero, ¿por qué? ¿Está enfermo? No, tiene hambre, se está muriendo de hambre. No, pues ese no es problema. Ahí está mi bodega. Vayan y saquen un costal de maíz y hagan unas tortillas, unos tamales o algo. Y se enderezó el difunto. Y le digo, ¿ya está desgranado? No, pero lo desgranan. Ah, no, digo, síganle. Entonces, no, pues queremos que Dios conteste nuestras oraciones. Por ejemplo, hay gente ahorita que está orando, ay, yo quisiera trabajo, estoy pidiendo a Dios, pero todavía no se levanta, acostado, y dice, orando, Dios, dame trabajo. Sí, tan importante quiere ser que le van a ir a ir el trabajo a la casa. No, levántese, señor. Hay que ponerle patitas a la acción, seguro que sí. Entonces, pedir y se os dará. Hablas y listo. Pero para hallar la moneda hay que echarle acción, ¿eh? Y luego el último, que es la más difícil, llama y espera que te abran. Y esperar, ay, qué duro, que el que espera se desespera. Bueno, saludos, todos estamos miércoles de oración, por eso estoy hablando de eso. Muy bien, un saludo para mi amigo Moisés Durán Hernández, Nuevo Amanecer, y para Nancy.

es una señora muy agradable. Siempre la pareja a mí me tratan maravillosamente. Cuando su hijita cumplió 15 años, yo fui a la celebración allá a Tampico, en un hotel muy muy muy lujoso, porque eran amigos de Moy. Por eso digo, sí, si me lo hubieran rentado no hubiera podido, pero como eran amigos se lo prestaron. Fíjense, ahí estuve yo con ellos, un gran banquete. Bueno, y pues mañana le toca a mi hijo, ya me imagino mañana, no puede ir hoy para la fiesta, pero mañana le toca el recalentado. Es el bueno, el recalentado mañana. Bueno, pues un saludo, Moy, un saludo, y para Nancy. Y voy a poner aquí un himno, con un saludo bien especial para ti y para Nancy, deseándoles muchas, pero muchas, muchas, y otras poquitas de muchas de felicidades. Y en esta ocasión, aquí está este himno de mi cosecha, y lo canta Chava, y el himno se llama Cadena de Amor. Ay, cadena. Usted ya está encadenado. ¿Quién le puso la cadena? No, pues yo solo me lo eché al cuello. Bueno, ni modo, aguántese. ¿Qué le digo yo a los casados o a los que se andan casando? ¿Te andas casando? Abre los ojos, abre los ojos. Y si ya te casaste como Victoriano, ciérralo. Ya no hay remedio, ya no hay remedio. Moy, aguántese. ¿Quién lo metió ahí? ¿Quién le puso la cadena al cuello? Nadie. Bueno, un saludo bien especial. Nancy, ahí te encargo mucho, Moy. En los pleitos, ahí de vez en cuando

Espero la participación de Chava, de las voces del recuerdo y de nuestra humilde cosecha, cadena de amor. Saludos, Moy. Saludos, Nancy. 20 años, ¿eh? En 20 años, ¿cuál es el pleito más grande que han tenido? A una ancianita que estaba celebrando 50 años, le preguntaron, hermana, le dijo el pastor, en 50 años de casados, ¿cuál es el pleito más grande que han tenido usted y su marido? La viejita, bien cándida, bien inocente, dice: nunca hemos peleado mi marido y yo. Dice el pastor: ay, hermanita, que Dios le perdone por esa mentirita, porque 50 años casados y no pelear. ¿Por qué estaban haciendo? Pues si para eso se casa uno, para pelearse, ¿verdad? Porque deje usted los pleitos, las reconciliaciones, cálmela, ¿eh? Bueno, pues un saludo, contentos y felices esta bonita mañana para los novios de hace 20 años. 20 años de prisión. Bueno, ahí se metió voluntariamente. Aguántese, aguántese. Muy bien. María Mendieta, buenos días, niña. Que Dios lo bendiga. Gracias por su hermoso programa. Gracias. Evita Herrera, se está riendo como la conciencia, como está leyendo y la que estoy platicando de las señoras pelioneras, pues son lo que hacen siempre, uno ni lugar les da, pero son bien aprovechadas. Bueno, cuidado. Moisés Durán dice que yo ando bien preocupado también, porque el día último del mes que entra, Mona y yo vamos a cumplir 25 años de casados. Y eso más, ¿eh? Bueno, no vamos a hacer bodas ni nada de eso, no. Pero pues claro, a nuestra iglesia íbamos a hacer un culto de acción de gracias. Mi hijo Ben y mi hija Paloma, vamos a hacer una ceremonia y ellos lo van a dirigir, y la iglesia van a convivir ahí con nosotros. Oren por nosotros, oren por Mona, que ya ha batallado mucho con su salud, pero no, ya está muy bien. Anduvo en un viaje y ya regresó, apenas está recién desempacada. Ella me acompaña hoy a Reynosa, vamos a al dentista. Oren por nosotros, por favor, ¿eh? Bueno, pues un saludo muy... Ahí vamos, ¿eh? ¿Cómo no? Bueno, saludo hasta allá. Dice Moisés Durán Hernández, gracias por las felicitaciones, dice mi esposa Nancy, y siempre serán bien recibidos, y todos los de Cantares con Ben Piña. Gracias, Nancy, yo sé que eres bien agradable. Bueno, pues no creo que me puedas gozar un pedacito de pastel de piña para el día que yo vaya para allá, juguetón, pero como quiera, a ver cómo le hacemos de alguna manera, aunque sea unos tacos de longaniza allá en Terán. Yo nunca había comido eso, oye, bien sabroso, longaniza, hasta parece que le estaba mordiendo un chamorro al profesor Girafales, ¿eh? No, bien sabrosa la longaniza. Radio Manaín, Querétaro, ya estamos allá. Saludos, Querétaro. Le estaba yo diciendo a los de Terraza, de Terraza de San Luis, que pronto queremos ir a saludarlos. Queremos ir a saludarlos muy pronto. Y también, no sé, Higinio Hernández Ponce, ya le prometí. Y ahora también a ustedes allá en Radio Manaín, Querétaro. Queremos ir a darles un abrazo y agradecerles que están transmitiendo Cantares todos los días. Muchas gracias, ¿eh? Muy bien. Bueno, pues un saludo bien especial
para mi amigo Sammy Valdés. Él viene, dice: buenos días, niña, aquí saludos cruzando Alice, Texas, rumbo a Santa Polonia, porque el grupo Clamor son de Santa Polonia, el orgullo de Santa Polonia. Santa Polonia es cuna de estrellas, porque también de ahí es Paz de Cristo. Paz de Cristo es de ahí, de Santa Polonia, y grupo Clamor, los dos, no hay ni a cuál ir, oiga, porque es pesados grupos en la música. Un saludo a mi amigo, ojalá que ya andas por acá, te des una resbaladita por ahí por McAllen y me llamas para saludarte. Ya tengo muchas ganas de saludarte. Me han invitado varias veces hasta Dallas, Texas, donde actualmente viven, pero no me ha sido posible. Ojalá que pronto pueda ir a verlos por allá. Vamos a escuchar a Clamor y un saludo bien especial para Sammy, que él es el hermanito de Isaías. Isaías y él fundaron el grupo Clamor, y parece que como Isaías ahora es pastor, parece que ya no están tan activos como siempre, pero yo les mando un saludo. Saludos a Sammy, un saludo para ti y para tu familia, y maneja con precaución. No sé quién venga contigo, pero los que vengan, vengan tranquilos y no vengan riñendo por el camino. Clamor en Cantares, y este himno con sabor a Monclova, porque ahí nació ese himno, es el grupo Creación, de ahí de Monclova. Bueno, no dejes pasar los días, no los dejes pasar inútilmente, lógralos, celébralos, y especialmente los que están de plácemes de manteles largos, échenle ganas, que no se les pase el día, celebren, abrácense, díganse quiero, y que los días no sean inútiles. Saludos a todos encantados de la vida.

De que el amor, saludos a mí, un saludo. Y acá en Santa Polonia, ya me imagino que lo están esperando con unos tamales de pollo. Ay, qué bárbaro. Radio Majín Querétaro, ya estamos allá, seguro, muy pronto estaremos por allá, Dios mediante. David Valdés, saludos amigos, saludos a ti y a Ludo, un saludo, como no, un saludo para Evita Herrera, al pastor Piña, en todo el mundo no hay otro como usted. Ah, muchas gracias, guarde siempre con muchos años, porque sin usted, quién sabe qué sería. No, ni no estoy pensando en eso, ya, yo aquí estaba, falta muchos años para morirme, estaba, falta mucho, no, yo espero sepultar a todos ustedes y al último yo. Bueno, como quiera, un saludo. María Moreno, longaniza, no hay como en general Terán. Dígale a su hijo Min cuando vaya. Bendición, no, pues mi hijo va mañana. Y claro, yo lo voy a recomendar. Hijo, te recomiendo unos tacos de chamorro del profesor Girafales, es bueno, porque es una longaniza que qué bárbaro, bueno, diría llegando a Moy, dijo mi papá que me compraras unos tacos de longaniza. Es todo, y aquel hombre, pues, dile, porque ahorita anda bien distraído, anda perdido, porque está cumpliendo años de casado hoy. No, hoy estoy, anda bien trascuerdo, no se guarda de nada. Ah, no, mañana, dile, ya estoy aquí, Moy, y luego, seguro que sí. Y como Victoriano te va a ir a dejar, pues también, a ver si tiene un taco de con sabor al chamorro del profesor Girafales, para que también lo disfrute él, seguro que sí. Bueno, pues un saludo a todos, contentos y felices. Vamos a seguir en Cantares y vamos ahora allá. Ya saludamos, ya felicitamos a los que están de manteles largos, ya le agradecimos mucho a Aurelia Cortés, mi patrocinadora el día de hoy. Un saludo para ella, para su esposo Juan Manuel Cortés, pastores de Alfa y Omega de Brownsville, Texas. Muchas gracias. Mañana ya Ernest ahí encabezando el desfile de patrocinadores con la ayuda de Dios. Ernest, mi hijo mío va para Terán. ¿Quisieras acompañarlo, verdad? Pues no se puede. Bueno, pero también ahí viene el juguetón. A ver si nos acompañas como lo has hecho en otras ocasiones. Y si no puedes ir personalmente, pues unos 2-3 costales de bolsitas con dulces. Es todo. Bueno, como ya era, ahí nos estaremos poniendo de acuerdo. Muy bien. Luis Navarro, saludos. Sonia Navarro, a Valle Hermoso, que todos los días lo escucha. Cantares, ya estamos allá. Gracias, Luis Navarro. Salúdame a Sonia. Qué buen gusto tiene que todos los días nos escucha. Muchas gracias. Muy bien. Pues ya saben que hoy es miércoles de oración. Vamos orando los unos por los otros. Acuérdense las recomendaciones bíblicas. Orad sin cesar. Velad y orad. Orar es doblar tu rodilla y pedirle a Dios. Pero velad, eso no, eso es acción. El que vela no puede quedarse dormido. No. Luis Carrizales, el que fue esposo de Rosy Carrizales, él trabajó de velador un tiempo y luego ya no. Dije, ¿qué pasó? Le digo, no podía ir a las actividades porque eran en la noche y él trabajaba de velador. Y un día fue, ¿a poco? Hoy tienen vacaciones, andas descansando. No, ya no estoy trabajando. ¿A poco? ¿Por qué? No, hombre, es que hay muchos zancudos y no me dejan dormir. ¿Cómo que no? Es velador y quería dormirse. No, el velador
Tiene los ojitos abiertos y anda vigilando, cerrando puertas y ahí prendiendo luces y activo. Bueno, así es. Vamos a orar, pero acuérdense, hay que ponerle acción, ¿eh? Muy bien. Con la rodilla orando y con la mano dando. Saludos en Cantares. Y aquí está la participación de Ruggiero, de las voces del recuerdo y con sabor a miércoles, cuando me postro a orar.

Coruña me encanta, y ese himno bien bonito, himno de la vieja guardia. Cuando me pongo a orar, las cosas se vuelven a mi favor. Nosotros hoy tenemos oración a las 7, ahí en Cantares, a las 7 abrimos el templo. A las 7:30 comienza la oración y se prolonga una hora. Una hora de oración, terminamos a las 8:30. Bueno, a esa hora comienza un gran convivio, porque cada último del mes, el último miércoles, más bien el último miércoles, que hoy cae en el último día de septiembre. Muy bien, hoy tenemos un convivio. Qué lástima que por acá no conozcan la longaniza, sino puros sacos con sabor a profesor Girafales. Muy bien, como quiera, un saludo para todos aquí en Cantares esta bonita mañana. Muy bien, saludos, gentes. Yo les saludo. Dios les bendiga, piña. Oración por Emi García, hija de mi hermano Noel. Ah, sí, me dijo Mona que que su hijita, que recientemente se casó, nació un hijo. Dice y a ver si no se me borró aquí. Pero nació por Emi García, hija de mi hermano Noel. Acaba de fallecer su bebé. Están muy tristes. Era el primer nieto de mi hermano Noel. Ay, mira nomás. Bueno, ella es una de las 7. Y pues, gracias. Yo pienso que este es de Misael. Porque Misael es hermano de Noel. Pues me dijo Mona ayer, yo no sabía. Yo no manejo muy, aunque tengo Facebook y toda esa cosa, pero yo más me dedico a mi programa. Casi no leo, no leo otros anuncios por ahí. Y Mona es la que me platica y me dijo, y lo sentí mucho. Bueno, pues estamos orando para que Dios les dé fuerza y cristiana consolación, y a ver cuándo te voy a ir a ver, Noel. Y a ti, a tu esposa, a tu hijita, vamos orando por ustedes. Muy bien, pues vamos a pedirle a mi hijo Min que nos cante un himno, pero primero que nos diga lo de la actividad el día de hoy. Exactamente, mañana él está en General Terán. A ver, pero aquí está la explicación de cómo estará por allá todas las

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1: Muy bien, no se les olvide orar también por mi hijo Min, él y Vitoriano, que va a ser su chofer, y Guadalula, mañana van para Cenerátela. Un saludo para Eloy, pues otra vez mañana hay trabajo para el carrito misionero. El carrito misionero se va para General Terán. ¿Lo a poco va Ernest? Hoy me voy a poner, le voy a hablar a ver qué planes tiene. Bueno, como quiera, un saludo para todos y que Dios use mucho a mi hijo, como fue en Río Bravo. Yo les mando un saludo, muchas gracias. Aquí vamos a escuchar a mi hijo Min con su gran exitazo, y es el himno consentido de mi patrocinadora Oralia Cortés. Le mando un saludo a ella y a su esposo Juan Manuel Cortés. Juan Manuel Cortés es hermano de Carlitos, Carlos Cortés, alias Carlito, pastor del templo Casa del Alfarero, y la voz oficial del rapto. Bueno, ellos son hermanos. Les mando un saludo, Alfa y Omega. Muy seguido he estado con ellos en los días de Acción de Gracias, en los aniversarios. El año pasado estuve en el Día del Pastor. Bueno, pues un saludo muy especial para mis hermanos. Gracias, Oralia Cortés, por el programa de hoy. Y aquí está mi hijo Min, con esto que yo sé que es tu himno favorita. Y un saludo para mi hijo Min, que mañana estará en General Terán. Y esto será parte del marco musical allá a partir de mañana, jueves y viernes, un servicio juvenil. Ya estamos allá.

participación de mi Gomín, con un saludo muy especial para Oralia Cortés, mi patrocinadora el día de hoy. Y saludo a su esposo, mi amigo Juan Manuel Cortés Pastores, allá en Alfa y Omega de Brownsville, Texas. Muchas gracias por el programa el día de hoy. Y mañana, Ernest, muchas gracias, Dios los bendiga, ¿eh? Y ya me voy. Pero antes voy a pedir a mi Gomín que otra vez les recuerde, esto es lo de mañana, aquí lo tienen, viernes.

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1: Muy bien, no se les olvide, la actividad comienza mañana, jueves y viernes con la ayuda de Dios. Agradeciéndole mucho a Victoriano su disposición para apoyar a mi hijo Min. Y una vez más, un saludo para él hoy, y más tarde me comunico con él y también con Ernest. Van a andar por allá por sus terrenos, allá por el llano. A poco dice, pues yo también quiero ir, pues ya estamos ahí, ándale. Pues saludos en Cantares. Muy bien, ya me voy. Un saludo muy especial para la familia el Prieto de Ave de San Benito, amigos de Felipe de Jesús y de Gela, un ser querido, no sé si ya lo sepultaron, ya ven que aquí pasa hasta una semana para cuando son los sepelios, pero hace 3 días que con hoy que falleció esta persona, y estamos hablando por la familia allá en Bronzeville. Un saludo bien especial para mis hermanos, y les prometemos nuestras oraciones hoy en la iglesia. Usted, su petición estará en primera fila. Estaremos orando por usted y también por la familia de Noel García, su hijita Emily, que nació su hijito, el primer hijo, porque ella está recién casada, y falleció hace 3 días también. Pues tenía, creo, una semana de nacido. Oren por ellos, para que Dios les dé fuerza y cristiana consolación. Felipe de Jesús, nuestro cantante intercesor de su propia cosecha, este himno convertido en plegaria. Señor bendito del cielo, a los que lloran, dales consuelo.

Dios, gracias, muchas gracias por la amabilidad de su atención. Nuestra invitación permanece de pie para que nos escuche todos los días a las 6:30 de la mañana. Ayer mi hijo Mini y yo hicimos el programa a nombre de nosotros. Hoy, gracias a Oralia Cortés, muchas gracias a ella y a su esposa Juan Manuel Cortés, pastores en Alfa y Omega de Brownville. Y mañana, día 1 de octubre, mes de la Hispanidad, viene Ernest con su patrocinio. Muchas gracias. Si al despedirnos logramos dejar con usted el eco de una melodía con mensaje, una de nuestras palabras le sirvió de utilidad, hemos cumplido con nuestro ministerio. Aquí se despide su servidor Ben Piña, quien les dice: si quieres consolar a uno que llora, llora con él.

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1: Son las 7:00. 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

0: Padre nuestro que estás en el cielo, en la tierra y en todo lugar. Esta mañana, Señor, una vez más agradecidos por tu amor, tu misericordia, por tus bondades. Estamos delante de tu presencia, Señor, y siempre en el nombre de Jesús. Gracias porque hoy nos concedes la bendición de vivir, de poder disfrutar un nuevo día y poder, Señor, ver tu misericordia.
1: Son las 7 y 13 minutos.
0: Bendecimos a la audiencia que nos acompaña cada día, esperando, Señor, que tú hagas favor y misericordia con aquellos que están pasando por momentos difíciles. Hay enfermos, hay tristes, hay personas que están, Señor, desconsoladas, pero tú eres nuestro amparo y nuestra fortaleza. Sea tu nombre, Señor, glorificado y seas exaltado en todo y por todo. En el nombre de Cristo Jesús. Ponemos una vez más este tiempo de devocional, de oración en tus manos, para que tú, Señor, hagas conforme a tu voluntad sobre la vida de nuestros hermanos, amigos y pueblo de Dios. Este es un nuevo día que nos regalas y gracias por la bendición de abrir nuestros ojos a un nuevo amanecer. Por las fortalezas, Señor, que recibimos, las fuerzas cada día para poder hacer nuestro trabajo. Aquellos que salen muy de mañana o de madrugada a sus trabajos laborales, sea con ellos, Señor, guardándoles de todo peligro, dándoles fuerzas, dándoles gracia, sabiduría durante lo que desempeñan en su trabajo todos los días. Los ponemos en tus manos y los hogares que reciben nuestra programación a través de su radio receptor, pedimos también que esos hogares sean saturados con tu presencia. Hay necesidad en los hogares. Por lo tanto, Señor, te pedimos también que tú seas propicio a la necesidad de todos y de cada quien. En el nombre de Cristo Jesús, muchas gracias, Señor. Gracias. A ti sea la honra, la gloria, el poder y la alabanza por los siglos de los siglos. Amén.
1: 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En ti son las 7 y 15 minutos.

Muy buenos días, hermanos. Muy buenos días. ¿Cómo amanecieron ustedes? Feliz miércoles, mitad de semana. Gracias a Dios que nos da la oportunidad una vez más de estar aquí con ustedes a través de este medio de comunicación. Alabanzas con mensaje de poder, la voz del cielo. Las demás frecuencias donde nos enlazamos, como Radio Misionera Yiré, Zafiro Radio, Radio Fortaleza y claro, nuestra página oficial de Alabanzas con Mensaje. Les saludo a su servidor Tino Antiveros en esta mañana de miércoles, como mencionábamos, ¿verdad? Mitad de semana. Así que pues, bienvenidos cada uno de ustedes, y ya sabe, la invitación es para que, si usted quiere hacernos saber, compartir su necesidad que usted esté pasando en este momento, pues nos la haga saber a través de un mensaje de WhatsApp, de Messenger o de mensaje regular al 956-577-5380. Recuerde que este es el día que hizo Jehová y nos podemos gozar y nos podemos alegrar en él. También es una nueva oportunidad que no debemos desaprovechar para que Dios se manifieste en nuestra vida así como Él lo sabe hacer. Él es el único que tiene el poder para que nosotros recibamos de parte de Él esas bendiciones que vienen directamente del cielo, ¿verdad? La bendición de Jehová enriquece, dice la Biblia, y esta no añade tristeza con ello. Así que bienvenidos al devocional de oración, 956-577-5380. Para que usted nos envíe un mensaje de WhatsApp, de Messenger o de mensaje regular. Si está en México, puede marcar 001-956-577-5380. Bienvenidos al devocional de oración y vamos a la reflexión de la palabra

0: Son las 7:25.
1: Precisamente habla en esta melodía que acabamos de escuchar. Encontramos este versículo, solamente el primero, luego vamos a ver otros versículos de este salmo. Bendeciré a Jehová en todo tiempo, y su alabanza estará de continuo en mi boca. Señor, gracias en esta mañana por la oportunidad y la bendición de poder llevar este segmento que cada mañana, Señor, compartimos con nuestra audiencia, nuestros hermanos y amigos. Permita que su palabra, Señor, no vuelva vacía y cause efecto para bien en el corazón de muchos. Porque ese es nuestro anhelo, nuestro deseo. Por eso estamos aquí, Señor. Y ayúdenos para seguir adelante. Guárdenos de todo mal, de todo peligro, de toda enfermedad. Y permita, Señor, que su voluntad sobre nosotros, que es agradable y perfecta, esté siempre. Bendecimos, Señor, a quien está escuchando, y enviamos tu palabra con la mejor intención de que sea prosperada en aquello para lo que ha sido enviada. Pero llévela al corazón de cada persona necesitada. Como siempre, se lo pido en el nombre de Cristo Jesús, nuestro Salvador. Amén, amén, amén. Muy buenos días, hermanos. Bienvenidos a esta parte del devocional de oración, que es la reflexión de la palabra del Señor. Escuchábamos ese canto, bendeciré a Jehová. La escritura también habla de la misma manera, bendeciré a Jehová en todo tiempo. Bueno, esta famosa frase de su alabanza estará de continuo en mi boca, que sigue ahí en ese versículo, y que proviene de este...
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1: Esto fue en uno de los momentos más oscuros y más peligrosos de su vida. Si entramos en esa parte de la teología bíblica y las plataformas de estudio, esto nos enseñan y nos muestran que este versículo, hermano, nos habla de una situación complicada y difícil, y que a raíz de eso no surge una emoción pasajera, sino una decisión consciente y radical de fe. Bendeciré a Jehová en todo tiempo, y su alabanza estará de continuo en mi boca. Vea qué interesante. Partiendo de ahí, en el contexto histórico, para poder entender un poquito esto, y creo que en el segmento de ayer, yo mencionaba, si no fue ayer, fue alguno de estos días, yo mencionaba que en alguna ocasión David fingió estar loco. Bueno, mire, para entender un poco esto, vamos al contexto de la historia y vamos a ver esa alabanza de la que estamos hablando desde una cueva. Sí, porque escuche, para entender, mi alabanza estará de continuo, o su alabanza estará de continuo en mi boca. Para entender esta declaración hay que mirar ese trasfondo bíblico ahí en 1 Samuel 21. Si usted quiere anotar el capítulo, si ya lo sabe, a lo mejor bien fuera que lo volviera a leer. 1 Samuel 21. Ahí encontramos que David huía del rey Saúl. Claro, quien quería matarlo. Desesperado, dice la historia en ese capítulo, que buscó refugio en territorio enemigo. Pero escuche, esto fue ante el rey filisteo Aquis, mencionado como Abimelec en el título precisamente del Salmo. Entonces, al verse reconocido, David en este caso y en peligro,
3: 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Soy el espejo de su rostro, así lo quiso.
4: Gloria a Dios, gloria a Dios. Ahora sí sabemos de qué se trata el asunto. La palabra de Dios nos enseña
1: para que no, o para que lo dejaran ir. Fingió estar loco. Ahora, tras escapar con su vida, se escondió precisamente en una cueva que se le conoce como la cueva de Adulam. Y es precisamente ahí, mi amigo, mi hermano, que me está escuchando, que está viendo.
0: Son las 7:30.
1: Rodeado de problemas. Rodeado de situaciones difíciles. Rodeado de dudas. Y de gente que quizás lo quería matar. Angustiados. Y esto se puede aplicar a nuestras vidas. En algún momento hemos estado, o quizás a lo mejor alguien está pasando o va a pasar por problemas, por dudas, hombres y mujeres angustiados. Pero ahí, precisamente, rodeado de todos esos problemas, David decide escribir esta parte escritural. Bendeciré a Jehová en todo tiempo, y su alabanza estará de continuo en mi boca. Aquí vemos algo fuera de lo normal y fuera de lo común, porque no todos los días hay gente que decide seguir a Dios. Dios ha andado buscando a través de Jesucristo por meses, por años, por décadas, porque hay personas que han dicho: yo desde niño, desde joven me hablaban y hoy tengo 70. Imagínense cuántas décadas que Jesús ha andado detrás de ellos. Pero escuche, llega el momento en que hay que tener un encuentro con nuestro Dios. Y mirábamos en el contexto histórico esa alabanza desde aquella cueva. Si vamos a algunos puntos para reflexionar de una manera bíblica, aquí vemos, como le dije hace un momento, no fue una emoción, fue una decisión y no un sentimiento. David no alabó porque se sentía feliz o se sentía cómodo. David alabó porque decidió hacerlo. Es que en los momentos más difíciles de nuestra vida, nuestra alabanza no debe de desaparecer de nuestros labios. Creo que en los momentos más difíciles podemos recordar el canto del alfarero. Quiero una sonrisa cuando todo va mal. Quiero una alabanza en lugar de tu quejar. Quiero tu confianza en la tempestad. Vea. Entonces no alabó por esa comodidad o porque otra cosa lo impulsara. No, alabó porque decidió hacerlo, porque allí encontró algo que necesitaba. Ahora, si podemos ver esta parte, por ejemplo, en el término hebreo, mi amigo, mi hermano y pueblo de Dios, para esta frase de continuo, esto significa literalmente en todo momento. En todo momento. Esto implica que nuestra adoración a Dios no debe depender de que las circunstancias sean favorables. Oh, ahorita tengo dinero en el bolsillo, ahorita me han dado un aumento, ahorita recibí un cheque, ahorita estoy bien, ahorita no tengo deudas. Señor, te voy a alabar. No, no.
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1: Depender de las circunstancias favorables a nuestro alrededor o desfavorables, sino de quién es Él. Otra cosa muy importante. Hay un canto por ahí que, si usted puede recordar, que dice: no me mueve, Señor, para quererte el cielo que me tienes prometido. No, es por lo que es Dios, por el amor que hay en Él, sino de por quién es Él. Y allí vemos una decisión y no un sentimiento. Luego tenemos la alabanza, que debe ser audible y pública. O sea, tú no debes de encerrar tu alabanza. Como destaca por ahí un comentario que a lo mejor usted ha leído, David especificó que la alabanza estaría en su boca, quiere decir, la iba a compartir, la iban a escuchar. No solo oculta, silenciosa en su corazón. Expresar la bondad de Dios vocalmente edifica a los que nos rodean y ahuyenta, escuche el desánimo. ¿Sí? Escuche. Edifica a los que nos rodean porque escuchan o porque oyen y ahuyentan el desánimo. Y Daniel 4:2 dice: conviene que yo declare las señales y milagros que el alto Dios ha hecho conmigo. La alabanza debe ser entonces audible y pública, que se escuche, que la gente sepa que servimos a un Dios de poder. Por otra parte, es como una medicina, es como un antídoto contra la queja y el temor, pero hablando en un sentido espiritual. Y es un antídoto directo a tu corazón. Es como cuando hay gente que le gusta, que le gustan las inyecciones. Oh, a mí me encanta que me inyecten. A mí no, a mí me tienen que corretear. Pero escuche, ¿sabe por qué? Va directamente porque es un antídoto, le dije, una medicina contra la queja y el temor. En lugar de centrar su atención en el miedo o en las amenazas que muchas veces recibimos de parte del enemigo de nuestras almas, aquí en este caso David enfocó sus palabras en la grandeza de Dios. Que le dije, vamos a leer un poquito más, y si nos vamos al versículo 4 del mismo capítulo, vea lo que dice: busqué a Jehová y él me oyó y me libró de todos mis temores. Qué hermoso, ¿no? Busqué a Jehová. Necesitamos buscar a Dios. Necesitamos hacer tiempo para buscar a Dios. Algo que yo he estado enfatizando durante estos días, no sé cuánto tiempo tengo enfatizando, necesitamos esforzarnos a volver a los tiempos de antes. No podemos nada más decir, qué bonito los tiempos de antes, cuando teníamos cultos casi toda la semana. Qué bonito cuando íbamos a las confraternidades todo el día, desde las 8 de la mañana hasta las 10 de la noche. Qué bonito cuando los cultos comenzaban y desde... No podemos y no necesitamos vivir de esos recuerdos. Podemos hacerlo porque todavía el Dios al que servíamos en aquel tiempo es el mismo que servimos hoy. Dios no ha cambiado, hermano. Muchas veces lo usamos de pretexto. No, pues es que los tiempos han cambiado. Sí, los tiempos, pero Dios no ha cambiado. Y nosotros somos el pueblo de Dios. ¿Y por qué tenemos que cambiar? Hermano, pero es que la situación está complicada. Sí está. Pero Dios aún así no ha dejado de derramar sus bendiciones sobre nosotros. Y al menos si no podemos hacerlo como antes, de perdido vamos a esforzarnos, vamos a enseñarle a Dios que queremos hacerlo, y Dios en su misericordia pondrá la manera y la forma para que se lleve a cabo. Pero ni siquiera le enseñamos a Dios que queremos. Pero aquí el salmista dijo: busqué a Jehová. Mire el versículo 3, hace una invitación. Si nos regresamos un poquito ahí: engrandeced a Jehová conmigo y exaltemos aún a su nombre. Engrandeced a Jehová conmigo. Está haciendo una invitación. Entonces busqué a Jehová y él me oyó y me libró de todos mis temores. Continuamos en esta parte. El versículo 4 del mismo capítulo lo confirma. Busqué a Jehová y él me oyó. Y no solamente eso, sino accionó, lo libró de sus temores. Entonces, alabar continuamente, entendemos, pueblo de Dios, hermanos y amigos, que rompe el ciclo de la ansiedad y aquel caos mental que se comienza a causar en la vida de la persona. Y luego, ya para ir finalizando, vamos a hacer una pequeña aplicación para nuestra vida. Hablar de continuo, dice, significa mantener una postura de gratitud y de intimidad con Dios, tanto en la cima de la victoria.
0: Son las 7:40.
1: ¿Por qué? Porque Dios ha prometido estar tanto en una parte como en la otra. Dios está en un momento como en el otro. Pero la aplicación aquí para nosotros es muy simple, es muy sencilla. Y ahora depende de usted y de mí si lo hacemos o no. Cuando elegimos nosotros, como el salmista, bendecir a Jehová en todo tiempo, bendecir al Señor en medio de la tormenta, simplemente estaremos demostrando una fe madura y una fe inquebrantable. Una fe madura e inquebrantable que no se apoya en lo que ve, sino en las promesas eternas de nuestro Dios. Y para finalizar, vamos a ver otro versículo. Porque el Salmo 34 es un, de alguna forma, es como un poema acróstico en este caso. Porque cada verso, si usted se da cuenta, comienza con una letra hebrea diferente en orden alfabético. No sé si lo ha notado eso. Pero el objetivo principal aquí, más que todo, del Salmo es enseñar lecciones morales sobre Dios. Y aquí lo que encontramos es que el tema destaca el constante cuidado de Dios por su pueblo. En el versículo 8, con el que quiero terminar, el autor, que es el David, el salmista.
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1: Versículo 8. Gustad y ved que es bueno Jehová. Dichoso el hombre que confía en él.

0: Así es, dichoso el hombre que confía en Jehová, ¿verdad? Bueno, déjeme dar prisa aquí un poquito porque tengo un buen número de mensajes. Jorge y Rosy se reportan en esta mañana. Buenos días, hermano Tino. Dios le bendiga mucho a usted y a su familia. Saludos a la hermana Diana, Dianita, que Dios les bendiga mucho. Muchas gracias. Nuestra hermana Rosa, por allá desde San Diego, Texas, acompañándonos. Muy buenos días. Muy buenos días, dice la hermana Linda Mendoza. Pastor Tino, gracias a Dios porque me regala un día más de vida. Le doy gracias a Dios porque mis dolores van aminorando. Bendito sea el Señor, Él es fiel y verdadero. Ya tengo menos dolor, gracias al Señor. Una oración por mi familia y por mí, porque el Señor siga haciendo su obra en mí y de mi familia también, y en toda la congregación, de todos los que están enfermitos. Dios le mande Dios mande su salud completa. Bonita mañana, Pastor Tino. Gracias, hermana. Que así sea en la vida de todos, que así sea. Mi hermana Mariloli se reporta y dice: buenos días, gracias a Dios por un día más.
1: Son las 7:45.
0: Con su esposa y sus niñas. Bendiciones, Pastor Tino y familia. Amén. Qué bueno, hermana. Gloria a Dios, ¿eh? Gloria a Dios. Ahora vamos a orar que pues esa relación continúe bien y que ellos puedan acercarse al Señor y dejarle todo en las manos al Señor, ¿verdad? Gloria a Dios. Nos gozamos por ello, hermana Mariloli. Buenos días, Pastor, Dios le bendiga. Aquí escuchando la programación, mi hermana Elpidia Cabrera. Le envío saludos y bendiciones para usted, para su familia y para la audiencia. Y le sigo pidiendo me ayuden a seguir orando por mi hija y por mi familia.

0: Bendecida mañana, Pastor Tino, Dios le bendiga grandemente junto a su familia, dándole gracias a Dios por todas sus bendiciones y sus misericordias. Darle gracias a Dios por la lluvia y por todo, le sigo pidiendo de sus oraciones, por salud, por mi familia, Dios siga bendiciendo todo su ministerio y a todo el pueblo de Dios. Hermana Bertalicia Gámez de Zaragoza, muchísimas gracias, hermana. Mi hermana Minga Monsiváis, good morning, Pastor Tino. Hermana Francis, pone por ahí, hermana Cristina Carrizales, sí, ahorita vamos a orar, hermana, claro que sí. Esta mañana hablé con mi hermano Javier Carrizales y pues van a operar a nuestra hermanita hoy esta mañana. Oremos que todo esté bien en el nombre del Señor. Muy buenos días, Pastor Tino, Pastora Diana y Dianita. Que Dios les bendiga y les guarde. Gracias, hermana Elizabeth. Mi hermano David, mi hermano David Razo, David Silva. Bendiciones, mi hermano Tino. Gracias, hermano. Un abrazo. Buenos días, pueblo de Dios. Dios es fiel, dice la hermana Francis. Mi hermano David Silva nos escucha acá en Bronzeville. Hermana Elizabeth en Matamoros. José Espinosa y Juanita nos escuchan en Eloy, Arizona. Un saludo para ustedes también. Hermana Minga, pues en Sinton. Sara Ramírez Palacios en Tampico, Tamaulipas, en San Antonio. Julio de Luna, gracias. Mi hermana Maribel Zamora en Zaragoza. Gracias, hermana Maribel. Joelito Acevedo, mi amigo, y Maggie. Dios les bendiga en esta mañana. El día de ayer por ahí nos vimos, nos saludamos, nos abrazamos y todo, ¿verdad? Saludos y bendiciones. Buenos días, Pastores Ontiveros. Gracias a Dios por la lluvia que nos mandó, por la vida y la salud de cada uno de mis hijos, mi esposo. Bendiciones para todos. Mi hermana María Guadalupe Saucedo. Gloria a Dios. Aquí también ha estado, bueno, no lloviendo, ha estado lloviznando nomás. Nuestra hermana Andrea Barrera se está reportando, amén, buenos días, bendiciones para todos. Gracias Dios por permitirnos despertar, gloria a Dios. Mi hermana Maribel dice bendiciones, Pastor Tino. Mi hermano Juan Ramírez Palacios, Juan Ramírez Palacios nos escucha aquí en Reynosa. Rosa Millanao desde Santiago, Chile, gracias hermana. Blessings to all, dice la hermana Minga Monsiváis, bendiciones para todos. Joelito y Maggie, buenos días, Pastores Tino, Ontiveros y familia y toda la audiencia, familia en Cristo, pueblo de Dios. Joel y Maggie Acevedo, aquí ya conectados, gracias a Dios por un día más, amén. Hermana Guadalupe Facio de Zaragoza, gracias. Mi hermano Higinio Hernández Ponce, sonando por Radio Misionera Yiré, 103.3 FM, por allá en Axtla de Terrazas, en San Luis Potosí. También, muchas gracias, un saludo para todos nuestros hermanos. También vamos a saludar esta mañana a la pastora Edna Driscoll. Bendecido día, Pastor Tino, saludos para toda la familia en Cristo, amén. Ahorita les vamos a compartir una información de parte de ellos. Laura Guzmán, gracias hermana por acompañarnos. Hermana Rodi, seguimos orando a favor de su esposo y su familia. La hermana Laura dice, buenos días, mis pastores, muchas bendiciones, aquí ya escuchándolos, gracias. La hermana Laura Guzmán, la hermana Frances Martínez dice, adiós septiembre y bienvenido octubre. Ya merito, ya mañana, ¿verdad? Con la ayuda de Dios. El mejor mes del año. Gaby Ramírez desde Altamira, gracias por acompañarnos. Nuestra hermana Rosa Millanao dice, bendecido día, miércoles, pastor. Dios sea obrando en cada necesidad.
1: Son las 7:50.
0: Ya voy de camino a mi trabajo. Dios sea con ustedes, mi hermanita. Dios sea guardando su vida en todo momento, Diana, mi esposa, y desde su trabajo en esta mañana acompañándonos también. Dalia González, hermana, bendecida sea usted de parte del Señor. Zafiro Radio 100.5 FM en Galeana, seguimos al aire. Mi hermano Jesús Hernández y toda su familia, bendiciones. Carla Rodríguez y Víctor desde Irapuato, Dios les bendiga mucho. Nuestra hermana Gloria Díaz Hernández desde Cabo Rojo, Veracruz, gracias. Virginia Fuentes de Zaragoza, nuestra hermana Enriqueta Frías Díaz, gracias por acompañarnos. La pastora Gilda Driscoll, bendiciones al millón para usted. Eva Solís, de acá de Mission. Dios le bendiga. Y la hermana Francis, bueno, a lo que estábamos hablando, ¿verdad? Ya no hay vigilias como antes. No, pues ya todo eso casi se perdió, ¿verdad? Gloria a Dios por los que todavía continúan por ahí. Mi hermano Pedro Pérez Acosta, sea bendecido, mi hermano, en esta mañana. Un abrazo fuerte en el amor del Señor. Mi hermana Minga, saluditos. Mis pastores Ontiveros, siempre me es un placer saludarles y decirles, desearles lo mejor en la vida. A mi Dios le ha placido ponerlos en este lugar que ocupan en su bendita obra. El trabajo del Señor es muy delicado y Él sabe quién es apto para llevar a cabo su plan y su propósito. Dios los continúa usando de una manera muy especial, mis pastores. Muchas gracias, hermana Minga. Muchas gracias. Dios continúa bendiciendo su vida. Mi hermano Pedro Pérez Acosta dice, bendiciones, Pastor Tino. Hoy también mi amada esposa le van a hacer cirugía a partir de las 12 del día. Ok, ahorita vamos a orar. Vamos a ponerla en las manos del Señor, al igual que nuestra hermana Cristina Carrizales, que también va a ser operada esta mañana. Pastores Joel y Saraí Treviño, buenos días, mis amados pastores. Dios les bendiga. Gracias. Mi hermana Rodi Casas, buen día, pastor, y bendiciones para todos. Gracias. Yo sé que cuando hay problemas, mis hermanos, cuando hay preocupaciones, a veces no tienes ganas, como lo dicen por ahí, de nada, ¿verdad? Pues es que sí, es que absorbe tus emociones, tus sentimientos, la preocupación y todo ello. Pero ánimo, mis hermanos, en el nombre del Señor, ánimo. Nosotros hemos pasado por ahí y no es fácil, pero tampoco es imposible porque Dios está con nosotros. Pongan y echen su carga sobre Jesús. Él es el quien nos invita a ir para descansar en Él. Mi hermana Linda Mendoza reportándose también, muchas gracias. Así que vamos a la oración.

0: Nuestro amado Dios, nuestro Padre Celestial, esta mañana, Señor, estamos delante de tu presencia. Muchas gracias porque nos das esta oportunidad de unirnos en oración, de saber que todas las cosas que nos suceden,
1: Espíritu de Dios,
0: podemos traerlas, Señor, delante de ti. Hoy, como siempre, yo tengo la confianza que mis hermanos están unidos en oración. Los que no tienen y los que tienen necesidad. Cuando digo los que no tienen es porque no están pasando por alguna situación difícil o complicada, porque ciertamente todos necesitamos de ti todos los días. Pero que ellos, Señor, que esta mañana no tienen una necesidad fuerte, puedan pensar en los que están pasando por una necesidad difícil. Y que juntos, Señor, elevemos hasta el trono de tu gracia sus peticiones de ellos en el nombre de Jesús. Y llénalos con tu presencia, y llénalos con tu Espíritu Santo. Y abrázalos, Señor, porque ese calor de tu presencia nos hace tanto bien. Ese calor de tu Espíritu Santo, Señor, nos hace tanta falta todos los días. Máxime cuando estamos pasando por problemas y situaciones difíciles y complicadas. Y llénalos, Señor, en esta mañana. Llénalos de esperanza, llénalos de fuerza. Que su fe, Señor, quiebre las barreras de lo imposible en este mundo. Que tu nombre sea glorificado, Dios. Mi hermana Linda Mendoza, Señor, pide que la sigas fortaleciendo. Se siente mejor, pero necesita de ti. Su familia está en sus manos. Bendícelos. Mi hermana Mariloli, Señor, preocupada también por sus hijos, en este caso por Carlos y por su familia. Qué bueno que ya están juntos. Ahora, Dios, te pedimos que ahí donde están, algo comience a suceder y ellos sientan una unidad que cada día los acerque más y que puedan caminar juntos en tu nombre. Bendice a Carlos y bendice a su esposa y a sus niñas. En el nombre de Jesús. Mi hermana Elpidia Cabrera, Señor, oración por su hija, por ella misma y por su familia. En el nombre de Jesús. Mi hermana Berta Alicia Gámez. Seguir orando por su salud y por su familia, por su hogar, por su trabajo. Bendícela, Señor, en el nombre de Jesús. Bendícela. Las peticiones que nuestros hermanos han dejado, Señor, aquí en el video. Mi hermana Andrea Barrera, Señor, sigue bendiciendo su vida, su cuerpo físico. Sigue trayendo sanidad. Que no desmayen en su fe, sino que todo lo contrario, que hagan un compromiso, como hablaba la palabra en esta mañana. En medio de mi preocupación, de mi problema, bendeciré a Jehová en todo tiempo, y su alabanza estará de continuo en mi boca. Que así sea en la vida de todos mis hermanos, Señor, y en la nuestra también. Bendígales de una manera especial. Mi hermana Rosa Millanao, rumbo a su trabajo, bendígala, Señor, y acompáñela durante este día, bendiciéndola, Señor, y ayudándola en todo, porque es lo que tú haces: fortaleces, traes fuerzas para salir adelante con el trabajo de cada uno en sus días laborales. Mi hermana Enriqueta, Señor, Frías Díaz, su petición. Mi hermano Pedro Pérez Acosta, que esta mañana nuestra hermana Rosa María se le va a llevar a cabo una cirugía a partir de las 12. Sé con ella, Dios, y sé con ellos, sé, guía a los doctores, a los enfermeros. De igual manera, Señor, por nuestra hermana Cristina Carrizales, Señor, que ahí está en el hospital, que esta mañana, Señor, tendrá una cirugía, Señor. Sé con los doctores mientras ellos, Señor, practican esa operación y fortalezca la vida de nuestra hermana Cristina, mi hermano Javier, sea con ellos, Señor, obrando. Ayúdelos, Dios, ayúdelos, ayúdelos. Abrácelos en estos momentos difíciles. En el nombre de Jesús, mi hermana Rodi, Señor, por su esposo, su familia, su vida de ella, Señor, que sin duda se siente, Señor, preocupada por esta situación. Abrace a todos nuestros hermanos. Mi hermana Beatriz Aldaña, Señor, sea bendecida en esta hora, en el nombre de Cristo Jesús. Bendiga a nuestra familia,

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1: Son las 8 y 0 minutos.
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3: Personas que nos sintonizan, gracias, manténgase en esta estación, en esta frecuencia, y recuerde que escucha una emisora de prestigio como un predicador legendario e histórico del ayer, que pasan años y años y el hermano Juan sigue predicando. Desde 1956 del siglo pasado. ¡Qué lindera, qué cosas! No me la acabo, ¿verdad? Pero cósese, porque para mí es un gran privilegio saber de usted y de usted también. ¡Ok! Antes que se me pase, saludo mucho a los presos. Dios me los bendiga, tanto hombres como mujeres, porque para mí esa audiencia, pues ellos no me escriben porque no pueden mandar colaboración, aunque ha habido veces que me sorprenden algunos presos mandando una donación, y digo, mira, qué lindo, qué lindo. Allá cada año como dos, tres, pero me da mucho gusto porque lo hacen de corazón. Y yo he estado sintiendo en mi corazón mucho por a través de tantos años por los presos. Inclusive Dios me concedió construir un templo en Nuevo Laredo, Tamaulipas. Hasta la fecha, todos los días a las 11 de la mañana está predicándose la palabra. Hace años que lo hice y ahí hay un predicador.

Qué bonito fuera un nuevo amanecer, un tiempo histórico que hemos vivido preciosamente, porque sí tuvimos muchas cosas muy bonitas, simpáticas, de todo tuvimos buen tiempo, pero ahora está muy, muy prohibida muchas cosas y muchas exigencias, y hay que tener cuidado porque el gobierno puede ser utilizado por el anticristo para hacer lo que quiera. Lo vemos ya con países en el mundo con total materialismo, con tal autodeterminación de los pueblos, y hay protestas y hay cosas de esas. Pero este país fue fundado en la palabra, en la Biblia. Por eso el progreso vino. Y no quiere decir que va a permanecer el progreso. Tendrá que todo lo que nace muere y todo lo que crece cae. Así que tenemos que estar muy seguros y bien cerca de nuestro Creador. Muchas gracias por su tiempo, radio oyente. Muchas gracias. Espero que este mensaje traiga reflexión a su mente, a su vida, y que usted pueda sentirse feliz, alegre y contento. ¿Ok? Felicidades. Vamos con la palabra.

0: El Evangelio según San Marcos, capítulo 10, versículo 17 al 27, dice que saliendo Jesús para seguir su camino, vino uno corriendo, hincada la rodilla delante de él, le preguntó: Maestro bueno, ¿qué haré para poseer la vida eterna? Y Jesús le dijo: ¿Por qué me dices bueno? Ninguno es bueno sino solo Dios. Los mandamientos sabes: no adulterarás, no matarás, no hurtarás, no dirás falso testimonio, no defraudarás, honra a tu padre y a tu madre. Y él respondió y le dijo: Maestro, todo esto he guardado desde mi juventud. Entonces Jesús, mirándolo, amóle. Fíjese qué frase tan única, amóle, o sea que lo amaba. Y díjole: Una cosa te falta, ve, vende todo lo que tienes y dalo a los pobres, y tendrás tesoros en el cielo. Y ven y sígueme, tomando tu cruz. Mas se demudó su semblante, su rostro al oír estas palabras, y se fue triste porque tenía muchas posesiones. Entonces Jesús, mirando al derredor, dijo a sus discípulos: ¿Cuán difícilmente entrarán en el reino de los cielos los que tienen riquezas? Y los discípulos se espantaron de sus palabras, mas Jesús respondiéndoles volvió a decir: Hijos, cuán difícil es entrar en el reino de Dios los que confían en las riquezas. Más fácil es pasar un camello por el ojo de una aguja que el que un rico entre al reino de Dios. Y los discípulos se asombraron más, diciendo dentro de sí: ¿Y quién podrá salvarse? Entonces Jesús, mirándoles, dice: Para los hombres es imposible, mas para Dios no, porque todas las cosas son posibles para Dios. Dice este pasaje que saliendo Jesús para seguir su camino, vino uno corriendo y arrodillado delante de él. ¿Quién era aquel que se arrodilló delante del Señor? Mateo nos dice que era un mancebo, que quiere decir un joven. Lucas dice que era un príncipe, o sea, un joven de posición elevada y distinguida en la nación. ¿Qué interés movió a aquel joven rico y distinguido a ir a Jesús? Fue movido por la cosa más grande que puede impulsar a un ser humano: el deseo de alcanzar la vida eterna. Dice la Escritura que fue corriendo al encuentro de Jesús, y arrodillándose delante le hizo esta pregunta: Maestro bueno, ¿qué haré para poseer la vida eterna? Queridos radioyentes, es de vital importancia este magistral cuadro que con pincel de maestro nos lo dibuja en la imaginación. Contemple usted este personaje. No era un hombre demasiado inteligente en cuanto a su capacidad, porque era joven. Porque el joven se siente fuerte y tiene en la mentalidad muchas fuerzas en su mente y en su cuerpo, pero no tiene experiencia. Y cuando llegamos en los años tenemos muchos.
1: Son las 8:13.
0: Estamos un bordón veces para seguir el camino. Pero este joven traía una inquietud interna en su ser, como la inquietud de todos los que tenemos en nuestro corazón cuando no encontramos el porqué de la vida y el propósito de la misma. A diestra y siniestra divagamos en nuestro caminar diario. Pensamos que cambiar de ciudad es mejor, cambiar de barrio, cambiar de casa. A veces pensamos que los cambios nos favorecen, pero el mal va por dentro. Este joven tenía un vacío profundo que la religión no pudo satisfacerlo. Tenía dinero que no tenía la capacidad él mismo de darle una felicidad interna. Hace algunos años tenía un gran amigo que era muy rico. Éramos muy buenos amigos, pero se empezó a quebrantar la amistad cuando yo con mucho gusto le dije: Este señor, fíjese que acabo de hacer un sticker para el carro, para el bumper del carro, para colocarlo. Y con una sonrisa dice: Reverendo, ¿y qué dice ese sticker, ese anuncio? ¿Quiere decirme? Ah, le dije, dice así: Señor, da de comer a los pobres y haz que los ricos tengan hambre de ti. ¿Quiere usted que sepa que demudó su rostro y cambió totalmente su actitud? ¿Por qué? Oh, querido oyente, porque simple y sencillamente las personas, todo está bien hasta que se les toca donde no debe o donde no deben tocárseles, de acuerdo a ellos. Ante esta afirmación, los discípulos de Jesús pensaron que ningún rico se podría salvar, pero Jesús les dijo: Para los hombres es imposible, mas para Dios no, porque todas las cosas son posibles para Dios. Yo alabo a Dios con todo mi corazón, porque todas las cosas son posibles para Dios. Es más fácil que un camello entre por el ojo de una aguja que un rico entre el reino.
1: Son las 8:15.
0: Esto casi es imposible. ¿Quién puede salvarse entonces? Cuando yo era muy prematuro en la palabra, y no tampoco que me esté cayendo de maduro, recuerdo que yo siempre pensé que el camello, yo veía en las cajetillas de cigarros el camello, y una aguja veía a mi mamá en ocasiones coser. Y yo dije, pero ¿cómo un camello va a poder entrar en el ojo de una aguja? Y así pensé hasta que descubrí que se trata de que en Jerusalén las puertas durante los días se abren, pero el sábado están cerradas porque es el día de reposo para el judaísmo. Y hay ciertos lugares estrechos que entra el camello con mucha dificultad. Por ciertas circunstancias parece que había un acto de gracia para ellos, pero no podrían entrar por la puerta en forma visible porque se transgredía la ley mosaica. Entonces tendrían que sobarle la joroba al camello y hacerlo, quitar la carga y hacerlo pasar con mucho.
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0: Que un rico entre al reino de Dios. Quiero de antemano decir a todas las personas, sean pobres o sean ricas, lo que a Dios le interesa tanto es el alma. El hablo pasar con mucho.
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0: Que un rico entre al reino de Dios.

0: aunque él habló, pero tenemos que entenderlo de una manera más, más patente, más clara. Cristo dijo que es más fácil pasar un camello por el ojo de una aguja que el que un rico entre en el reino de los cielos. En este sentido, los ricos son dignos de lástima, y permítame decirle que no estoy tratando de ofenderle. Mi ministerio ha sido sostenido por gente pobre. Creo con sinceridad hasta ahora no haber recibido una donación de suma cantidad favorable para mi ministerio. ¿Por qué? Simplemente porque no se siente. Pero los hombres o mujeres que sienten lo poco que tienen lo sacrifican y dicen: hermano Valenzuela, aunque no es mucho, pero me ha gustado su ministerio y su mensaje es claro, y quiero decirle que siga adelante, aquí va mi donación, mi ofrenda. Yo lo tomo con mucho cariño y con mucho amor, porque veo que hay gente que, a pesar de que no tiene mucho, comparte con lo poco que tiene. ¿Por qué? Por amor. Una de las tragedias más grandes que le puede sobrevivir a un hombre en esta vida es la desgracia de tener muchas posesiones, porque esas riquezas se le convierten en un lazo que le amarra al mundo y le mantiene alejado de Dios y de la vida eterna. Las riquezas colocan al mundo con sus bellezas, con sus comodidades, con sus placeres, con sus glorias, con sus vanidades, a los pies del rico. El rico, por lo general, resuelve sus problemas con dinero. Puede vivir desahogadamente en la vida, comiendo y bebiendo lo que se le dé la gana, disfrutando de las comodidades que brindan los modernos edificios confortables amueblados. Puede vestirse a su antojo, disfrutar de las delicias de una playa en tiempos de calor y trasladarse a un clima benigno en tiempos de frío. Si tiene problemas con la justicia, pues nunca para el tal hay dificultad. No faltan amigos influyentes que se presenten en...
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0: Ahí está para solucionar el problema. Sin embargo, hay problemas en el humano que ni el dinero, ni la fama, ni el poder pueden hacer nada. Conozco personas en posiciones políticas o gubernamentales que parece que todo es de ellos. Muchas veces al cruzar las fronteras parece con un despotismo absoluto que tratan al individuo. Sin saber que el individuo, como todos, como ciudadanos de cualquier país que seamos, tenemos nuestros propios privilegios y derechos. Pero estas personas en ocasiones, refiriéndome a muchos que teniendo un puesto pretenden adquirirlo, tenerlo absolutamente todo. Y esto no es justo. Pues al fin de todo he conocido también personas que están encumbrados en el auge del dinero, del poder, y al fin de todo acaban por un miserable cáncer que les está carcomiendo. Y luego piensan: lo que he hecho, ¿de quién va a ser? Es imposible, radio oyente, y quiero que se ayude.
2: Las 8:20.
0: Dios, yo no estoy aquí discriminando a los ricos, pero la lectura bíblica, Jesús presenta un punto en el cual da a entender que las riquezas convierten a algunos hombres en seres orgullosos, en seres soberbios que desprecian a todos los que se presentan cerca de ellos. Las riquezas convierten a muchos en seres viciosos que viven al margen de las leyes de Dios y las violan y no les importa. En la mayoría de los casos, las riquezas se convierten en el Dios que llena el corazón de sus poseedores, sin dejar lugar a que Dios llegue al corazón con humildad, con sencillez y con sinceridad. El libro del Evangelio de San Mateo, capítulo 11, nos presenta que cuando Juan el Bautista envió dos de sus discípulos para preguntarle a Jesús si él era el Salvador del Señor, dijo a los enviados de Juan: id, dijo Jesús, id y haced saber a Juan las cosas que oís y veis: los ciegos ven, los cojos andan, los leprosos son limpiados, los sordos oyen, los muertos son resucitados, y a los pobres es anunciado el Evangelio. ¿Por qué dijo Cristo que el Evangelio era anunciado a los pobres? Pues lo dijo por el hecho de que los pobres eran los que acudían a oír el Evangelio. Hace unos días vimos el anuncio de una película titulada El pecado de ser pobre. Pero, ¿qué tal si se llamara La desgracia de ser rico? Pero quiero decirles, ni la pobreza ni la riqueza deben obstaculizar nuestro camino para encontrar a Dios. Por más pobres que seamos, hay un Dios rico. Y por más ricos que seamos, recuerde que hay un Dios de amor. Dios es un Dios maravilloso y extraordinario. No lo tratemos de encontrar en la filosofía, porque hay tanto palabrerío que puede confundirnos. No tratemos de encontrarlo con el microscopio.

0: porque no es un insecto tampoco. Ni con el telescopio, porque no está tan lejos de ti, mi estimable oyente. Sabes que la respuesta de Dios está solo a unas cuantas pulgadas de tu boca. Quizá escasos 12 pulgadas de tu boca está la respuesta. Que si creyeres en tu corazón que Dios le levantó de los muertos, serás salvo. Porque con el corazón se cree para justicia, mas con la boca se hace confesión para salvación. Es necesario que el pecador sea arrepentido. Estoy una vez más aquí tocando las campanas de conciencia del estado ser humano. Aunque tenga el hombre millones y más millones, hay miseria y más miseria. Hay quien tiene una enfermedad grave, pero tiene mucho dinero. Pero con todo su dinero no se puede sanar aquello. Y conozco, aquí cabe la frase bien conocida de su servidor, porque originalmente hay cosas que Dios me ha dado y que cuando se dicen, tienen sentido. Conozco muchos pobres que en las noches no pueden dormir. Y conozco muchos ricos que en las noches no pueden dormir. Y conozco muchos pobres que en las mañanas no pueden despertar. ¿Por qué? Porque cuando hay paz en el corazón hay descanso. Así que no es pecado ser pobre, ni tampoco es pecado ser rico. Pero es un mal grande cuando quedamos en la miseria y en la pobreza sin Dios. Y cuando tenemos en abundancia sin Dios, está peor. Porque, alma, tienes muchas cosas para ti. Come, bebe, huélgate. Pero se escuchó una voz a medianoche, insensato. Y esta noche piden tu alma lo que tiene, ¿de quién será? Dijo Jesús. Queridos oyentes, una ocasión un hombre avaro estaba contando su dinero en una mesa grande, con un puro en su boca. Vino la muerte y tocó su hombro y le dijo: vengo por tu alma. Y volteó y dijo: ay, que eso es lo mismo. Yo creo que viniste por mi dinero. ¿Cuánta gente está embrollada en las millonadas? Zaqueo, cuando fue convertido, también fue transformado internamente en su corazón. Había robado mucho. Pero él le dijo a Jesús: al que he defraudado le voy a dar 4 veces más. Porque cuando viene conciencia humana, y cuando viene regeneración divina, y cuando viene radical cambio en el alma, hay un nuevo camino y un nuevo sendero. Todas las ventajas que en esta vida tiene el rico sobre el pobre se convierten en desventajas y en obstáculos. Cuando Dios se acerca al hombre para ofrecerle la salvación y la vida eterna, el pobre aspira a una vida mejor que le pertenece, si acaso en realidad le busca. Y por lo mismo su corazón está dispuesto para oír la voz de Dios. Cuando le llama a un reino de felicidad y de gracia en el que se llegará un día a gozar eternamente.
1: Son las 8:25.
0: A la eterna gloria que nos espera, estimables oyentes. Amigo que me escuchas, si por incidencia, coincidencia o providencia estás escuchando este mensaje y eres rico, suelta tus riquezas compartiendo y tendrás tesoros en el cielo. Pero esto no te lleva al cielo tampoco. Es a través de Jesús que tiene el radical cambio que se opera, y es la confesión inmediata, el verdadero arrepentimiento, y que haya ese llanto interno por haber ofendido tanto a Dios. A Dios no lo compramos ni tampoco está de venta. Pero Dios es un ser que ama a todo ser humano. Te ama a ti, me ama a mí, ama a la viuda, al preso, al caminante, al triste, al afligido, al que se encuentra en escasos recursos como en los máximos recursos que puede poseer. Pero Dios quiere un verdadero arrepentimiento que sea de corazón, y podrás encontrar alivio a tu condición humana. ¿No quisieras encontrar en esta altura de tiempo a ese Cristo maravilloso que transforma el corazón en esta misma hora, apreciable oyente? Estoy aquí con una intención sana de que tú seas liberado de todo mal que te aqueja. Yo quiero ver un alma preciosa en el cielo. Y mi recompensa sin duda llegará, pero tampoco estoy predicando para que me recompense Dios. Mi llamamiento fue directo. Estoy predicando no para que Dios me dé una corona, sino en agradecimiento por lo que Él hizo en el Calvario por mis pecados, que mereciendo todo el infierno, encontré un alivio a mi condición pecaminosa, y al abrir mi corazón y decirle: Jesús, perdóname todos mis pecados, sentí el radical cambio que se opera, y desde esa histórica noche jamás he olvidado, y jamás se olvidaré hasta el último suspiro de mi vida, estaré diciéndole al mundo entero, pobres y ricos, sabios e ignorantes, gordos y flacos, a religiosos y religiosos que Jesucristo es el mismo y que Él quiere tocar vidas y corazones. ¡Ay, qué lindo! Siento el poder de Dios en estos momentos. No quisieras abrir tu corazón.
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0: Les amo porque son almas preciosas. Amo al católico apostólico romano, al católico apostólico anglicano, al católico apostólico ortodoxo y al católico apostólico cristiano. A todos. Al mormón, al testigo de Jehová, al presbiteriano, al episcopal, al luterano, al metodista, al bautista, al pentecostal, al apostólico, al testigo de Jehová, al mormón. Todos somos almas. Y como almas necesitamos ser redimidos con el poder de Jesucristo. Fuera de Jesucristo, todos son títulos colgantes. Y respeto mucho a todos mis compañeros que tengan conceptos de teología muy profundos y colgantes temas de profundos estudios. Mi respeto para todos ellos. Creo que tenemos ante un mundo nuestro la exigencia de proclamar un mensaje a la altura de la capacidad del hombre intelectual. Pero el Evangelio sigue siendo con palabras persuasivas y humildes, con palabras que llevan y van con propósito, pues iban ungidas, y el poder del Espíritu se encarga de, como saetas y como flechas laceradas, hacerla llegar al corazón. Sea Dios glorificado, y los efectos que tenga, sea el Señor ensalzado por siempre. Somos simples elementos que Dios nos ha usado para arrimar almas al conocimiento pleno de Dios. Pero, estimable oyente, no te escondas ni en la religiosidad, ni en el fanatismo, ni en la riqueza, ni en el poder. En ninguna actitud debemos escondernos. Ante Dios, todos somos culpables. Pero dicha culpa se puede alcanzar misericordia de la misma en la inmediata confesión diciendo: acéptame, Señor, como tu hijo, como tu hija, con todo lo que soy, pobre o rico, sabio o ignorante, soy pecador delante de ti, perdóname todos mis pecados.

0: Gracias por escuchar la voz del Evangelio. Culmina ya. Gracias por usted y por usted también. La voz del Evangelio es el programa que siempre está presentando un mensaje de inspiración, de fortaleza y de salvación. ¿Quiere usted aceptarlo? Es decisión suya. Le apreciamos su correspondencia si gusta comunicarse con nosotros directamente a La Voz del Evangelio, 1319 Culebra Road, San Antonio, Texas, 78201. La Voz del Evangelio, 1319 Culebra Road, San Antonio, Texas, 78201. Y el teléfono a marcar 210.
1: Son las 8:30.
0: 94. Una vez más, 210. 885-5894. Es un privilegio para mí saber de usted. Mande su cartita o su llamada. Aquí estoy esperando siempre correspondencia de mi audiencia. Me esfuerzo mucho, mis hermanos. Amo a Dios con el alma y a ustedes también por sus preciosas almas. Pero estoy muy interesado en que haya una relación espiritualmente con nuestro Creador y que seamos libres del pecado y salvos por la fe en Cristo. Le invito a que me escriba, he dicho, y así termina mi programa. Una vez más, un privilegio, un placer acercarme siempre con ustedes, como siempre. ¿Ok? Ánimo, valor y fe. Dios me los bendiga. Cuídense, cuídense.

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Pues aquí estamos nuevamente llevando para ustedes este segmento de El Pensamiento de Dios expresado en las Sagradas Escrituras. Muy buenos días, muy buenas tardes, muy buenas noches. Nuestro saludo para ustedes en este segmento de cada día. Vamos a continuar con el tema que hemos estado tocando, llevando en cada segmento. Dios preparó nuestra salvación. Qué bonito, ¿verdad? Luego, por otra parte, entonces vamos a ir inmediatamente para ver lo que la Escritura nos continúa diciendo en cuanto a esto que hemos estado viendo. Gloria a Dios.

0: Bien, Evangelio de San Marcos, estoy teniendo, bueno, está habiendo ahí como que un poquito de problemas con el video que se está reconectando. Esperemos que no sea mucho esto, como siempre, ¿verdad? Pero bueno, gracias a los que ya comienzan por ahí a conectarse con nosotros. Bienvenidos a este tiempo de reflexión, de palabra de Dios, algunos temas que siempre compartimos con ustedes con la mejor intención, porque queremos que ustedes sean bendecidos, sobre todo a través de la palabra de nuestro Dios. Un saludo para todos aquellos que se conectan con nosotros en un tiempo u otro. De repente hay personas que, hermanos o hermanas, que se alejan un tiempecito por algunas causas de trabajo y de otras cosas, y luego ya aparecen y nos dicen: hermano, aquí estamos de nuevo, aquí estamos.
1: Son las 8:40.
0: Por nosotros, que nos mantengan en sus oraciones. Ok, entonces vamos a la reflexión de la palabra. San Marcos capítulo 1, versículos 14 y 15. Para el segmento de hoy, la palabra del Señor, bueno, continúa diciendo, porque seguimos con nuestro tema: Dios preparó nuestra salvación. Después de que Juan fue encarcelado, dice el versículo 14 de Marcos 1, Jesús vino a Galilea predicando el evangelio del reino de Dios, diciendo: el tiempo se ha cumplido y el reino de Dios se ha acercado. Arrepentíos y creed en el evangelio. Señor, te damos gracias por tu palabra. Te pido que la lleves en esta ocasión y como otras veces al corazón de cada radioyente. En el nombre de Cristo Jesús. Gracias, Señor. Amén, amén, amén. En estos versículos que acabamos de leer, esto nos lleva ahora a la parte de este tema de Dios preparó nuestra salvación. Nos lleva a esa pregunta que quizás muchos en algún momento antes de recibir a Cristo se hicieron: ¿cómo recibo la salvación? ¿Sí? Bueno, vamos entonces a ver qué es lo que la Biblia nos dice en cuanto a esto. Quiero que no olvidemos que estamos hablando de Dios proveyó y Dios preparó nuestra salvación. En el inicio hablábamos de que...
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0: Que todos los seres humanos que han existido han sido culpables de pecado, han sido encontrados culpables, y esta realidad puede ser desalentadora, sobre todo cuando viene el conocimiento de la palabra a la vida de la persona. Sin embargo, escuche, los cristianos hemos recibido un gran mensaje, y ahí es precisamente que nuestra esperanza está en Jesucristo. Si usted se recuerda, yo le mencioné que no solo esperanza para nuestra vida aquí en la tierra, porque las cosas cambian cuando Cristo llega a nuestra vida, sino sobre todo una esperanza de salvación que se extiende a toda o por toda la eternidad. Qué tremendo, ¿no? Vimos que todos, no hay quien, todos necesitan la salvación. Si alguien específicamente dice: yo cuando muera quiero ir al cielo, necesitas la salvación. No puedes entrar al cielo sin la salvación. Todos necesitamos a Jesús como Salvador. Y vimos también que Jesús es el Salvador del mundo. Él es el personaje de la Biblia. Él es el personaje de la cruz, en el único que podemos encontrar nuestra salvación. Ahora viene la pregunta: ¿cómo se recibe la salvación, hermano? Alguien en esta hora dirá: estoy interesado, me gustaría saber cómo se recibe la salvación. Bueno, el versículo 15 que leíamos, que fueron 14 y 15, pero el 15 dice que Cristo dijo: el tiempo se ha cumplido y el reino de Dios se ha acercado. Entonces, arrepentíos y creed en el Evangelio. Mi amigo, mi hermano, pueblo de Dios, para recibir perdón de los pecados es necesario el arrepentimiento, reconocer que necesitas perdón en tu vida. Por otra parte, también es esencial que para recibir la vida nueva en Jesús, la palabra arrepentimiento, escuche esto, se refiere precisamente a dar un giro radical en tu vida respecto al pecado. Ese arrepentimiento y ese giro radical te va a llevar a escuchar palabras como: oye, ¿qué te pasó? ¿Qué te hicieron? Te miro diferente. Ya no eres el mismo, no eres la misma. Ahora escucho que no hablas tan...
1: Son las 8 y 45 minutos.
0: Como antes lo hacías. Ahora eres diferente. Escuche, escuche. Aún hasta en tu manera de vestir. Y no vamos a entrar en ese punto porque yo sé que hay mucha gente que dice: no. La manera de vestirse no tiene nada que ver con ir al cielo. Pues no tiene nada que ver con ir al cielo, pero con representar a Cristo aquí, vale más que lo crea que sí. Y quien no lo quiere entender, nada más porque no quiere a lo mejor cambiar su manera de vestir, y debo decir esto así, pues está más por eso no le conviene, o a lo mejor le molesta. Pero debo de decir algo ya que comenté esto. Escuche. A lo mejor usted mismo que está diciendo: no, eso no tiene nada que ver. Usted mismo está viviendo lo que le voy a decir. A lo mejor usted trabaja para una empresa, para una compañía, para una tienda, para un supermercado. Y esa tienda, ese supermercado o esa empresa exige que lleves una camiseta o cierto color de tu vestido o de pantalón con tu camisa. ¿Para qué? Para representar la empresa donde trabajas. Punto, sencillo. Hasta en el vestir, ese arrepentimiento y ese cambio radical se ven en eso, hermano. Así se lo dejo nada más. Escuche, no estoy hablando de que si debe de ser pantalón o debe de ser vestido. Estoy hablando de un cambio radical. Porque, ¿sabe qué? El asunto de que a veces se pelean por ahí algunos o altercan es que no, pues que el pantalón, no, pues que el vestido, no, pues que esto así, no, pues que allá. Nada más ore a Dios y deje que Dios le hable. Porque le voy a decir algo: si usted le ora a Dios, Dios te va a enseñar. Dios te va a enseñar. Y no creas que Dios, hermano, amigo, en este caso pueblo de Dios, no creas que Dios te va a andar sacando ahí la vuelta. ¿Cómo le diría a mi hijo? ¿Cómo le diría a mi hija para que no se sienta? No. Dios viene y te dice directamente: ¿sabes qué? Esto es lo que necesitas quitarte, esto es lo que necesitas que ponerte. Sí, hermano. La Biblia dice, dijo Jesús: las cosas viejas pasaron, ya aquí todas son hechas nuevas. Ahí lo vamos a dejar, ¿eh? Porque no quiero meterme mucho ahí en eso. Solamente mencionarle que estamos hablando que la palabra arrepentimiento se refiere a un giro radical respecto al pecado. En otras palabras, es un rechazo a la vida pecaminosa que antes tenías, o si vas a aceptar a Cristo, de la vida pecaminosa que estás llevando. Y a la misma vez, un acercamiento sin reservas, o sea, de todo corazón hacia Dios. Mi amigo, mi hermano, pueblo de Dios, el mismo Jesús predicó desde el principio de su ministerio público que necesitamos arrepentirnos. Y arrepentirnos en muchos sentidos. Este fue uno de los mensajes centrales en su ministerio. Marcos 1, 14 y 15. Otra vez lo leemos. Después que Juan fue encarcelado, Jesús vino a Galilea predicando el Evangelio del Reino y diciendo: el tiempo se ha cumplido y el reino de Dios se ha acercado. Arrepentíos y creed en el Evangelio. El punto principal es el arrepentimiento. De ahí, ponlo en las manos del Señor y Dios te va a decir qué tienes que cambiar, qué hábitos tienes que dejar, qué Dios se lo va a enseñar. Jesús también le dio una nueva fuerza al mensaje del arrepentimiento. Escuche, no solamente al mensaje del arrepentimiento, sino también el de la salvación. Al final de su ministerio en la tierra, le ordenó a sus discípulos que predicaran el Evangelio a todas las personas. Y prometió que todo el que cree y que obedece el Evangelio será salvo. Y para esto, tenemos que irnos al mismo Evangelio de San Marcos, pero vamos al capítulo 16 y vamos a los versículos 15
1: y 16. Son las 8 y 50 minutos.
0: Perdón, Marcos 16, 15 y 16. Y les dijo: id por todo el mundo y predicad el Evangelio a toda criatura. El que creyere y fuere bautizado será salvo, mas el que no creyere será condenado. Se fija lo que lo decía hace un momento. Lo que mencioné de, en cuanto al el vestir, ya sabe, fue nomás ahí a vuelo de pájaro, nomás entrar y salir. No se quede ahí, ya sáquelo de su mente. No va a estar pensando, no, pues que el hermano y qué dijo. No, ya sáquelo. Ese fue nomás ahí una entradita, nomás para que nos haga también reflexionar. Vea, id por todo el mundo y predicad el Evangelio a toda criatura. El que creyere y fuere bautizado será salvo, mas el que no será condenado. Aquí vamos a ver algo muy interesante. Esto le dio nueva fuerza al mensaje del arrepentimiento y de la salvación, como le dije al final de su ministerio de Jesús en la tierra, porque ahí dejó él entonces la ordenanza de que se predicara el Evangelio a toda persona. Todo aquel que obedece y recibe el Evangelio será salvo. Por otra parte, si vamos a déjeme ver, parece que había otra escritura aquí. Bueno, no está bien, no, sí, está bien. Vamos ahora a Hechos 16, 25 al 33. Libro de los Hechos de los Apóstoles, o los Hechos de los Apóstoles, o Hechos nada más. 16, del 25 hasta el 32. Y vea lo que la palabra nos dice aquí. Escuchen. Pero a medianoche, orando Pablo y Silas, cantaban himnos a Dios y los presos los oían. Entonces sobrevino de repente un gran temor, porque un terremoto fue hecho de tal manera que los cimientos de la cárcel se sacudían. Y al instante se abrieron todas las puertas y las cadenas de todos se soltaron. Despertando el carcelero y viendo abiertas las puertas de la cárcel, sacó la espada y se iba a matar, pensando que los presos habían huido. Mas Pablo clamó a gran voz diciendo: no te hagas ningún mal, pues todos estamos aquí. Entonces, prendiendo luz, se precipitó adentro y temblando se postró a los pies de Pablo y de Silas. Y sacándolo les dijo: señores, ¿qué debo hacer para ser salvo? Y ahí está la pregunta que hoy corresponde a este segmento. ¿Cómo recibo la salvación? Aquí este hombre, lleno de temor y de miedo, cuando lo sacó les dijo: señores, ¿qué debo de hacer para ser salvo? Aquí viene la respuesta entonces a la pregunta del día de hoy, ¿cómo se recibe la salvación? Ellos dijeron, cree en el Señor Jesucristo y serás salvo tú y toda tu casa. No estaba diciendo que, ay, ya creíste tú y todos ya son salvos los de tu familia. Quiero que entendamos esto. La salvación es individual, pero cuando alguien, yo muchas veces he dicho, oh, qué bendición por aquellos que dicen, hermano, yo fui el primero en mi familia en llevar el evangelio a mi hogar. Qué bendición, de veras, esta es una bendición. Ser el primero, sea hijo, sea el papá, sea la mamá, sea la hermana, el hermano, el tío, el primo. ¿Sabes qué? Les estaba diciendo, hermano, le estaba diciendo, si tú crees en el Señor Jesucristo, serás salvo tú y toda tu casa, porque verán en ti lo que Dios ha hecho. Serás testimonio. Podrás hablar del evangelio, de lo que el poder del evangelio hace en ti. Y tu casa vendrá a ser salva también, porque verán en ti el poder transformador de Jesús. Dice el 32, y le hablaron de la palabra del Señor a él y a todos los que estaban en su casa. Y él, tomándoles en aquella misma hora de la noche, les lavó las heridas y enseguida se bautizó él con todos los suyos. Vea qué bonito, hermano. Fíjese, yo he escuchado testimonios de hermanos de iglesias que han dicho, oiga, fuimos a hablarle a una familia, pues no se entregaron todos al Señor. Qué hermoso, ¿no? Qué hermoso es el poder del evangelio. Y se bautizó él con todos los suyos. El 34. Y llevándolos a su casa, les puso a la mesa. Y se regocijó con toda su casa de haber creído en Dios.

Este relato sobre el carcelero de Filipos, que aparece aquí en esta escritura de Hechos 16, 25 al 32, es un ejemplo, mi amigo, mi hermano y pueblo de Dios, de cómo la iglesia cumplía este mandato en los primeros años. Cuando aquel hombre carcelero le preguntó a Pablo y a Silas qué debería de hacer para ser salvo, los apóstoles le dijeron: cree en el Señor Jesús, le daría salvación a él y a toda su casa. Entonces el carcelero y toda su casa se arrepintieron y recibieron salvación y fueron bautizados. Ahí versículos 31, 32 y 33. Ahora aquí vemos que la salvación es un don de la gracia de Dios. No es algo que nosotros no podamos ganar, o no es algo que nosotros podamos ganar o que podamos merecer cuando nos arrepentimos y confesamos nuestra fe en Jesús como Salvador. Es por los méritos de Él, es por su sacrificio, es por su sangre derramada, es por su victoria en la resurrección. Somos salvos y entramos a una nueva vida en la cual le seguimos a Él. ¿Sí? Porque ahora, como dice ese canto precioso que usted ha recordar, quiero seguir las pisadas del Maestro. Quiero seguir las pisadas del Maestro. Quiero ir en pos de mi Rey y Señor, y modelando por Él mi carácter. Qué bonito, ¿verdad? Le seguimos a Él. Mire lo que dice Efesios 2, 8 al 10. Efesios capítulo 2, versículos del 8 al 10. Dice: porque por gracia sois salvos, por medio de la fe, y esto no es de vosotros, pues es un don de Dios. Y no por obras, para que nadie se gloríe. Porque somos hechura suya, creados en Cristo Jesús para buenas obras, las cuales Dios preparó de antemano para que anduviésemos en ellas. O sea, tú entras al camino del Evangelio y Dios te tiene preparado todo para que tú comiences a practicar, para que comiences a vivir, para que comiences a realizar lo que Él tiene, como dice aquí, para que andemos en ellas, en esas cosas, en esas buenas obras que Dios preparó de antemano. Voy a finalizar. Si en esta hora usted ha reconocido que necesita al Salvador,

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1: Son las 9:00 minutos.
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3: Y el avance es con mensaje, claro, también. No se les olvide que hoy precisamente el templo Sinaí Bethesda, templo Pentecostés Sinaí Bethesda, en FAR tiene un servicio especial para jóvenes, miércoles 30 de septiembre a las 7 de la tarde. Dios tiene una palabra para tu vida. El pastor Edreí Rodríguez estará compartiendo la palabra del Señor. Y me gusta este mensajito que ponen ahí: no sigas sin rumbo y sin dirección. Ven que Dios te espera con los brazos abiertos. 208 West Ruiseñor Avenue en FAR, Texas. Y la invitación es de parte de los pastores César y Edna para que usted vaya y se goce juntamente con ellos en este servicio especial para jóvenes. Mi hermana Minga dice: Pastor Tino, apenas vi en Facebook un mensaje de la hija de mi prima Benita Pérez. Ella dice que a ver, déjeme ver aquí. Dice: apenas vi en Facebook un mensaje de la hija de mi prima Benita Pérez. Ella dice que mi prima falleció anoche. Oración por la familia, por favor. A ver, déjeme descifrar este mensaje. ¿Que falleció quién, hermana?

Bueno, mis hermanos, mi hermana nos está dando aquí la noticia de que la hermana Benita Pérez falleció anoche. Bueno, pues ok, mi hermana dice que, mi hermana Frances dice que ella también lo vio. Ok, mis hermanos, pues vamos a orar. Pues mire qué triste noticia, nuestra hermana Benita, que siempre, pues en un programa y en otro, ¿no? Siempre mandando ahí sus mensajitos, y uno de sus mensajes muy, muy resaltantes es preparémonos porque Cristo viene pronto. Bueno, así son las cosas, mis hermanos. Pues bueno, vamos a hacer una pausa y vamos a orar, ¿le parece bien? Vamos a orar. Padre, en el nombre de Jesús, estamos, Señor, recibiendo esta noticia desagradable, sí, porque es triste saber que conocidos nuestros y sobre todo hermanos en la fe parten a tu presencia, pero por otra parte felices porque, bueno, nuestra hermana Benita llegó al fin de su carrera. Y Cristo dijo, el que persevere hasta el fin, este será salvo. Pues hoy te pedimos, Señor, en el nombre de Jesús, que tú traigas consolación a la familia Pérez Gutiérrez. Apenas el día de anoche estábamos, Señor, con Joelito y Maggie, precisamente acordándonos de la hermana Benita. Y bueno, hoy hemos recibido esta noticia. Padre, en tus manos están, Señor. Consuela a los familiares y dale, Señor, de tu fortaleza. Así son las cosas en esta vida y bueno, hoy sentimos tristeza porque sí se siente, porque son quienes nos rodeaban siempre, o son de quienes siempre nos han rodeado con sus mensajes, con sus buenos deseos, con sus palabras. Así que, Señor, en esta hora, pues solamente pedimos consolación. En el nombre de Cristo Jesús. Amén. Bueno, mis hermanos, pues terminamos este segmento con esta nota luctuosa. Hermana Benita Pérez. Pues hoy honramos su memoria. En el nombre de Jesús.

0: Bueno, mi esposa se reporta por aquí y dice, oh no, si apenas anoche, Joelito y Maggie, nosotros, dice, acordándose de ella. Dios consuela a la familia. Y nuestras más sinceras condolencias para la familia.
1: Son las 9:13.
0: Dice la hermana Elizabeth que Dios les dé mucha fortaleza a toda la familia de la hermana Benita Pérez. Y mi esposa dice, la vamos a extrañar por sus mensajes que enviaba. Sí, era lo que mencionaba hace un momento. Dios, eres nuestro Dios y Él es el que da fortaleza.

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1: Yo te extrañaré, tenlo por seguro. ¿Cómo pensar que la vida puede terminar en un segundo? La vida es polvo, puede esparcir.

0: tienen un papel importante en la vida de sus hijos. Éxodo 20:12 nos dice que debemos honrar a nuestros padres, lo que significa mostrar respeto,
1: mi alegría,
0: obediencia y gratitud. Los padres son llamados a ser líderes y modelos a seguir en sus hogares. 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
1: Son las 10 y 0 minutos. 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
1: Son las 10:25.
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0: así como aquella mujer, Señor, hace 2000 años. Necesito solamente tocar el borde de tu manto, solamente extender su mano y tocar con fe el borde de tu manto, Señor. Así esta noche, hoy, como un pueblo, Señor, queremos extender nuestras manos a ti. Que liberes nuestra alma, nuestra mente, que restaure nuestra vida, Dios, para llegar a la estatura del varón perfecto. Así como aquella mujer, quizá hemos gastado todo, intentado todo.
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1: Son las 12 y 0 minutos.
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2: Bien. Bienvenidos. Dios les bendiga. Muy buenas tardes. Dios les bendiga. Dios les guarde. Qué bendición estar por acá con ustedes hoy en esta tarde de miércoles 30 de septiembre todavía, ¿verdad? Sí. Miércoles 30 de septiembre del 2026. Dios bendiga por aquí a toda la bonita audiencia de radio Provisión Reynosa, radioprovisionreynosa.com, sí, aquí estamos por acá, ahora con el tiempo de gozo, pegajoso, amén. Ya están por acá, ándele, qué bueno que ya están llegando, iba a esperar a que llegaran 20, pero no, mejor aquí me espero, digo, ya de una vez le doy, amén. Mire, nada más, por acá estamos ya con este programa de Tiempo de Gozo, en esta tarde, su amigo y servidor, el pastor Macario Sánchez Ortega, por acá vamos a ver qué es lo que nos dice por ahí el apóstol Pablo a los de Colosas, sí, a los de Colosas, a los colosenses, oiga, Efesios, Filipenses, Colosenses, aquí está, ya lo encontré. Colosenses capítulo número 2, versículos del 6 al 15, capítulo 2 del 6 al 15, que es lo que nos dice por acá la bendita palabra de Dios, oiga, bendita palabra de Dios, que es lo que nos dio por acá en esa tarde, capítulo 2 del 6 al 15, dice aquí, la palabra de Dios en el nombre del Padre, del Hijo, del Espíritu Santo, sí, 6 al 15. Sí. Capítulo 2, del 6 al 15. Dice aquí, dice, por tanto, de la manera que habéis recibido al Señor Jesucristo, andad en él, arraigados y sobreedificados en él y confirmados de la fe, así como habéis sido enseñados, abundando en acción de gracias. Mirad que nadie os engañe, porque dice, por medio de filosofías y huecas sutilezas, según las tradiciones de los hombres, conforme a los rudimientos del mundo, y no según Cristo, porque en él habita corporalmente toda la plenitud de la Deidad, y vosotros estabais completos en él, que es la cabeza de todo principado y potestad. En él también fuisteis circuncidados con circuncisión no hecha de mano, al echar de vosotros el cuerpo pecaminoso carnal en la circuncisión de Cristo, sepultándoos con él en el bautismo, en el cual fuisteis también resucitados con él mediante la fe en el poder de Dios que le levantó de los muertos. Y a vosotros, estando muertos en pecados y en la incircuncisión de vuestra carne, os dio vida juntamente con él, perdonando todos los pecados, dice, anulando el acta de los decretos que había contra nosotros, que nos era contraria, quitándole de en medio y clavándola en la cruz, y despojando a los principados y a las potestades, los exhibió públicamente, triunfando sobre ellos en la cruz. Esta es palabra de nuestro Dios. Dios, gracias le damos en esa tarde por la vida y la salud que usted nos concede. Dios bendiga a cada uno de mis hermanos que están en esta tarde ya acompañándome desde el inicio de este programa, Pido a Dios que usted sea bendiciendo a niños, adolescentes, jóvenes, adultos, ancianos, Señor, hombres, mujeres.
3: Son las 12:13.
2: Usted sea con aquellos que ya creyeron y tanto como los que no han creído o los que se han apartado, Señor. Bendiga sus vidas, Padre de la Gloria. Úsenos como instrumentos en sus manos. Doy gracias, Padre, por cada una de las radios que nos enlazan en esta tarde. Y pido también por mis hermanos que también ya nos están compartiendo acá en Facebook. Gracias, Padre, le damos en el bendito nombre de Cristo Jesús. Y el pueblo dice, amén, amén y amén, amén. Dios les bendiga, mis amados hermanos, Dios les guarde. Qué bueno que ya estamos por acá en esta tarde de tiempo, tiempo. Tiempo de gozo, gozo, sí, tiempo de gozo, gozo, gozo, pegajoso, amén. Y Dios bendiga por acá, a quien oiga, ah, sí, a Nick Amaya, que ya está por acá con otro hermano Nick. Y, ándele, bueno, pues ahí está, sí, gracias, Dios les bendiga. Dice por acá Nick Amaya, en uno de sus cantos que por acá él tiene y que nos ha compartido, hermano Nick. Nick Amaya, que Dios te bendiga, que Dios te guarde allá en el Valle de Texas, Dios te bendiga. Y bueno, pues por ahí también orando por la hermana que Cristina Carrizales, que está en cirugía, parece ser que en este momento, Dios bendiga a nuestro hermano Javier Carrizales, sí, Javier Carrizales, también un saludo por ahí para él y orando para que Dios les dé fortaleza, que Dios les dé fortaleza, que Dios bendiga sus vidas. Amén.

0: pues esto fue Quinceañera, letra de mi hermana Noelia Esparza. A ver, hermanita, platícanos cómo fue que Dios le dio este precioso canto.
1: Este canto el Señor me lo dio en una ocasión pensando en esa juventud tan preciosa, pero a la vez tan difícil.
0: Alabado sea el nombre del Señor. Bueno, pues seguimos con el gozo.

Señor, cuando veo tu grandeza y tu inmenso poder, me doy cuenta que no tengo nada que ofrecerte. Por eso vengo ante ti, Señor, ofreciéndote mi canción, mi vida, oh Dios.

Señor, queremos ser olor fragante. Queremos ser sacrificio acepto, agradable a ti.

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1: Es la 1:00. 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

tortilla de maíz, el amaranto, el pan, la papa, el camote y muchas más. Estos alimentos nos proporcionan mucha energía para jugar, brincar y correr. Ahora vamos con el último grupo, que son las leguminosas y alimentos de origen animal. Aquí tenemos alimentos como los frijoles, las lentejas, las habas, los garbanzos, la carne, leche, huevo, queso y muchas más. Estos alimentos nos proporcionan proteínas que nos ayudan al crecimiento para el desarrollo de todos nosotros. Ahora ya lo sabes, ningún alimento es mejor que otro. Todos son muy importantes porque cada uno de ellos tienen diferentes funciones para el buen funcionamiento de nuestro cuerpo. Por eso es muy importante combinar todos estos grupos de alimentos. Así que no lo olvides. Para tener una alimentación correcta, en tu plato debe de haber un alimento de cada grupo. Espero que hayas aprendido algo nuevo el día de hoy. Te espero en el próximo video. ¡Adiós!

aconsejo a mí. Mi amor, en esta vida tienes que entender quién es la persona más importante para ti en el mundo. No es tu mami, tampoco yo, o tus hermanas, ni abuelas o familiares. Menos la novia que tendrás algún día, o los amigos que acompañarán tus aventuras. Tú eres y siempre serás el más importante, y no por un sentido ególatra o narcisista, sino porque contigo vives las 24 horas, los 7 días de la semana. Por eso, debes cuidar de ti mismo, de tus pensamientos, tu alimentación, tu vida emocional. Esto genera plenitud y a largo plazo una felicidad antidestructiva. Amate con locura y pasión. No olvides que eres único, especial e irrepetible. Te amo.

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1: Son las 2 y 0 minutos. 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
3: Gracias a los que ya se están conectando con nosotros. Gracias, Dios me les bendiga grandemente. Y comenzamos nuestra programación La Voz de mi

Y en esta tarde vamos a orar para poner este programa en las manos de Dios. Gracias a los que ya por ahí se están reportando con nosotros, están compartiendo. Que Dios me les bendiga grandemente. Muy buenas tardes, teniendo ya un hermoso clima. 27 grados nos rodean en esta preciosa tarde de miércoles. Las 2:07 y comenzamos nuestra programación. Gracias, gracias a Dios. Vamos a orar en esta hora. Bendiciones por ahí a todos mis hermanos que ya están conectados con nosotros a través de Radio AFE. También ya estamos al aire. Que Dios bendiga a todos nuestros hermanos. Por ahí algunas estaciones de radio no tienen energía eléctrica. Bueno, por ahí mandamos saludos a través de Radio Vida, que bueno, no hay energía eléctrica. Y no se diga también allá en Ascla de Terrazas, la 103.3 FM. Pues bueno, vamos a comenzar los que estamos aquí en esta hora y pues en este momento. Vamos a orar. Mi Dios y buen Padre Celestial, nos llegamos delante de tu presencia, Señor. Gracias por la oportunidad y el privilegio que nos concede, Señor, de poder ya estar al aire, Señor, estos momentos, estas dos próximas horas, Señor. Gracias por los que estamos aquí, Señor. Por ahí algunas estaciones de radio tienen programación, Señor. Bueno, te pedimos que tú seas bendiciendo sus vidas, Padre Celestial, en esta hora. Te pedimos que tú añadas bendición, Padre. Y bueno, nosotros aquí trabajamos Radio Mahanaim juntamente con Radio AFE, Señor. Y bueno, en la próxima hora, Señor, yo sé que se sumarán las correspondientes, Señor. Gracias, Padre. Ayúdanos a seguir hacia adelante compartiendo tu palabra, Señor, en esta hora. Te pedimos, Señor, que todo lo que hagamos, Señor, primeramente este tiempo musical y posteriormente compartir tu palabra al finalizar la primera hora, Señor. Hoy estamos con ese corazón dispuesto de escuchar tu palabra, Padre Celestial. Que usted sea bendiciendo cada vida, mi Dios. Que usted sea bendiciendo, Señor, todo el equipo que nos permite estar al aire, Señor Jesús, en esta hora. Gracias, usa mi vida, Señor, emocionado por compartir tu palabra, Señor, seguir descubriendo lo que nos dice el libro de Hechos, ya que el miércoles pasado estamos meditando y hoy, Señor, en este miércoles, ya el último de este mes, Señor, te pedimos que usted nos guíe y nos ayude, Padre Celestial, en esta hora, en el nombre de Cristo Jesús. Amén y amén. Vámonos con un tema musical y gracias a los que siguen con nosotros. Que Dios me les bendiga grandemente. Y pues ahorita por ahí solamente tenemos el saludito de nuestra hermana Nelly Martínez. Pues que Dios bendiga a toda la a nuestra hermana Nelly Martínez en Tanlajá, San Luis Potosí. Y bueno, también saluditos ahí a mi hermana Aida Cruz, que ya está con nosotros. Son los únicos comentarios que tenemos. Y bueno, pues hasta el momento vamos a comenzar con la programación. Y bueno, si usted ya comentó, pues envíenos un WhatsApp, porque pues no sé qué pasa en las redes sociales. Pero ahorita vamos a estar viendo los comentarios en un momento más. Vámonos con un tema musical y estamos de regreso.

0: Y estamos de regreso, ya estamos de regreso. Gracias a los que siguen con nosotros, se van conectando en esta hora. Que Dios me les bendiga grandemente. Y bueno, por aquí saludamos, como mencionado, por aquí está nuestra hermana Nelly Martínez, que bueno, por aquí les está dando la bienvenida en esta hora de la tarde. Por aquí comenta: bendiciones, audiencia de Radio Mahanaim Querétaro, compartidísimo. A ver, bueno, por acá en mi Facebook no me sale. ¿Por qué será? ¿Por qué será Facebook? ¿Qué traes con nosotros? Bendiciones, audiencia de Radio Mahanaim Querétaro. Comparte y comenta desde dónde nos visualizas o escuchas. Bienvenidos a esta señal que aviva corazones. Bueno, por ahí, qué bonito comentario nuestra hermana nos acaba de poner en este momento. Y pues gracias. Por hacernos saber que ya está en la sintonía correcta Radio Mahanaim. Y mi hermano Sixto Mejía, compartido. Y bueno, por ahí también, que Dios bendiga su vida. Ya nomás nos dejó el comentario y se fue. Ya se fue el hermano Sixto. La paz de Dios, hermano Roberto Rodríguez y audiencia de Radio Mahanaim Querétaro. Un abrazo fraternal. Gracias. También por aquí mandamos saludos a todos nuestros hermanos de la Iglesia Sol de Justicia. Gracias por estar aquí en sintonía. Mi prima Pamela Rodríguez, excelente fin de mes. Que Dios los bendiga, primo. Saludos a mis tíos y a mi otro primo. Así es, gracias, Pamela. Dios te bendiga. Bendiciones hasta Saltillo, Coahuila, por allá en la sierrada de Coahuila. Bendiciones. Por aquí está el pastor David Rodríguez. Dios le bendiga, hermano Robert Rodríguez. Un saludo para usted y su familia y audiencia de Radio Mahanaim Querétaro desde su casa en Acapulco, Guerrero. Gracias, pastor.
1: Son las 2:15.
0: Escuchando la programación también. Dios bendiga a toda la familia Rodríguez Hernández. Y a la iglesia CDA Ministerios Mahanaim. Bueno, por ahí saludamos, nos hacen saber que ya estamos enlazados allá en Colombia a través de Radio Jehová es mi pastor, una voz de esperanza. Y bueno, por ahí también a través de Radio Afe. Que Dios me les bendiga a cada uno de nuestros hermanos. Y bueno, por aquí estoy viendo que estoy teniendo problemitas con los comentarios. Entonces, si hubiera otra estación de radio, pues ahí a través del WhatsApp se puede comunicar conmigo y hacernos saber que ya estamos enlazados, así como me lo hizo mi hermano Eduardo Mendoza, enlazado con el Ministerio Radial Jehová es mi pastor, una voz de esperanza desde Colombia, enlazados con la Unión Radial de Emisoras Cristianas Internacionales. Por ahí saludamos a cada una de ellas en esta preciosa tarde. Y pues bueno, que Dios bendiga sus vidas. Y sí, aquí
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0: La transmisión son los mismos comentarios que tengo en mi teléfono. Entonces, honestamente, si hubiere otro comentario, no me está saliendo, para que no vaya a pensar que el hermano Roberto no le quiera dar lectura. Son los mismos comentarios que me aparecen en la pantalla. Son los mismos comentarios que tengo en mi dispositivo móvil. Estoy viendo si no saltea ninguno. Y no, son todos. Entonces, si hubiera un comentario que no me saliera, pues le mandamos saludos. Porque son todos. Me marca aquí a través de Facebook. Me marca que tenemos, a ver, vamos a ver cuántos comentarios tenemos. Tenemos 11 comentarios. Entonces, son los 11 comentarios que acabo de leer. No me sale otro. Entonces, creo que son todos. Son todos porque ya lo vi aquí. Y también lo vi en mi dispositivo móvil. Entonces, creo que ya son todos los comentarios. Pues bueno, gracias. Muchas gracias por estar en sintonía con cada uno de nosotros. Que Dios bendiga sus vidas. Y pues gracias por aquí. Como te mencionaba, mi hermano Eduardo Mendoza se comunica a través de WhatsApp. Y pues también ya nos hace saber que estamos enlazados en esta hora. Muchas gracias, hermano Eduardo. Dios le bendiga grandemente a usted y a todos por allá en Colombia. Vámonos con otro tema musical. Recuerda que hoy en esta primera hora vamos a escuchar música. Entonces, te invitamos, si tú quieres escuchar algún tema musical, este es el tiempo, porque en la unos 20 minutitos antes de finalizar la hora vamos a entrar al consejo de la palabra de Dios. ¿Y para qué? Para que todos mis hermanos allá en Río Bravo también puedan escuchar la palabra de Dios, porque pues ellos llegan en la siguiente hora en lo musical, pero ahora le vamos a cambiar. Ellos van a escuchar la palabra y usted en la primera hora va a escuchar la alabanza. Y nos vamos con este tema: será llena la tierra, en voz de Marcos Witt y Ulises Gamaliel.

0: Las 2 y 20 minutos.
1: Vamos a Marcos Witt con ese bonito tema titulado Será llena la tierra, en voz de Ulises Gamaliel. Tan bonito tema musical. Y mire, ahorita que voy entrando a otro de los Facebook, sabe que Facebook tiene dos versiones, una la original y una versión light. Y bueno, ahorita acabo de entrar en la versión light y hay comentarios que aquí en la transmisión no me aparecen. Y yo lo voy a decir conforme están aquí. Está nuestra hermana Nelly Martínez, fue la primera en comentarnos. Bueno, yo en lo principal, pero ese es de chocolate. Nuestra hermana Nelly Martínez, después nuestro hermano Sixto, nuestros hermanos de Sol de Justicia. Y aquí está mi prima Pame Rodríguez. En medio de ellos están nuestros hermanos de Radio Provisión Reynosa, compartido y al aire por Radio Provisión Reynosa y a través de Radio Provisión Reynosa.com y por Radio Visión 88.9 FM, la grande de Río Texas, de los hermanos Alberto Rodríguez Bielma y nuestra hermana Horaria Rodríguez. Bueno, yo estaba, y aquí muestro, ya que no es el mismo Facebook que usted tenemos, este es otro. Y en el original tampoco me salía el comentario. Entonces por aquí estoy viendo también los comentarios, porque después me dicen, es que no me quiso saludar el hermano. No, aquí están las evidencias. Hay evidencias y aquí también puedo mandarlas, porque después se hacen los problemas. Y entonces no. Entonces por ahí ya andamos viendo. Por acá también llega nuestra hermana, mi mamá, la pastora Pati Hernández. Saludos, Roberto, Dios te bendiga. Y saludos para toda la audiencia. Gracias, mami, Dios te bendiga. Y escuchándonos en su habitación, nuestra hermana Odilia de la Cerda. Amén, amén. Saludos y bendiciones. Radio Majanaín, Querétaro MX. Gracias, hermana Odilia, Dios le bendiga. Nuestra hermana Ana Santiago también compartido. Muchas gracias. Y también vamos a ver por

0: eterno Leonardo Garza. Saludos desde Monclova. Que se llene la tierra de la gloria del Señor en Querétaro. Amén. Muchas gracias, hermano Leonardo. Que Dios me le bendiga grandemente. Bueno, teniendo 2:22, vámonos con más temas musicales. Y ahorita recuerde, a las 2:40 comenzamos con la palabra de Dios. Hoy vamos a meditar en un tema en lo cual no me quedé con las ganas. No quise seguir de darle continuidad a este precioso mensaje que se llama el Espíritu Santo en la iglesia. Y vamos a ver cómo el Espíritu Santo se manifiesta en la iglesia primitiva. El libro de Hechos nos narra, y creo que el libro de Hechos es un grandioso libro. El leer los primeros 9 capítulos es algo sorprendente. Ver cómo el anunciar, el compartir la palabra de Dios nos trae tanto cosas positivas, pero hay gente que se levanta en contra nuestra, ¿verdad? Que no le agrada que anunciemos la palabra de Dios. Entonces lo vemos también en el libro de Hechos. Esteban estaba anunciando y es uno de los primeros que pues partió, o sea, por haber compartido la palabra de Dios. El analizar estos versículos, estos capítulos, es algo glorioso, la verdad. Y pues han sido de mucha bendición estudiar el libro de Hechos. Cada noche, el analizar, el leer un capítulo, el redactar qué trató el capítulo 1, qué trató el capítulo 2, qué trató el capítulo 3, y así nos vamos. Entonces es algo fenomenal el leer la palabra de Dios. Vámonos con otro tema musical y ahorita estamos de regreso. Gracias a los que siguen en sintonía. Dios les bendiga. Muy, muy buenas tardes. Y vámonos con algo de mi hermano Sixto Mejía para seguir gozándonos en esta hora. Recuerda, todavía tenemos tiempo porque a partir de la palabra de Dios y el tiempo que duremos en anunciar, en compartir su palabra, no quiero decir que no complazcamos, pero ahorita estamos en un muy buen tiempo para ponerte esa alabanza que tanto a ti te gusta. Me voy con este tema, el Salmo 103, en voz de mi hermano Sixto Mejía. Y este es el tiempo, si tú estás ahí conectado en Facebook, este es el tiempo para que nos solicites el tema, porque posterior de la palabra, vamos a orar.
1: Son las 2:25.
0: Santo es lo que vamos a hacer en esta hora de la tarde.

0: Y bueno, por ahí quedó este bonito tema musical en voz de nuestro hermano Sixto Mejía, titulado El Salmo 103. Y bueno, por ahí seguimos saludando. Por ahí bendiciones a nuestro hermano Leonardo González, a Marripa, nuestra hermana Ana Santiago también. Saludos, hermano Roberto Rodríguez, gracias. Y nuestra hermana Nelly nos pide una de las alabanzas que ya tenemos por aquí lista, en voz de la solista Magdalena Baltazar. Este tema titulado Existe un lugar, y ya la tenemos lista aquí para reproducir a continuación. Nuestra hermana Odidia de la Cerda, Dios lo bendiga, hermano Roberto, gracias, hermana. Su comentario sí me apareció. Y no vaya a pensar el pastor Macario, nuestra hermana Ceci, nuestro hermano Israel, que no, no me da nada. Yo no bloqueo a nadie dentro de la página de Facebook, porque si los bloqueara, pues no aparecería en ningún lado. Y ahorita ya chequé en todos lados y es el único comentario que no sale. ¿Qué estará pasando por ahí? Por ahí, pues hay que tener cuidado. Y si no ven que no les saludamos, pues háganoslo saber a través de WhatsApp. Nuestro hermano Carlos Armando también, abrazos, bendiciones para todos. Gracias, hermano Carlos Armando. Ahorita vamos a poner un tema de los suyos, ahorita al finalizar este tema. Nuestra hermana Odilia de la Cerda, ya hace rato le mandé comentarios. Mi hermano, bendiciones para usted.
1: Son las 2:30.
0: Sí, hermana, y sí, y le voy a mandar foto ahorita al pastor Macario para que él vea que no vaya a pensar que aquí, pero di lectura y no me salió aquí su comentario. No sé qué está haciendo Facebook, si será porque es un nuevo perfil o el tiempo de antigüedad. No sé qué tenga los Facebook, ¿verdad? Pero bueno, que Dios bendiga a todos nuestros hermanos que siempre se reportan con nosotros. Que Dios me les bendiga grandemente. Porque cuando el pastor Macario hacía el comentario a través de su perfil, siempre aquí me aparecía, siempre. Entonces yo siento que a lo mejor por el tiempo, ¿verdad?, que apenas se acaba de hacer, puede ser. O si no, algo está teniendo Facebook. Pero gracias, por ahí nos dicen que estamos al aire. Gracias a nuestros hermanos, ahí al pastor Macario. Y pues hay una triste noticia que sí nos duele a cada uno de nosotros. Nuestra hermana Benita Gutiérrez ha partido a la presencia de Dios. El día de ayer yo le comentaba a mis papás, todavía tuve la fortuna de que compartiera nuestra programación y compartiera la transmisión. Y pues hoy en la mañana, al escuchar a través del programa del pastor Macario el matutino, pues sí nos dolió. Yo le decía a mi mamá, pero sí será cierto, ¿no? Y le hacía preguntas a mi mamá. Y solamente oramos hoy en esta tarde, ¿verdad?, nuestro Dios, que Dios sea fortaleciendo a la familia de nuestra hermana Benita, sus hijos, sus hijas, sus nietos, toda su familia. Pues porque es una pérdida que pues usted, a los que tuvimos el gusto de que nos saludara, pues es algo tan bonito. Y ver a nuestra hermana Benita el esforzarse en hacer su programación. Nosotros, yo me acuerdo cuando cumplí años, las felicitaciones, se aventó un día completo mandándome saludos de felicitación. Y pues al saber esta noticia, pues sí, nos duele, porque pues es hermana en Cristo Jesús, y dice su palabra: si uno en el cuerpo del Señor se duele, los demás miembros se duelen. Entonces oramos por ella, que oramos más bien por su familia, ¿verdad?, que el Señor sea fortaleciéndoles en este momento, y pues que Dios sea el que traiga el consuelo a sus corazones. Y pues siempre nuestra hermana Benita siempre nos decía: compartido, Cristo vive, mi programa de Cristo vive, etcétera. Yo siempre veía a nuestra hermana Benita, siempre decía, comentaba, saludos para el pastor Roberto Rodríguez, y es algo tan bonito. Y eso se queda en nuestro corazón. Nosotros que estamos de este lado, en recibir esos comentarios, son de mucha bendición y marcan nuestro corazón. Cada que no veo un saludo suyo, claro que sí me entristezco, porque me pregunto qué estarán haciendo los hermanos, o qué pasó con los hermanos o con las hermanas. Entonces sí me da esa preocupación, no porque no quiera saludar a nadie, al contrario, busco hasta el último para que ese comentario yo lo dé al aire. Y pues en esta hora oramos por la familia de nuestra hermana Benita. Solamente sé que es Gutiérrez, no sé los apellidos, ¿verdad? Pero pues Oramos en esta tarde que el Señor sea fortaleciendo a la familia allá en Matis, Texas, en Vivil, Texas. Y pues es una noticia que pues sí nos sorprendió en esta mañana. Y pues el proceso que nuestra hermana Benita pues ya venía atravesando, pues a Dios le permitió, ¿verdad?, cumplir con esa misión. Y como dijo el pastor Macario en la mañana, ese legado sigue. ¿Quién lo tomará? Solamente Dios sabe. Oramos por sus hijos. Si no han tenido un encuentro con él,
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0: Sí. Al Señor Jesucristo, mis hermanos. Oremos por la hermana Benita Gutiérrez, pues por su familia, que bueno, pues ha partido con el Señor, ya está descansando en este momento, y pues el Señor traiga la fortaleza que Él solamente puede dar en estos momentos difíciles. Vámonos con la música. Por aquí quiero saludar a mi hermano Manuel Moreno. Que el Señor le bendiga a mi hermano Roberto. Bendiciones desde Matamoros, Tamaulipas. Un saludo para mi esposa Generosa González y Manuel Moreno. Pues ahí están los saluditos, mis hermanos. Dios les bendiga hasta el precioso Matamoros, Tamaulipas. Que Dios me les bendiga grandemente. Nuestra hermana Ceci Sánchez, Santo Cielo. Pues aquí estamos escuchando a través de Radio Provisión. Ya di, la verdad, si nos bloqueaste, jeje, bromis. No, jamás. Jamás haría eso. Al contrario, con todo mi corazón les agradezco la oportunidad que nos dan de tenernos al aire. Y como menciono, pues aquí están todos los comentarios. Y ahorita pues en Facebook. Vamos a reclamarle a Facebook a ver qué está haciendo, ¿verdad? Nos vamos con este tema musical con nuestra hermana Magdalena Baltazar. Este tema, hay un lugar, y regresamos en esta hora.

Y bueno, regresamos en esta hora. Gracias a los que siguen en sintonía con nosotros. Y bueno, por ahí saluditos a nuestra hermana Merari González, que bueno, por aquí nos dejó un corazoncito. Que Dios le bendiga, hermana Merari González. Que bueno, a partir del viernes, a punto de las 2 de la tarde, de 2 a 3 de la tarde, estará al aire con nosotros a través de Radio Mahanaim. Y si no es a las de 2 a 3 de la tarde, es de 11 a 12 del mediodía. Nuestra hermana Merari nos acompaña. Y si no, pues a veces durante el transcurso de estos días también ella está al aire. Pues que Dios bendiga a nuestra hermana Merari y a toda su familia, que ya se preparan para el cuarto aniversario de Radio Vida 100.9 FM. Y nos vamos con este tema musical, nos vamos con este bonito tema musical en voz de nuestro hermano Carlos Armando, titulado Tu Amor Me Alcanzó.

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1: Carlos Armando, con ese bonito tema, tu amor me alcanzó. Y así es el amor del Señor, ha alcanzado cada una de nuestras vidas. El por qué no estar agradecido si Dios ha sido tan bueno y maravilloso con cada uno de nosotros. Y bueno, nuestra hermana Ceci por aquí nos comenta si vamos a extrañar estos saluditos de nuestra hermana y estimada Benita Pérez. De hecho, aún no lo puedo creer, así se cumple la palabra de Dios, que nos dice que somos como la flor, hoy estamos, mañana no sabemos. Y es muy cierto, ¿verdad? Hoy usted me puede ver, no sé lo que pueda pasar el día de mañana, pero honestamente yo también en la mañana cuando lo dijo el pastor Macario, pues no me lo creí al 100%. Yo dije, a lo mejor se equivocaron o no sé, o yo le decía a mi mamá, yo espero que no nos estén haciendo una broma de mal gusto. Pero ya después el analizar, pues yo le decía a mi mamá, porque estamos yo y mi mamá en su casa. Y pues le decía, pues sí, todavía ayer nuestra hermana Benita, pues ahí en el programa que tenemos nosotros, todavía se conectó y la compartió y pues no la vimos activa. Entonces es una noticia que te conmueve, te dice, wow, tiene mucha razón la palabra de Dios. El día de hoy estamos, el día de mañana no sabemos. Entonces hoy Dios nos da esta oportunidad que usted nos escuche. Escuche la palabra de Dios. Yo siempre lo he dicho, no venimos a entretener a nadie. Entonces venimos a compartir la palabra de Dios, a escuchar cada alabanza. Entonces es algo maravilloso y la palabra de Dios se cumple día tras día. Hoy estamos como la flor, el día de mañana no sabemos qué pueda pasar con nuestra vida. Solamente cada día y cada noche ponernos en las manos de Dios, pedirle perdón por nuestros pecados. Decía el pastor Mateo hace un momento atrás, lo escuchábamos, la importancia de arrepentirnos día tras día. Porque hoy compartimos la palabra de Dios, pero con lo más mínimo podemos ofender a Dios. Día tras día tenemos que buscar ese amor, ese perdón que solamente Jesús puede dar a nuestra vida. Así como el día que nuestro Señor Jesucristo rescató nuestra vida. De igual manera, dice, abogado tenemos con el Padre, que aún siendo pecadores, ¿verdad? Cristo Jesús murió por cada uno de nosotros, y es su palabra. Entonces, en este día que hoy Dios nos permite, disfrutemos al máximo, ahí en compañía de su familia, con sus hijos, abrácese. Si se enojaron, pues pidamos perdón, ¿verdad? Dios nos quiere limpios. Yo sé que hemos fallado, hemos ofendido a alguien, y desde este micrófono le expreso, siempre lo digo, perdónenos, no buscamos ni herir a nadie ni que nos hieran a nosotros. Entonces
2: son las 2:45.
1: En algún momento se ha sentido ofendido con algo, con una acción, con una actitud, con una palabra, desde este momento puedo decir que perdone, porque pues yo no sé qué pueda pasar el día de mañana. Entonces es algo que el Señor Jesucristo nos manda hacer, estar unidos, ser unánimes, como lo vamos a ver ya en un momento más en la palabra de nuestro Dios. Por aquí saludos a mis hermanos del grupo Hermanos Moreno, que Dios les bendiga hasta Pachuca Hidalgo. Saludos hermano Roberto Rodríguez, de parte del grupo Hermanos Moreno Oficial presente, seguro que sí. Y bueno, nuestra hermana Odilia de la Cerda, no hermano, en la mañana no pude escuchar el programa de las tres huastecas, ni al pastor Macario. Bueno, esa es la noticia que nos compartieron, ¿verdad? Que pues nuestra hermana Benita pues ya había partido a la presencia de Dios. Y por aquí está el pastor Macario, compartidísimo. Gracias, pastor, Dios me le bendiga grandemente. Saludos y bendiciones para usted y su hermosa familia que por ahí nos están escuchando. También dice nuestra hermana Odilia de la Cerda, así es hermano Roberto Rodríguez, nos duele y se va a extrañar sus saludos y sus comentarios de nuestra hermana Benita. Así es, yo sé que de una programación nuestra hermana Benita estuvo atenta compartiendo, y pues el tiempo que Dios nos la permitió conocer a través de las redes sociales pues fue de mucha bendición. Siempre lo hemos dicho, su comentario a los que estamos de este lado nos anima a seguir hacia adelante. Primeramente Dios viene y fortalece nuestra vida para compartir la palabra de Dios, y posteriormente su comentario, porque usted está recibiendo. Yo soy el que está comunicando y usted está recibiendo lo que estoy haciendo en este momento. Y cada comentario para nosotros es muy importante, es muy valioso. Como te menciono, hay hermanos que pues nos preocupan. En el caso por ahí, saludos a mis hermanos allá de Mahanaín, de Pedro Escobedo. No los hemos visto, pero mire, el día jueves que mi mamá se puso por aquí, tenía inflamado su cachete pues, a cuestión de una muela, por eso no pudo salir en la transmisión, pero no bastó con dos palabras y le entraron llamadas, le entraron mensajes, le entraron oración. Entonces ven esa preocupación ahí. Así nosotros que estamos de este lado nos preocupamos, nos da la inquietud de saber, bueno, ¿qué está pasando con los hermanos? Hoy no se conectó, hoy no lo vi en esta actividad. Entonces su comentario para nosotros es muy, muy valioso. Más allá de cuántos comentarios tengamos, más allá de cuántas reacciones, más allá de cuántas compartidas, su comentario es el aliento que nos da la oportunidad de seguir hacia adelante. Como mencionó Dios primeramente, pero su comentario también es valioso para cada uno de nosotros. Y así es, hermanos, nos duele porque pues nuestra hermana venida también es parte del cuerpo del Señor, y como mencionó, solamente se nos adelantó. ¿Qué tenemos que hacer? Ella ya está descansando, ella ya no va a sufrir de lo que ella sufría, entonces solamente es un brinquito, nada más para la eternidad. Ella está descansando, está durmiendo, como dice su palabra. Nosotros que seguimos en este mundo, pues seguimos echándole ganas. ¿Qué dejó nuestra hermana Benita? Seguir anunciando la palabra de Dios, no importando con qué herramientas tengamos, sino animar y compartir la palabra de Dios. Un ministerio sencillo de nuestra hermana, pero un gran ejemplo. No le importó la edad, no le importó nada. Al contrario, ella se esforzaba por hacer su programación. Y nosotros que tenemos todos los medios, ¿qué estamos haciendo? A veces queremos más y más, pero el Señor nos ha dado estos medios. Y así nuestra hermana Benita, yo en lo personal, ¿qué tomo de ella? El esforzarnos en anunciar la palabra de Dios. El anunciar con lo que tengamos en casa. ¿Qué tenía nuestra hermana Benita para hacer su programación? Usted puede ir a buscarla y usted puede verlo. Entonces nosotros que tenemos, y a Dios gracias por todas estas herramientas, celular, computadoras, mezcladora, micrófonos, audífonos, el aparato que nos da la oportunidad de que la señal se escuche bien. Y a veces muchos quieren más y más y más. Y nuestra hermana Benita nos deja eso. Yo en lo personal lo tomo. Ya de cada quien de los que por ahí vimos a nuestra hermana Benita, usted se podrá dar cuenta de todo lo que hacía. Entonces, a Dios toda la gloria. Es un gran ejemplo. Y algo también, que no importa la edad. No importa la edad. Me he escuchado comentarios de decir, es que ya estoy grande y no puedo porque no le sé mover a la tecnología, no le sé mover a esto y aquello. Pero nuestra hermana Benita, ¿cómo lo hacía? Lo hacía tan maravilloso. Nosotros nos gozábamos cuando teníamos la oportunidad los sábados, la enlazábamos por la tarde. Ahí escuchábamos la programación. Y es un gran...
2: Son las 2:50.
1: Los que de este micrófono, de esta radio transmitimos, sino para muchos que llegamos a ver su comentario. Entonces, oramos en esta hora que el Señor fortalezca a su familia y a cada uno de ellos, y que Dios traiga esa paz y ese consuelo a sus corazones en esta hora de la tarde. También nuestro hermano Sergio Rosas Gobea, saludos siervo desde Armería, Colima, con una tarde muy lluviosa, gloria a Dios, amén. Mi hermano Sergio, Dios me le bendiga. Y dice por aquí nuestro hermano también, yo también siervo, estoy impactado con la partida de la hermana Benita, también miré sus saludos ayer en el programa de nuestro consiervo Macario Sánchez Ortega, Santo Jehová. Así es. ¿Qué nos dice? Hoy estamos, mañana no sabemos, solamente hoy Dios nos está dando esta oportunidad. ¿Qué estamos haciendo? Hoy Dios nos da esta oportunidad, quizás muchos la malgastan, se enojan con los demás, no sé, infinidad de cosas que usted sabe como seres humanos, ¿verdad? Entonces es algo que tenemos que aprender, hoy Dios nos da esta oportunidad. Y como dice su palabra, no vamos a durar en esta tierra, ¿verdad? Dice su palabra que un día vamos a estar bajo una eternidad, pero hoy Dios nos da este día. ¿Y qué estamos haciendo? Ahí en su casa usted puede analizar. Y yo analizo desde mi punto de vista, y yo siempre lo he dicho, todo lo que yo comparto es para mí, en lo que Dios ha hecho. Cada uno de ustedes me ha enseñado algo. Entonces, pues tenemos que tomarlo. eso, para seguir hacia adelante. ¿Qué dejó nuestra hermana Benita? ¿Qué le dejó la hermana Benita al hermano Roberto? Esforzarnos, esforzarnos día tras día, con los medios que tengamos, anunciar, compartir la alabanza, compartir la palabra de Dios, compartir los saludos, así como lo hizo nuestra hermana Benita, y muchos de ustedes lo han hecho. Entonces, a Dios gracias por esta gran sierva de Dios, que vuelvo y reitero, no importando la edad, no importando la condición, porque quizás su doctor le hubiera dicho: sabes qué, Benita, descansa, no te esfuerces, pero ella dijo: sabes qué, doctor, yo tomo fuerzas en el Señor para hacer mi programación. Entonces es algo que yo en lo personal tomo de ella, y es ese legado que ha dejado, como mencionaba el pastor Macario en la mañana y hace unas horas atrás. ¿Quién tomará la batuta de la hermana Benita? No sabemos, pero que sea una persona como ella fue. Quizás no igual, pero algo semejante, ¿verdad? Y pues a Dios gracias, porque tuvimos la oportunidad de verla en nuestras transmisiones, de compartirla, de enlazarla, y a Dios gracias. Solamente hoy, en este día, nos queda orar por toda su familia, que Dios les fortalezca, que supla las necesidades, porque un velorio pues no es barato, ¿verdad? Que Dios supla las necesidades económicas, y pues honramos a nuestra hermana Benita, que el Señor nos permitió conocerla a través de las redes sociales. Y bueno, por aquí dice nuestra hermana Ceci Sánchez: cierto, por eso hay que estar firmes y trabajar en la obra de nuestro Dios. Realmente fue una mujer fuerte, valiente y es reforzada, que a pesar de estar en el hospital, ella seguía impartiendo de la palabra del Creador. Así es, quizás su doctor le pudo haber dicho: sabes qué, descansa, reposa, pero la hermana Benita, yo, bueno, en el lapso que yo la llegué a ver a través de sus transmisiones, ahí en su camita, de pie, es en su silla, de pie, compartiendo, y entonces veíamos a nuestra hermana Benita. Entonces fue ese legado que nos deja para cada uno de nosotros. Más allá de su comentario, el legado que nos ha dejado es esforzarnos en compartir la palabra de Dios. Y dice nuestro hermano Sergio Rosas Gobea: saludos, hermano Roberto, del grupo Hermanos Moreno Oficial. Bueno, por ahí les mandan saludos, ¿verdad? Que Dios bendiga a nuestros hermanos en esta hora de la tarde. Y ya vamos a entrar a la palabra de Dios, porque ya solamente nos quedan cinco minutitos. A ver, amén, en oración por la familia de nuestra hermana Benita, amén, así es. Saludos, hermano Roberto, saludos para la audiencia. Por favor, el tema titulado Dios, sé mi fuerza, esperando que sea de bendición este tema en todas las vidas, amén. Claro que sí, vamos con este tema musical y posteriormente entramos ya a la palabra de Dios, porque mire, el tiempo avanza. Y hoy quise compartir, cambiar poquito la dinámica de nuestra programación. Entonces, Dios, sé mi fuerza, con Hermanos Moreno, es el tema que vamos a escuchar a continuación. Y regresamos, preparemos nuestro corazón en escuchar la palabra de Dios. ¿Cómo es el Espíritu Santo? Más allá de una paloma, más allá de un viento recio, nuestro amigo el Espíritu Santo, lo vamos a ver cómo es. Yo sé que hay infinidad de cómo describir al Espíritu Santo, pero hoy en esta tarde lo traigo lo más breve y lo más importante: cómo es el Espíritu Santo dentro de nuestra vida. Vámonos con este tema y posteriormente entramos a la palabra de Dios.

Y ahí quedó este bonito tema musical en voz de nuestros hermanos Moreno, este bonito tema titulado Dios es mi fuerza. Así es, ese adiós, nuestra fuerza en todo momento. Vamos a entrar a la palabra de Dios, ya que el tiempo ha avanzado muy rápido, y pues agradecemos a cada uno de nuestros amigos, hermanos, que sigue en sintonía. Recuerda el tema de esta tarde, el Espíritu Santo y la Iglesia. Te mencionaba el miércoles pasado, la Iglesia no son cuatro paredes. La Iglesia somos usted y yo que nos está escuchando. Los hijos de Dios somos la Iglesia, y vamos a meditar en esta reflexión, en esta palabra, en esta hora de la tarde. Vamos a ver qué nos comparte la palabra de Dios, y leemos la palabra de Dios honrando al Padre, al Hijo y al Espíritu Santo en esta tarde, ahí en el libro de Hechos, capítulo 9, versículo 31. Entonces las iglesias tenían paz por toda Judea, Galilea y Samaria, y eran edificadas andando en el temor del Señor, y se acrecentaban

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1: Son las 3 y 0 minutos.
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3: Fundos del Padre. Primera de Corintios, capítulo 2, versículo del 10 al 11. Pero Dios nos ha revelado a nosotros por el Espíritu. El Padre ha revelado a través del Espíritu Santo sus secretos, sus denuedos, esa promesa que ha venido sobre nuestra vida. Pero Dios nos ha revelado a nosotros por el Espíritu, porque el Espíritu todo lo escudriña, aún lo profundo de Dios. El Espíritu Santo conoce los secretos, los anhelos, los pensamientos, los planes de Dios que tiene para cada una de nuestras vidas. Conoce todas las cosas, incluso los secretos más profundos del Padre. Él sabe, conoce, porque es Dios. Aquella promesa que tiene para nuestra vida, la conoce. Pero Dios nos ha revelado a nosotros por medio de su Espíritu, porque el Espíritu todo lo escudriña, aún lo profundo de Dios. Porque, ¿quién de los hombres sabe las cosas del hombre sino el Espíritu del hombre que está en él? Así tampoco nadie conoció las cosas de Dios sino el Espíritu de Dios. Aquí nos hace esta pregunta. ¿Quién de los hombres sabe las cosas del hombre sino el Espíritu del hombre? Los secretos que quizás yo sé de mi amigo, solamente yo lo sé, mi espíritu lo sabe. Pero los pensamientos, los planes que tiene Dios para nuestra vida, las bendiciones que Dios tiene determinadas para nuestra vida, las conoce el Espíritu Santo. Así tampoco nadie conoció las cosas de Dios, sino el Espíritu de Dios las conoce. Aquello que tiene destinado, preparado el Espíritu Santo para nuestra vida, Él solamente las conoce. Ahora, omnisciencia, igualdad de la Trinidad, omnipresente, omnisciente y eternidad. El Espíritu Santo también se basa en la eternidad. No tiene principio ni fin, existiendo fuera de tiempo. El Espíritu Santo es eterno. No tiene principio ni fin. Hebreos capítulo 9, versículo 14. Cuando más la sangre de Cristo, en cual mediante el Espíritu eterno se ofreció a sí mismo sin mancha a Dios, limpiará vuestra conciencia de obras muertas para que sirváis al Dios vivo. Cuanto más la sangre de Cristo, el cual mediante el Espíritu eterno. El Señor Jesucristo en la cruz del Calvario vino a derramar su sangre preciosa para perdonar nuestros pecados, para perdonar nuestras maldades. Y Él sigue siendo eterno. Su Espíritu no llegó solamente hasta ese punto, sino que fue y sigue y seguirá siendo eterno. No tiene principio ni fin, existiendo fuera de tiempo. Cuanto más la sangre de Cristo, el cual mediante el Espíritu eterno se ofreció a sí mismo sin mancha. El Espíritu Santo es alguien puro, alguien que no conoce pecado. Limpiará vuestra conciencia. ¿Qué hace Dios cuando viene a nuestra vida? Nuestra conciencia, nuestra mente, nuestro ser empieza a cambiar, porque ya no es el mismo. Empieza a cambiar, empieza a transformarse. Lo que yo conocía que era malo, ahora ya no lo practico, porque mi conciencia, mi mente es cambiada, es transformada. Alguien me decía: Roberto, su Dios le lava el cerebro, y no solamente el cerebro, las manos, la boca, los pies, los ojos, la nariz, los oídos. Todo el Señor viene a cambiar, a renovarlo. Limpiará vuestra conciencia de las obras muertas para que sirváis al Dios vivo. Hoy en esta tarde estamos sirviendo al Dios vivo. Y hoy Dios quiere hacer un cambio en aquella vida. El Espíritu Santo hoy en esta tarde se está manifestando de una manera gloriosa. Como menciono, el Espíritu Santo es Dios. Se iguala en la Trinidad, es omnipresente, es omnisciente, es eternidad, y el último es omnipotente. Posee el poder absoluto para obrar milagros y crear atmósferas diferentes y una renovación continua a cada persona. En el libro de Lucas, capítulo 1, versículo 35, respondió el ángel y le dijo: el Espíritu Santo vendrá sobre ti y el poder del Altísimo te cubrirá con su sombra, por lo cual también el santo ser que nacerá será llamado el Hijo de Dios. Dese cuenta, omnipotente, posee el poder absoluto para obrar milagros y crear atmósferas diferentes en toda persona. Aquí vemos el caso de María, cuando se le profetiza que vendría a nacer el Salvador. Ella hacía esa pregunta de cómo podré yo ser elegida si yo esto y aquello. Pero el Espíritu Santo es omnipotente, omnipotente. Él posee el poder para hacer milagros en este momento. Él posee la autoridad, la potestad que tiene el Padre, la tiene el Hijo y también la tiene el Espíritu Santo. Hoy Dios puede hacer un milagro si lo creemos en esta tarde, si nos unimos en esta tarde creyendo que el Espíritu Santo se manifiesta. Ahora, una de las cosas que yo siempre diré: el Espíritu Santo es una persona.
2: ¿Sí? Son las 3 y 13 minutos.
3: El Espíritu Santo es más que una paloma, más que un viento, más que un fuego, más que un aceite. El Espíritu Santo es una persona. El Espíritu Santo es una persona de la Trinidad que posee intelecto, emociones y voluntad propia. Usted como persona, yo como persona, poseemos intelecto, emociones y voluntad propia. El intelecto piensa, conoce los secretos de Dios y enseña la verdad. Vamos a ir a la palabra de Dios. Lucas capítulo 12, versículo 12. Porque el Espíritu Santo os enseñará de la misma hora lo que debéis de decir. En este versículo, nuestro Señor Jesucristo le dice a sus discípulos: anima a no tomar cuando sean llevados ante las sinagogas, magistrados, autoridades, que no les ganen sus impulsos. Les asegura que no deben preocuparse cómo defenderse o qué responder, ya que el Espíritu Santo les dará las palabras exactas en el momento preciso. El pasaje refuerza la confianza absoluta de Dios por encima del temor de los hombres, porque el Espíritu Santo os enseñará. Es intelecto. Así como maestros nos enseñan, nos dan las herramientas para desarrollarnos hablando en el sentido educativo. Así el Espíritu Santo viene, piensa, conoce los secretos de Dios y nos enseña toda la verdad. La verdad es nuestro Señor Jesucristo. Y también lo vemos en el libro.
2: Son las 3 y 15 minutos.
3: Versículo 13. Juan lo describe de esta manera. Gloria a Dios. Pero cuando venga el Espíritu de verdad, Él os guiará toda la verdad, porque no hablará por su propia cuenta, sino que hablará todo lo que oyere y os hará saber las cosas que habrán de venir. ¿Qué leíamos hace un momento? El Espíritu Santo sabe los secretos del Padre, que quizás usted ni yo conocemos, los planes, los anhelos de bien que vienen a nuestra vida. El Espíritu lo sabe. Tiene voluntad propia, usted tiene voluntad propia. Toma decisiones en cada día de su vida. Hace su voluntad. Toma las decisiones y reparte dones a cada creyente según su voluntad. Primera de Corintios, en el capítulo 12.
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3: Estas cosas los hace uno y el mismo Espíritu repartiendo a cada uno en particular como Él quiere. Aquí nos llama a ser unidos, a estar unidos. Tiene esa voluntad. Hoy Dios nos ha dado un talento, nos ha dado un don. A usted Dios le ha dado el Espíritu Santo, a usted le ha dado un don, un talento. A Él lo reparte porque tiene esa voluntad de repartírselo a sus hijos, a repartirlos a sus hijas. El Espíritu Santo reparte los dones como Él quiere. No es el hermano Roberto, el director de Radio Mahanaín, ¿sabes qué? Yo quisiera este don, pero pues no, porque el Espíritu Santo no me lo ha concedido. Es que el don que tiene mi hermana, es el mismo don que yo quiero, pero el Espíritu Santo me dio uno diferente. Porque Él tiene la autoridad de repartir cada talento, cada don a cada uno de nosotros. Y no serán los mismos. Cada uno tiene un talento, tiene un don muy diferente. El Espíritu Santo reparte los dones como Él quiere, lo que demuestra su propia voluntad, libertad y autoridad sin estar sujeto a los caprichos o méritos humanos. Él tiene la autoridad en esta tarde para sanarte. Él tiene la autoridad para librarte. Él tiene la autoridad para hacerte nueva persona. Él tiene la autoridad para cambiar y transformar tu vida en esta hora de la tarde. Porque posee esa voluntad, esa libertad y esa autoridad. Y el Padre, el Hijo y el Espíritu Santo tienen esa voluntad, esa libertad y esa autoridad para hacerte libre en esta tarde, para sanarte, para levantarte, para librarte, para transformarte. Cada creyente recibe un don particular y único, evidenciando que la variedad de funciones en la iglesia es diseñada de forma intencional por Dios para el bien común. En pocas palabras, el Espíritu Santo ha dado dones diferentes. A ti Dios te ha dado, el Espíritu Santo te ha dado un don diferente. Porque somos un cuerpo. Y somos una milésima parte del cuerpo del Señor. Y cada uno de nosotros cumplimos una función muy diferente. Mi querido oyente, algunos tienen el don para enseñar. Unos tienen el don para interpretar, unos tienen el don para guiar, etcétera, etcétera. Esta parte me gusta del Espíritu Santo.
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3: Cuando llega el mes del amor, ahí están todos enamorados. Y lástima por los que estamos solteros, porque nos ahorramos, ¿verdad? Pero el Espíritu Santo tiene emociones. Efesios, en el libro de Efesios nos damos cuenta algo poderoso en el capítulo 4, versículo 30. Usted y yo poseemos emociones. Ahorita con la partida de nuestra hermana Benita nos sentimos tristes, nos sentimos dolidos porque fue alguien que marcó a través de un comentario, a través de un saludo. Libro de Efesios capítulo 4 versículo 30 dice en esta tarde: y no contristéis al Espíritu Santo de Dios, con el cual fuisteis sellados para el día de la de la redención.
2: Son las 3 y 20 minutos.
3: El exhortar a no contristar, entristecer o agraviar. El apóstol Pablo muestra que el Espíritu Santo posee estos atributos personales y la capacidad de experimentar el dolor a pesar ante las acciones humanas contrarias de la voluntad de Dios. El Espíritu Santo se entristece, mi querido oyente, porque no leemos su palabra, porque no oramos, porque no hay una comunión constante con Él. Yo cuando voy a la casa de Abba, una hora, Señor, orando, cantando, porque el Espíritu Santo se entristece si no hay una comunión. Usted dirá, cuando una persona que tanto aprecia lo deja de ver, le da un comentario, o no hay ese comentario, se entristece, se preocupa. Y así como el Espíritu Santo se entristece también, nos entristece nuestra alma, nuestro ser. Así como hay tristeza, también siente amor. En el libro de Romanos, capítulo 15, versículo 30, nos llama este versículo. Gloria a Dios. Pero os ruego, hermanos, por nuestro Señor Jesucristo y por el amor del Espíritu, que me ayudéis orando por mí a Dios. Aquí vemos al apóstol Pablo haciendo una referente petición de oración a los creyentes en Roma, conectando la intercesión comunitaria con la obra y el afecto que genera el Espíritu Santo. Cuando oramos, cuando cerramos nuestra habitación y nos ponemos a cantar, empezamos a leer su palabra, empezamos a escudriñarla, a meditar en ella, nuestro espíritu empieza a enamorarse. Señor, hoy me quiero enamorar más de tu palabra. Hoy quiero saber quién es Dios, quién es el Dios sanador, quién es el Dios libertador. El Espíritu se empieza a enamorar de su palabra, de estas bellísimas cartas, 66 cartas que Abba ha dejado para cada uno de nosotros. Así como usted, su pareja, le da una rosa, un chocolate, un peluche, unas flores, lo consiente, la consiente. El Espíritu Santo, cuando lo consentimos y leemos, cuando hay una comunión cercana con el Espíritu Santo, nos empezamos... Así como usted, su pareja, le da una rosa, un chocolate, un peluche, unas flores, lo consiente, la consiente. El Espíritu Santo, cuando lo consentimos...

0: nosotros. En el libro de Hechos, capítulo 13, versículo 2, nos dice la palabra de Dios en esta tarde. Ministrando esto al Señor y ayudando, dijo el Espíritu Santo: apártame a Bernabé y a Saulo para la obra que os he llamado. ¿Qué nos dice este versículo? Que cada uno de nosotros estamos apartados. El Espíritu Santo te ha apartado para cumplir su obra. El Espíritu Santo te ha apartado. Quizás te has alejado, quizás ya no vas a la casa de Abba, pero el Espíritu Santo tiene ese poder, esa habilidad para hablarte y ordenar que serás un siervo de Dios, una sierva de Dios. No importando tu condición, el Espíritu Santo te ha apartado, y lo vemos ministrando esto el Señor y ayudando, dijo al Espíritu Santo: apártame a Bernabé y a Saulo para la obra que os he llamado. Si yo no hubiera hecho caso a esa voz, yo no sé qué estuviera haciendo en estos momentos. Quizás no me estuvieras escuchando en esta tarde. Quizás no me estuvieras viendo en esta tarde. Pero el Espíritu Santo, desde un momento atrás, cuando fuimos presentados de pequeños, el Espíritu Santo viene y sella aquello, y quizás tu familia, tu
1: destino. Las 3 y 25 minutos.
0: Hijos, se han apartado de Dios, se han apartado del Espíritu Santo, pero lo presentado ante Dios, lo presentado ante el Padre, el Hijo y el Espíritu Santo, nada lo podrá apartar, porque ya están apartados y harán el llamado que Dios tiene destinados, porque eso es lo que el Espíritu Santo tiene, esa habilidad para labrar y ordenar lo que nosotros no podemos hacer. Este pasaje marca el inicio histórico del primer viaje misionero de Saulo, Pablo y Bernabé, evidenciando la dirección activa y personal del Espíritu Santo en la toma de la decisión y expansión de la iglesia primitiva. El Espíritu Santo te ha llamado. Y vemos a Saulo como ahora el apóstol Pablo. ¿Quién era Pablo? Un degollador de la iglesia. No le gustaba que nadie predicara. Ahora, el Espíritu Santo en la iglesia. ¿Quién es la iglesia? Recuerda, la iglesia somos tú y yo. Nos ha dado el poder para predicar, para anunciar, para compartir la palabra de Dios, Abba, del Padre Omnipotente. Hoy tenemos esta oportunidad de compartir la palabra de Dios. Y gracias por estar recibiendo la palabra de Dios. Hechos capítulo 4. Libro de Hechos capítulo 4 en esta tarde. Versículo 31 nos dice la palabra de Dios. Y cuando hubieron orado, el lugar que estaban congregados tembló, y todos fueron llenos del Espíritu Santo, y hablaban con denuedo la palabra.
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0: Mis queridos hermanos, jóvenes, tenemos el poder y la autoridad para compartir la palabra de Dios. Usted tiene el poder y la autoridad para anunciar el Evangelio de Jesucristo. Y cuando hubieron orado, el lugar que estaban congregados tembló, y todos fueron llenos del Espíritu Santo. El Espíritu Santo quiere llenar su vida en esta tarde. El Espíritu Santo quiere llenar su vida en esta tarde. El Espíritu Santo quiere llenar su vida en esta tarde, darle ese poder para anunciar y compartir la palabra de Dios. Y hablaban con denuedo, con continuidad, nada los paraba de anunciar, de compartir la palabra de Dios. Vemos los acontecimientos y si nos ponemos a leer el libro de Hechos, capítulo 1, 2, 3, 4, 5, 6, del 7 al 9, vemos que ya empezaban a perseguir a la iglesia. Murió Esteban por haber anunciado la palabra de Dios, pero eso no detuvo a la iglesia primitiva, al contrario, le dio el poder.

0: y la autoridad para seguir anunciando la palabra de Dios.
1: 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Dile, Padre.
0: Ahora nos brincamos al capítulo 19, gloria a Dios. En el versículo 6 dice la palabra de Dios: y habiéndoles impuesto Pablo las manos, vino sobre ellos el Espíritu Santo, y hablaban en lenguas y profetizaban. Solamente bastó ponerle las manos a los que estaban reunidos con Pablo. Ya estaba en Éfeso. Si nos ponemos a leer desde el versículo 1. Y abriéndoles puesto Pablo las manos, vino sobre ellos el Espíritu Santo. Solamente bastó poner las manos. Bautiza a los creyentes. El Espíritu Santo bautiza a los creyentes. Hoy vemos infinidad de cosas, pero esto lo omito. Pero Pablo dice: solamente puse mis manos y ellos fueron sanados. Cuando usted y yo estamos llenos de la presencia, cuando estamos llenos de la presencia de Dios, solamente basta con poner nuestras manos. Solamente basta con poner nuestras manos y ellos serán libres, serán sanados, serán restaurados.
2: Las 3 y 30 minutos.
0: Bajo sobre cada uno de nosotros. Y solamente Pablo. Ahora ya era el apóstol Pablo, ya no era Saulo, porque hubo un encuentro con Dios y puso sus manos y fueron llenos del Espíritu Santo. Hoy en esta tarde, el poder del Espíritu Santo a través de tu radio, a través de tu dispositivo móvil, está llegando, está tocando. Gloria, gloria a Dios. Entonces, pero llenos del Espíritu Santo, les dijo a los gobernantes y del pueblo y ancianos de Israel. Veamos el contexto del libro de Hechos, capítulo 4, versículo 8. Pedro anunciando, compartiendo la palabra de Dios. Entonces Pedro, lleno del Espíritu Santo. Mi querida hermana, mi querido hermano, joven, hermano, pastor, siervo de Dios, llénate del Espíritu Santo. Llénate del Espíritu Santo. Este pasaje muestra al apóstol Pedro respondiendo con balón ante Sanedrín, el tribunal supremo judío, después de haber sido arrestado por sanar a un hombre. Fíjese, ¿qué experimentó la iglesia primitiva? Esto. Las personas no les gustaba que les compartieran el evangelio de Jesucristo, pero cuando tú estás lleno del Espíritu Santo, donde quiera que vayas, la bendición de Jehová te acompaña. El lugar que parecía no tener venta, el lugar que no parecía tener nadie, empieza a llenarse, porque el Espíritu Santo está sobre nosotros, la presencia de Abba está sobre nosotros y empieza. Y dice la palabra de Dios a partir del capítulo 4, si nos subimos un poquito más arriba, fue arrestado el apóstol Pedro por haber hecho un milagro, porque estaba lleno del Espíritu Santo y la gente no lo comprende. Pero tú que estás lleno hoy en esta tarde, llénate del Espíritu Santo. Si sientes que tu vida no ha avanzado, si sientes que tu vida ya no está el Espíritu Santo, hoy este es el momento adecuado para que tú le digas: Espíritu Santo, ven y dame esa palabra que esté con renuevo, con renuevo, con renuevo, con renuevo. La llenura del Espíritu Santo subraya que la valentía y la claridad de Pedro no nacieron de su propio talento, sino del poder de Dios obrando de una manera inmediata. Nos llama a dirigir a la iglesia en el libro de Hechos, capítulo 13, versículo 2. Ministrando estos al Señor y ayudando, dijo el Espíritu Santo: apártame a Bernabé y a Saulo para la obra que os he llamado. Ministrado, el Espíritu Santo vino sobre sus vidas, vino sobre esa palabra y dijo: sabes que apártame a Bernabé y a Saulo, porque tengo grandes cosas para ellos. El Espíritu a usted que me está escuchando en esta tarde, el Espíritu Santo lo ha apartado para grandes cosas. No lo dudes, cree solamente. Te ha llamado y te ha elegido Y aquí dice, llama y dirige a la iglesia. Y la iglesia recuerda, eres tú y soy yo. El santuario, el templo, no es la iglesia. La iglesia somos usted y yo. Y el Espíritu dijo a Felipe, acércate y júntate a ese carro. Imagínense en ese momento a Felipe recibir la ordenanza del Espíritu Santo. Le dio la orden. El Espíritu Santo tiene el poder y la autoridad para darnos órdenes, lugares que no nos imaginamos ir.
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0: Etropía, un eunuco, mostrando cómo el Espíritu Santo dirige de manera específica y práctica los pasos del creyente para guiar a otros hacia el entrenamiento de la fe. Dios nos ha llevado con, yo lo digo con toda honestidad, me ha llevado con jóvenes que yo jamás me imaginé conocer. Jóvenes a punto de, ¿sabes qué, Roberto? Yo ya no quiero seguir con esto que Dios me ha dado. Pero el Espíritu Santo, siempre le digo, dame oportunidad y deja que el Espíritu Santo ministre mi vida y darte una palabra, porque no quiero que yo darte palabra de mi ser, de mi razonamiento, que sea palabra de Dios, del Dios vivo. Y empiezo a orar y ahí estamos unos momentos platicando, orando. Al día siguiente, a los días siguientes, veo cómo está lleno del Espíritu Santo. Empieza a venir joven, empiezan a venir señoritas a ese encuentro. Y le digo, cuando hacemos caso a la voz del Padre, cuando el Espíritu Santo llena nuestro corazón, nos da las palabras adecuadas. Y el Espíritu le dijo a Felipe, acércate y júntate a ese carro. Hoy el Espíritu Santo nos está dando la autoridad para hablarle a nuestra familia, para hablarle a aquella persona que necesita un encuentro con el Espíritu Santo. Gloria a Dios. Y atravesando Frigia y la Providencia de Galacia, les fue prohibido por el Espíritu Santo hablar la palabra en Asia. Y cuando llegaron a Misia, intentaron ir a Betania, pero el Espíritu Santo no se los permitió. A veces el Espíritu Santo nos va a poner, a ver Roberto, espérame, pausa, no te voy a llevar a aquel lugar, no te voy a llevar a ese lugar donde tú quieras. En Hechos capítulo 16, versículos 6 y 7, nos dice la palabra de Dios en esta tarde. Este pasaje relata un momento clave del segundo viaje misionero del apóstol Pablo, donde se da la evidencia cómo el Espíritu Santo actúa de forma activa al cerrar caminos y cambiar las rutas humanas para cumplir un plan divino más amplio. El apóstol Pablo quería ir a predicar, anunciar a Asia, pero el Espíritu Santo le dijo, pausa, Pablo, pausa, porque no es el lugar que yo tengo destinado. Hay lugares a donde Dios nos ha llevado que jamás nos imaginamos o no queríamos ir. Pero el Espíritu Santo es el encargado de llevarnos a ese lugar. Quizás no es el lugar que yo quería. Espíritu Santo, yo quería ir a compartir a un gran escenario. Pero me dice, no, es a donde quieras ir. Es a donde yo te voy a llevar. Y hoy el Espíritu Santo va a llevar a personas a anunciar el evangelio en lugares donde no tenían ese lugar en su mente. Ellos tenían otro lugar destinado, pero el Espíritu Santo en esta tarde les dice, no es el lugar donde quieras, sino es el lugar que yo tengo preparado para ti. Y así como nos enseña, nos ama, nos cuida, intercede por nosotros, también nos corrige. En el libro de Hechos, capítulo 5, versículo de 3 y 9, dice, y dijo Pedro, Ananías, ¿por qué llenó Satanás tu corazón para que mintieses al Espíritu Santo y sustrajeses el precio de la heredad? Y Pedro le dijo, ¿por qué conveniste en tentar al Espíritu del Señor? He aquí la puerta de los pies de los que han sepultado a tu marido, y te sacarán a ti. Qué impactante esto, ¿no, mi querido oyente? Y dijo Pedro, Ananías, ¿por qué llenó Satanás tu corazón? Esto es triste. con lo más mínimo, dejamos que el enemigo entre a nuestra vida. Te mencionaba hace un momento atrás, el Espíritu Santo se entristece. Y aquí lo vemos con Pedro y Ananías. ¿Por qué dejaste que Satanás llenara tu corazón? ¿Por qué llenó Satanás tu corazón para que mintieses al Espíritu Santo? ¿Qué hubo, Ananías? ¿Por qué dejaste que el Espíritu de Satanás llegara a tu corazón? Y trajiste el precio de la heredad. Y Pedro le dijo, ¿por qué conveniste en tentar al Espíritu del Señor? He aquí la puerta de los pies de los que han sepultado a tu marido. Te sacarán a ti. ¡Qué tremendo! ¡Qué tremendo esta parte de este versículo! Y dijo Pedro a Ananías, ¿por qué llenó Satanás tu corazón para que mintieses al Espíritu Santo y sustrajieses el precio de la heredad? Y Pedro le dijo, ¿por qué os convertís?
2: Son las 3:40.
0: La puerta de los pies de los que han sepultado a tu marido te sacarán a ti. Este impactante pasaje narra el juicio divino sobre Ananías y su esposa Zafira, quienes vendieron su propiedad fingiendo entregar todo el dinero a la iglesia, ocultando una parte para sí mismos. En el versículo 3 nos damos cuenta, como te mencionaba, Dios Padre, Dios Hijo y Dios Espíritu Santo son uno mismo. Muestra la forma directa que el Espíritu Santo es Dios. Mentirle a Él es mentirle al Altísimo. Como lo confirma especialmente en el versículo 4, no has mentido a los hombres sino a Dios. También se le reconoce como una persona, ya que a una fuerza impersonal no se le puede mentir ni tentar. Aquí nos damos cuenta que el Espíritu Santo es una persona. Ananías, ¿por qué mentiste? Pero hoy el Espíritu Santo no quiere hacerte lo mismo que le hizo a Ananías. Hoy quiere perdonar tu vida. Hoy quiere darte una oportunidad. Hoy quiere hacerte nuevo. Hoy quiere hacerte libre. Él quiere perdonar tus pecados. Ahora, en el versículo 9 es algo triste. Condena al espíritu. Condena la complicidad de la pareja para atentar o poner a prueba la omnisciencia del espíritu de Dios, asumiendo erróneamente que su engaño pasaría desapercibido. Quizás has fallado y dices, es que nadie me ve. El Espíritu Santo nos ve, nos conoce. Y hoy en esta tarde quiere darte ese perdón. Quiere restaurar tu vida, no quiere hacerte lo mismo.
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0: A tu corazón, está tocando para que vengas y le digas, Señor Espíritu Santo, perdona mi vida, perdona mi corazón, reconozco que he fallado, perdóname porque he mentido. Viene y corrige, nos corrige el Espíritu Santo. Y una de las cosas que hace el Espíritu Santo es fortalecernos. Viene a fortalecer nuestra vida. Entonces las iglesias tenían paz por Judea y Galilea y Samaria, y eran edificadas andando en el temor del Señor. Y se fortalecían por el Espíritu Santo. Este pasaje marca el cierre de la etapa posterior a la conversión de Saulo, ahora Pablo, ofreciendo un resumen panorámico sobre el estado, la estabilidad y la expansión de la iglesia primitiva bajo la conducción del Espíritu Santo. El Espíritu Santo acompañó a la iglesia primitiva. Les dio el poder para predicar. Les dio el poder para sanar. les dio el poder para bautizar a los creyentes. Los llamó y los dirigió. Los llamó a corregir. Corrige el Espíritu Santo a su iglesia y fortalece a la iglesia. Fortalecidos a través del Espíritu Santo. Hoy el Espíritu Santo quiere fortalecer tu vida. No sé qué estés atravesando en este momento. No sé qué estés atravesando en esta hora de la tarde. El Espíritu Santo conoce. Y si me estás escuchando en esta hora, expón tu petición. Quiero orar en esta tarde. Si tienes la oportunidad, bueno, por aquí estoy viendo que nuestros hermanos de ya estamos al aire a través de Radio Fortaleza 87.9. Si nuestros hermanos han compartido la transmisión, tú puedes entrar así, bendiciones, compartido y enlazado por la 87.9 FM. Si han compartido nuestra transmisión y estás en casa, ahí a través de su página oficial Radio Fortaleza 87.9 FM, tienes oportunidad. Quiero orar por ti, quiero orar por tu familia. Y si estás escuchando en la radio, en tu trabajo, lo que estás haciendo, como quiera, el Espíritu Santo conoce tu necesidad, conoce lo que estás atravesando. Mis hermanos allá en Radio Jesús es el Camino también pueden exponer su petición en esta hora, también a través de Radio Misionera Jiré, a través de la 103.3. Que Dios bendiga a nuestros hermanos allá en Ascla de Terrazas, a todas las comunidades, que Dios les bendiga.
2: Son las 3:45.
0: Termino este mensaje en el libro de Efesios. Efesios capítulo 3, versículo 16 al 17, leemos la palabra de Dios. Para que os dé conforme a las riquezas de su gloria el ser fortalecidos con el poder en el hombre interior por su espíritu, y para que habite Cristo por la fe en vuestros corazones, al fin de que arraigados y cimentados en el amor del Señor Jesucristo. Este texto corresponde a una profunda oración del apóstol Pablo por la comunidad cristiana, enfocándose en la renovación espiritual y el poder interno que provee el Espíritu Santo. El Espíritu Santo en esta tarde quiere fortalecer tu vida. El Espíritu Santo quiere refortalecer ese talento, ese don que Dios te ha dado, para que os dé conforme a las riquezas de su gloria. El ser fortalecidos con el poder en el hombre interior por su espíritu. Y para que habite Cristo por medio de la fe en vuestros corazones. Al fin de que arraigados y cimentados en amor. El mismo Espíritu Santo que estuvo con la iglesia primitiva está con nosotros y está contigo y está conmigo. Nuestra oración en esta tarde es que el Espíritu Santo fortalezca a cada uno de ustedes y les guíe en su caminar y en la voluntad del Padre. Porque el Espíritu Santo es Dios, el Espíritu Santo es una persona, el Espíritu Santo fue la promesa del Padre y ahora habita en nosotros, los creyentes, gracias a la obra de Jesús. El Espíritu Santo está sobre cada uno de nosotros. El Espíritu Santo es en la iglesia. Daba poder para predicar, bautizar, llamar y guiar a la iglesia y corregir a la iglesia y fortalecerla. Y hoy el Espíritu Santo quiere llenar tu vida. Quiere confortarte. Quiere hacer esa renovación en tu corazón. En esta hora damos gracias a Dios por su palabra.

0: Y hoy el Espíritu Santo quiere derramar su gloria sobre cada uno de nosotros. Hoy la gloria de Dios quiere manifestarse sobre cada uno de nuestras vidas. Solamente hay que decir, heme, Señor, aquí estoy. Así como en la iglesia primitiva, el Espíritu Santo les acompañó. Vieron sanidades, vieron prodigios. Hoy Dios quiere usar tu vida de una manera muy especial. Padre Celestial, en esta hora nos llegamos delante de ti, Abba Padre, con un corazón dispuesto. Llénanos de tu Espíritu Santo. Fortalece nuestra alma, fortalece nuestro ser. Así como el apóstol Pablo hizo esta oración ahí en el libro de Efesios, lo acabamos de leer hace un momento, para que nuestro hombre interior sea fortalecido, nuestra alma, nuestro ser sea fortalecido en todo momento, Padre. Usted nos ha dado el poder y la autoridad para
1: las 3 y 50 minutos
0: de compartirla. Y yo sé, Padre, porque lo hemos vivido, personas vendrán en contra, pero hoy queremos pedirte, llénanos, sacíanos, llénanos con tu unción. Donde quiera que estemos, tu Espíritu Santo nos acompañe. Que tu Espíritu Santo guíe. Quizás hay hermanos, hay familia en esta hora de la tarde escuchando su dial. Y quizás sus hijos no están sirviendo, Señor. Quizás están apartados del camino de Dios. Quizás sientan que sus vidas se sienten vacías, que ya no hay una conexión con tu Espíritu Santo. Hoy en esta tarde te pido, Espíritu Santo, llénales, llénales en esta hora. Hoy me presento delante de ti. Fortalece mi vida, Señor. Porque es una gran responsabilidad compartir tu palabra, anunciar tu evangelio, Espíritu Santo. En esta hora, Señor, te lo pedimos. Por aquella familia, Señor, que esté escuchando y está atravesando un momento, que tu Espíritu Santo los conforte, que los ayude, Señor. Quizás el Espíritu Santo dentro de nuestra vida se siente triste. Hoy, Señor, ayúdanos a amarlo, a cuidarlo. Porque somos templo del Padre Celestial. Y hoy entendemos varias palabras. Hoy entendemos tantas cosas. Porque el Espíritu de Dios está en este lugar, sanando, libertando, confortando, liberando, trayendo esperanza, trayendo ese renuevo, ese bálsamo a tu alma, Padre, en esta hora. Lo creo y lo estoy viendo en esta tarde, Padre Celestial. Alfarero, manifiéstate sobre cada vida. Manifiéstate, Espíritu Santo. Manifiéstate en cada vida, Padre Celestial. Hoy te entregamos nuestra vida. Quebranta nuestro ser y haznos de nuevo, Espíritu Santo. Perdónanos porque somos seres humanos. Perdona nuestra vida. Perdónanos, Espíritu Santo. Habita sobre nuestra vida, Espíritu Santo, en esta hora. Extiendo mi mano, Espíritu Santo. Extiendo mi voz por cada oyente. Por cada vida que está escuchando en esta tarde, por cada estación de radio, que en cada programación tu Espíritu Santo hable, que recibamos comentarios. Yo acepté al Señor Jesucristo a través de esta predicación, a través de este mensaje. Hoy te lo ruego, Espíritu Santo, perdona mi vida. Que tu Espíritu Santo se sienta como en aquella vez, cuando tuve el encuentro contigo. Que arda mi corazón por anunciar y compartir tu palabra. Quebranta mi ser, Espíritu Santo. Haznos de nuevo, Espíritu Santo. Ayúdanos en esta hora, Padre Celestial. En el nombre de Cristo Jesús. Sacia nuestra vida, sacia nuestro espíritu, Padre Celestial. En el nombre de Cristo Jesús.

Te rendimos adoración, Espíritu Santo, en esta hora. Queremos ver manifestada la gloria, su gloria a través de nuestra vida, Espíritu Santo.

Y hoy decimos, heme aquí, está nuestra vida, utiliza nuestra vida, Padre Celestial. En esta hora te damos gracias. En el nombre de Cristo Jesús, hemos compartido tu palabra, Señor, y añade esa bendición en esta hora. En el nombre de Cristo Jesús, amén y amén. Gracias, gracias a todos los que se conectaron. Que Dios les bendiga, que Dios les guarde. Y bueno, por aquí saludamos ya en la recta final. Gracias, muchas gracias. A través de Radio Jesús es el camino al aire, mi hermano y amigo. Gracias, pastor. Dios le bendiga. Nuestro hermano Eliezer Alfonso. Saludos y bendiciones, mi hermano Roberto Rodríguez. Gracias. Gracias, hermano. Dios le bendiga en esta hora. Nuestros hermanos de Radio Fortaleza. Bendiciones compartidos y enlazados a través del 87.9 FM. Recuerde, hoy en punto de las 9 de la noche. Sí, 9 de la noche, 8 de la noche por este lugar. La edición nocturna por allá en Radio Fortaleza. Que Dios bendiga a nuestros hermanos. Por ahí bendiciones a nuestro hermano director Jaime Cedillo. Que Dios me le bendiga. Pues, hermana Cristal Hernández, amén, escuchando por mi radio en Radio Fortaleza. Gracias, hermana Cristal. Dios me la bendiga. Dios me le guarde en una manera muy especial. Nuestra hermana Ceci, seguimos por Radio Provisión Reynosa. Siguiente hora, gracias hermana Ceci, Dios le bendiga. Y bueno, nuestra hermana Cristal por aquí nos está dando una recomendación. Gracias, hermana, gracias, Dios le bendiga. Dice nuestra hermana Nelly Martínez, saludos y bendiciones para mi tía Anaí Hernández, que Dios la bendiga. Ella se encuentra en San Pedro Garza, Monterrey, Nuevo León, que Dios bendiga. Y aquí seguimos visualizando la programación. Gracias, Nelly, Dios te bendiga. Y bueno, bendiciones a mis hermanos allá en Azcla de Terrazas, que Dios bendiga sus vidas en una manera muy especial a través de Radio Misionera Jire. Por ahí bendiciones a mi hermano Higinio, que Dios le bendiga. Y también a nuestra hermana Nelly, saludos para mi tía Flor hasta García, Nuevo León. Gracias, hermana Nelly, Dios le bendiga. Y nuestra hermana Odilia de la Cerda. Amén, amén, gloria a Dios. Y bueno, en esta hora, que Dios les bendiga, Dios les guarde. Y bueno, recuerde, en el mes de octubre, a través de Radio Fortaleza, ahí empiezan las audiciones. Hoy es el último día para las inscripciones, hoy 30 de septiembre. No lo deje al último, no lo deje hasta el último. Todavía tiene oportunidad en inscribirse en las audiciones de este desafío Borche, que ya a partir de quizás de este fin de semana o el día de mañana, pues empiezan las audiciones por allá en Río Bravo. Que Dios les bendiga. Este fue nuestro podcast, La Voz de mi Padre. Escuchamos la palabra de Dios, escuchamos la música en la primera hora y pues oramos en esta hora para ser despedidos. Gracias a cada uno de mis hermanos, a las estaciones de radio, que Dios me les bendiga, que Dios les guarde. Y pues si así Dios nos lo permite, nos vemos en el mes de octubre. Por ahí nos vemos, nos escuchamos. Gracias, hoy 30 de septiembre, ya el último día de este precioso mes. Pues ya mañana entramos al mes de octubre. Padre Celestial, en esta hora nos llegamos delante de tu presencia, Señor, dándote gracias por esta oportunidad y este privilegio, Señor. Y hoy, Padre, nos unimos, Señor, que tu Espíritu Santo venga a reconfortar, Señor, a dar paz y tranquilidad a la familia de nuestra hermana Benita Gutiérrez, Señor, pues que hoy ha partido a tu presencia, Señor, a toda su familia, a todos los conocidos, Señor, danos esa paz, esa tranquilidad y fortalece, Señor, porque pues va a ser difícil ya no ver su comentario, Padre Celestial. En esta hora, gracias por la oportunidad, gracias por el privilegio, Señor, hoy compartido tu palabra y dice su palabra que no vendrá vacía, Señor, él hemos sembrado y el día de mañana cosecharemos, quizás yo no lo cosecharé, quizás alguien vendrá a cosechar, Padre Celestial, pero hoy tu palabra se ha compartido, Señor, en esta hora con el corazón en la mano, Señor, me llego delante de ti, Señor, gracias, y esperamos el próximo miércoles que sea tu voluntad para compartir tu palabra a través de Radio Mahanaim. Gracias, Espíritu Santo, amén y amén. Dios les bendiga, bendiciones, que tengan una bendecida tarde y disfrute al máximo este día 30 de septiembre. Bye bye, Dios te bendiga, Dios te guarde y nos vemos en la próxima.

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1: Son las 4 y 0 minutos.
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¿Quién creó a Dios? ¿Te lo has preguntado alguna vez? Esta es una pregunta que a muchos cristianos se les dificulta contestar, pero la respuesta es más fácil de lo que parece. Lo primero que hay que entender es que Dios es un espíritu eterno. La Biblia dice en Juan 4:24 que Dios es un espíritu, y como es espíritu, Él no tiene carne ni huesos como tú y yo los tenemos. Y la Biblia también nos dice en Números 23:19 que Dios no es un hombre. Y el ser eterno, la Biblia nos dice en 1 Timoteo 1:17 que Él es el Rey de los siglos, el inmortal e invisible, el único Dios por siempre. También en Apocalipsis 1:18 dice: Yo soy el Alfa y el Omega, el principio y el fin. En Génesis 1:1 dice: En el principio Dios, lo que significa que Dios era antes del principio porque Él fue el creador del tiempo. En Isaías 43:10 Dios dijo: No ha habido otro Dios antes de mí ni lo habrá después. Moisés en el libro de Éxodo le preguntó a Dios: ¿Quién eres tú? Y Dios contestó: Yo soy el que soy, lo que significa que Dios es quien es. No ha habido nadie antes de Él, no habrá nadie después de Él, y nadie lo creó a Él.

Si va a aplaudir, Leanne, aplaudan fuerte, por favor, no, suerte, fuerte, fuerte, fuerte, fuerte, fuerte, fuerte. Yo quiero hacer algo, si me lo permiten. Tomen su asiento ahí un ratito, a ver, tomen su asiento. El 31 de diciembre, antes de que dieran las 12 de la noche, tomé mi guitarra y estábamos con mi familia y comenzamos a cantar a Dios al lado de la chimenea que estaba apagada. Y me encantó ese momento de sentarme en la sala y con la guitarra, una versión acústica. Y no sé, mi sala se volvió como un lugar bien bonito para tocar con la guitarra y cantarle a Dios. Yo quiero hacer una pregunta: ¿le gustaría ir a mi casa, a sentarse en la sala de mi casa y cantar juntos? ¿Si quieren o no? ¿Qué dice? ¿Listo? ¿Vamos o qué? ¿Me acompañan? ¿Sí o no? Ok, pues, ¿seguro? ¿Vamos para mi casa? ¿Pero ahorita cómo estará el tráfico? Bien, ¿no? Bueno, aquí, vamos para la casa, pues.

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sé que habían razones para que se fueran. Ya me lo contaron sus seres queridos. Pero no se olviden que aquí se han quedado su esposa.

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1: Son las 5:00.
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2: 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Continuamos con más de nuestra programación aquí.

Salmo 112, verso 2 y 3.